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0: gracias. Muchas gracias, Mariachi. Nos arrancamos otra, compadre.
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0: buenas noches. Gracias por estar con nosotros un domingo más aquí en La Hora Nacional. Este espacio para enterarnos de lo que pasa en nuestro país, conocer historias de mexicanas y mexicanos talentosos y compartir información útil para toda la familia.
1: Hoy sabremos quiénes son los 7 semifinalistas en Estados Unidos del concurso México Canta, una iniciativa que impulsa la creación musical de nuestra comunidad migrante.
0: Les platicaremos qué se está haciendo en Morelos y Guerrero con la estrategia Atención a las Causas de la Violencia.
1: También hablaremos del plan de saneamiento de los ríos más contaminados del país y de las acciones que buscan devolverle bienestar a las comunidades.
0: Además, les contaremos cómo funciona el sistema de alerta temprana para lluvias, ciclones y huracanes. Esta es una herramienta del Sistema Meteorológico Nacional para la prevención y protección de la población.
1: En nuestros flashazos del bienestar, conoceremos el Plan Frijol, una estrategia para fortalecer la producción nacional de este cultivo tan importante para la dieta mexicana. Y además, en La Chilanguía, les traemos algunas de las opciones culturales de la Ciudad de México, una de las ciudades con mayor oferta artística del mundo.
0: Y en la música escucharemos a los primeros semifinalistas de México Canta y conoceremos parte de su trabajo sonoro. Cada canción nos enseña los estilos, influencias y propuestas de las nuevas generaciones de intérpretes y compositores mexicanos. Entonces, quédense con nosotros. La música cuenta historias y habla sobre raíces e identidad. Hoy vamos a conocer a 7 semifinalistas de México Canta 2 que viven en Estados Unidos, pero mantienen un vínculo fuerte con México a través de sus canciones.
1: En sus testimonios nos hablan de representar sus orígenes y el significado de ser parte de este concurso. Vamos a ver y escuchar la siguiente cápsula.
2: La música mexicana para mí es la mayor parte de mi identidad.
3: Creo que la música mexicana me hace como portar de una manera diferente. Tuve una pasión por la música que no podía ignorar.
4: Y ahorita me dedico a hacer música y trabajar en una bodega de cajas. La música es todo para mí, más la música mexicana, que es la que más me gusta.
5: Y yo creo que es muy lindo el sentir esa unión a través de música.
6: Sí siento que en México es más, mucho más pasión que en Estados Unidos, como cantan ese tipo de género, la verdad.
7: Es una bendición de Dios que me dio el salud y la vida para poder cantar y para poder cantar con la gente.
6: Mi recuerdo musical más temprano yo creo que ha de haber sido con mi abuelo, tocando piano de chiquita, cantando al lado de él.
8: Pues de verdad, la razón por qué yo apliqué al concurso de México Canta fue por la presidenta y el mensaje que ella está tratando de transmitir a los jóvenes.
9: Estoy muy contenta y muy emocionada de poder estar en México Canta 2026.
5: Me llamo Grecia Marín, tengo 25 años, este es Perris, California.
10: Hola a todos, me llamo Joshua Soto, tengo 18 años y yo soy un base barítono.
11: Hola, mi nombre es Tiffany Galaviz, tengo 24 años, soy de Los Ángeles, California.
12: Mi nombre es Lisandro, tengo 21 años, vivo en Portland, Oregon.
13: Mi nombre es Rosalba Valdés, yo soy cantante mexico-estadounidense de Chicago.
14: Mi nombre es Daniel Ochoa, vivo la mayoría del año en Chicago.
15: Me llamo Miranda González, soy cantante, me encanta la música.

0: Las canciones que vamos a escuchar nos presentan a las nuevas generaciones de intérpretes y compositores mexicanos.
1: Abrimos con Miranda González, cantante y compositora semifinalista de México Canta 2. Su propuesta mezcla sonidos contemporáneos con una interpretación muy personal. Vamos a escuchar The Reset.
2: Buenos días, señora presidenta. Me llamo Miranda González, soy de Castle Rock, Colorado, y voy a cantar la canción The Reset.

0: Seguimos con Lisandro Espinosa, semifinalista que trae una propuesta inspirada en las emociones cotidianas y la música regional contemporánea. Esta es la canción Pena de la Buena.
1: Me llamo Lisandro, soy de Portland, Oregon, y les voy a cantar un pedacito de mi canción Pena de la Buena.

0: hablamos de seguridad, también tenemos que hablar de prevención. Es muy importante atender las causas que pueden generar violencia desde su origen y trabajar directamente en las comunidades, especialmente con niñas, niños y jóvenes.
1: Porque construir la paz no significa nada más reaccionar ante los problemas, sino generar oportunidades. La estrategia Atención a las Causas que Generan la Violencia busca acercar educación, cultura, deporte, salud, capacitación y programas sociales para fortalecer el desarrollo de las juventudes.
0: Y hay ejemplos concretos de cómo se está trabajando en los estados. En Morelos, por ejemplo, más de 86 mil niñas, niños, jóvenes y personas adultas participaron en 275 jornadas por la paz.
1: En estas jornadas hubo talleres para prevenir el acoso, actividades culturales, murales comunitarios y acciones para recuperar espacios públicos. Además, se visitaron hogares en 16 colonias para identificar necesidades y canalizar a jóvenes en situación de vulnerabilidad.
0: También se hicieron 8 ferias de paz para acercar trámites y servicios a la población. Y en materia de coordinación, Morelos cuenta con una mesa estatal de paz y 5 mesas regionales, que han tenido más de 2.700 reuniones y alcanzado 1.040 acuerdos en materia de seguridad.
1: Para las juventudes, se impulsan proyectos como la construcción de 5 bachilleratos nacionales Margarita Maza y 2 centros comunitarios México Imparable. Estos están en Cuernavaca y Cuautla, con espacios deportivos, culturales y de atención en salud mental.
0: Y en Guerrero el trabajo se concentra en la montaña alta y baja, donde se mantiene una intervención integral en 19 comunidades de los municipios de Chilapa de Álvarez, Olinalá, Atlixtac y Zapotitlán de las Tablas.
1: Ahí participan 20 dependencias para llevar servicios médicos y psicosociales, fortalecer la infraestructura educativa y de salud y apoyar el campo e impulsar proyectos productivos.
0: Además, se le da atención especial a las y los jóvenes con programas de capacitación, educación y formación para el trabajo, porque generar oportunidades también es una forma de construir paz.
1: Así, la estrategia Atención a las Causas que Generan la Violencia busca que las comunidades tengan más herramientas para salir adelante y que las juventudes encuentren caminos de desarrollo, bienestar y tranquilidad.
0: Cuidar nuestros recursos naturales es cuidar la salud, la biodiversidad y el futuro de las comunidades. Por eso existe el Plan de Saneamiento de los Ríos Atoyac, Tula y Lerma Santiago, una estrategia que busca recuperar estos ecosistemas.
1: Para entender cómo funciona este plan y cómo ayuda a la restauración ambiental, les traemos esta cápsula.
2: Durante décadas, muchos de los ríos más importantes de México dejaron de ser fuente de vida. 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
2: 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Restaurar nuestros ríos es restaurar la vida.
0: El sistema de alerta temprana es una herramienta que informa a la población sobre fenómenos naturales como huracanes, lluvias intensas, incendios o sismos, para que las personas podamos actuar con anticipación.
1: Vamos a conocer más de este sistema de la Comisión Nacional del Agua, que ayuda a evitar catástrofes y a reducir riesgos.
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1: Ahora vamos a conocer la música de otra semifinalista de México Canta, en su segunda edición. Ella es Grecia Marín, que trae una propuesta musical con gran sensibilidad interpretativa. Vamos a escuchar Te Pedí.
6: Buenos días a todos. Ah, claro que sí. Me llamo Grecia Marín, tengo 25 años, soy de Perris, California. Es un honor ser parte de México Canta, gracias por esta oportunidad. Y les voy a cantar un pedacito de Te Pedí.

0: También vamos a escuchar a Daniel Ochoa, cantante y compositor que combina influencias del regional mexicano con sonidos actuales. Esta canción es Dolor a Primera Vista.
1: Ya les va una canción que se llama Dolor a Primera Vista.

0: Gracias.
1: Y cerramos este bloque musical con Tiffany Galaviz, semifinalista que nos trae una interpretación con mucha personalidad y orgullo por sus raíces. Escuchemos Cosa Fina del País.
2: Buenos días a todos, mi nombre es Tiffany Galaviz, soy de Los Ángeles, California, y les voy a cantar mi canción que se llama Cosa Fina del País.

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3: Ahora es momento de seguir con el talento de México Canta. Vamos a escuchar a Rosalba Valdés, semifinalista de este concurso, con una canción que se llama La Depre.
4: Buenos días, presidenta. ¿Cómo está?
5: Bien.
4: Buenos días a todos. Me llamo Rosalba Valdés. Soy de Chicago, Illinois. Es un gran honor estar aquí y voy a cantar mi canción La Depre.

0: Seguimos con otra de las voces que forman parte de esta nueva generación de intérpretes. Él es Joshua Soto, semifinalista de México Canta, que nos presenta Terco Callejero.
1: Buenos días, secretaria de Cultura, y buenos días a todos ustedes. Me llamo Joshua Soto, soy de la ciudad de Nueva York, en el municipio del Bronx. Y con su permiso, presidenta, me gustaría cantarle un pedacito de mi canción Terco Callejero.

0: Escucha entrar.
1: En México, desde hace 25 años, la Matatena, Asociación de Cine para Niñas y Niños, ha hecho un trabajo bien importante para acercar a niñas, niños y adolescentes al lenguaje del cine. Y esto no solo como espectadores, sino también como creadores que pueden transformar sus ideas en imágenes.
2: Así es, en sus talleres la Matatena ha trabajado con infancias de entre 6 y 14 años, incluyendo comunidades en situación vulnerable, promoviendo temas como los derechos de la niñez, la inclusión, la equidad de género y el cuidado del medio ambiente. Y hoy nos acompaña Lisset Cotera, integrante de la Matatena, Asociación de Cine para Niñas y Niños. Lisset, bienvenida a Hora Nacional.
3: Mucho gusto, buenas noches y muchísimas gracias por este espacio.
2: Gracias a ti por visitarnos.
1: Oye, platícanos un poquito de la Matatena. Hace ya muchos años se identificó una necesidad, pero ¿cómo se dieron cuenta que las infancias de México y las juventudes se podrían beneficiar de aprender un poquito sobre cómo se hace cine?
3: Pues mire, es una larga historia y fue algo fortuito y no. Acabamos de pasar 3 décadas y la semilla de todo el proyecto ha sido el Festival Internacional de Cine para Niños y No Tan Niños. El festival surge como una propuesta que continúa, donde nuestro trabajo ha sido el poder ofrecer una opción cinematográfica durante las vacaciones de verano. Que las niñas y los niños puedan ver un cine que no fácilmente llega a México. Empezamos primero con muy poquitos materiales y ahora pues es muy grato ver que la curaduría cada año pues es más vasta, que tenemos grandes materiales, largometrajes, cortos de ficción, animación, documentales, y también tenemos materiales realizados por niñas y niños. Entonces, la semilla del proyecto es el festival. Y 4 años después empezamos a diseñar y a implementar, no ha sido algo fácil, que era muy importante que las niñas y los niños participaran en el diseño de este proyecto, pero que participaran primero, que tuviéramos un jurado infantil, que creo que es fundamental,
1: claro,
3: en un festival. Y por otra parte también, nosotros seguimos creyendo a 30 años de distancia que si queremos impulsar que las niñas y los niños hagan cine, que conozcan sobre el lenguaje cinematográfico y colocar la semilla de cómo aquello que te imaginas le puedes dar vida a través del movimiento, pues las niñas y los niños también se merecen como un derecho cultural el poder ver, poder tener acceso a materiales cinematográficos, primero que apelen a su inteligencia, y que yo creo que lo que otorga el festival realmente es eso, ¿no? Una gran opción cinematográfica, porque hay unas grandes realizaciones, pero que también tienen un mensaje muy valioso. O sea, el cine te entretiene, pero el cine también es raíz y semilla.
2: Sí, fomenta, refleja, es raíz, semilla, claro, así
3: totalmente.
2: Es.
1: Lisset, ¿cuáles son las redes de La Matatena para que la gente las pueda seguir?
3: www.lamatatena.org. Estamos en Facebook como La Matatena AC y en las redes nos encuentran en X y en Instagram, en La Matatena AC. En la página de La Matatena van a ver las programaciones, las sinopsis, de qué van las películas, para qué edades están dirigidas. Tenemos largometrajes, pero también tenemos programaciones que nosotros les llamamos híbridas, que son, se exhibe corto de ficción, animación, documental, y que aparte esas programaciones, cuando hablamos de la niñez, pues es que hay, ahora sí que los niños de la primera infancia, son muchas miradas que a la hora de programar tienes que cuidar lo que va para los niños de primera infancia, y que eso es un gran reto, como para los niños que están entre los 7, 8, 9 años, o para los preadolescentes que llegan hasta los 13 años.
1: Pues sí, qué chamba, pero muchas felicidades y que toda la gente esté pendiente de la programación del festival.
2: Pues muchísimas gracias por acompañarnos aquí en la Hora Nacional, te lo agradecemos muchísimo y un placer que nos acompañen. Por favor, no se vayan.
3: Gracias.
1: La Ciudad de México tiene una riqueza cultural enorme. En la capital hay más de 170 museos, unos 300 teatros y muchos otros espacios importantes dedicados al cine y las artes.
2: Por eso en La Chilanguía les recomendamos lugares donde podemos escuchar nuevas historias, pasarla bien en familia y conocer distintas expresiones artísticas. Vamos a ver qué nos prepararon esta semana María Luisa Peralta y Orlando Abad.
4: Bienvenidos
0: Buenas y bienvenidos a La Chilanguía. Si andas buscando plan para los próximos días en la Ciudad de México, aquí te compartimos algunas opciones culturales para todos los gustos.
4: ¿Y los de hoy, María Luisa, están?
5: Empezamos con música. El próximo 11 de agosto, la Orquesta de Cámara debutará en Casa Tlaxcala con un concierto gratis a las 6 de la tarde. La cita es en el centro, ahí en San Ildefonso número 40, en el Centro Histórico. Vayan en bici.
0: Oh, si lo tuyo es el teatro, no te puedes perder Django con la soga al cuello, una obra que con humor, música y títeres aborda temas como la depresión, la compasión y la amistad. Estará en temporada del 6 de agosto al 6 de septiembre en el Teatro Julio Castillo del Centro Cultural del Bosque, y acuérdense que los jueves está a 45 pesos.
5: También llega la temporada académica de la Escuela Nacional de Arte Teatral con montajes realizados por estudiantes de actuación y escenografía. Se trata de puestas en escena para la titulación de los estudiantes y la entrada es gratuita.
0: En el Teatro Salvador Novo puedes disfrutar menos Shakespeare y más Barney hasta el 22 de agosto.
5: Además, el Foro Antonio López Mancera recibirá cuentos surrealistas para mujeres reales del 8 de agosto al 10 de septiembre con funciones a las 6 de la tarde.
0: Y para quienes aman a los Michis, abre el Museo del Gato el 8 de agosto en Paseo de la Reforma 87. Será una experiencia inmersiva con salas interactivas y realidad virtual para descubrir el mundo desde la perspectiva felina.
5: Hay tanto que aprenderles.
0: Pues ya lo sabes, la Ciudad de México siempre tiene una nueva historia que contar y un escenario por descubrir.
5: Esto fue La Chilanguía. Nos escuchamos la próxima semana con más recomendaciones para disfrutar nuestra bellísima, bellísima capital.
6: Hola, nosotros somos La Calandria. Vamos a tocar para ustedes el butaquito y estamos en La Hora Nacional.

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2: La primera parte de este programa. Como hoy hablamos de las voces de México en la música, nos despedimos con una frase del escritor Octavio Paz. Pongan mucha atención. El mexicano no es una esencia, sino una historia.
3: Gracias por acompañarnos en la Hora Nacional con todas nuestras historias. Hoy le mandamos saludos a María Luisa Albores, Nancy Zúñiga, Alicia BFG, José Luis Hernández Álvarez y Gerardo Domínguez.
2: También a Blanca Estela Pérez Montaño y Elizabeth Martínez en la Ciudad de México, a las hermanas Pilar y Frances Zúñiga y para todas y todos los que nos siguen cada semana.
3: Si quieren estar en contacto con nosotros, nos encuentran en YouTube, Facebook, Instagram, TikTok, X y Spotify. Y apúntenle bien en el número 55-34-83-42-39.
2: Y si quieren, también nos pueden mandar un correo electrónico a la siguiente dirección. lahoranacional@segov.gob.mx.
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0: Oigan, qué bueno que siguen con nosotros aquí en La Hora Nacional. En esta segunda parte vamos a hablar mucho de salud y prevención.
1: El 27 de julio se conmemora el Día Mundial del Cáncer de Cabeza y Cuello. Esta es una fecha para generar conciencia sobre un grupo de enfermedades que pueden afectar zonas como la boca, la garganta, la laringe, la nariz y las glándulas salivales.
0: Sí, porque cada año miles de personas son diagnosticadas con estas enfermedades, pero la detección temprana puede cambiar completamente el pronóstico.
1: También conoceremos por qué el autocuidado de la salud es una herramienta importantísima para prevenir enfermedades y mejorar nuestra calidad de vida.
0: Tendremos nuestros flashazos del bienestar con información sobre la beca Rita Cetina.
1: Y cerraremos con teatro y música tradicional mexicana, así que por favor, quédense con nosotros.
0: El 27 de julio se conmemora el Día Mundial del Cáncer de Cabeza y Cuello. Estos tumores pueden aparecer en zonas como la boca, la lengua, la garganta, la laringe, la nariz y las glándulas salivales. Y uno de los factores más importantes para mejorar las posibilidades de tratamiento es tener un diagnóstico temprano.
1: Para conocer más sobre este tema, nuestro compañero Orlando Abad platicó con el doctor Salvador Gutiérrez Torres, coordinador de la Unidad Funcional de Tumores de Cabeza y Cuello del Instituto Nacional de Cancerología.
2: México lindo y querido, tenemos información de salud que todos y todas necesitamos conocer. Hoy hablaremos de una serie de enfermedades que pueden afectar a nuestra cabeza, a nuestro cuello, a nuestra garganta, a nuestra boca. Se trata del cáncer de cabeza y cuello. Vamos a hablar con alguien que sí sabe y sabe bien, el doctor Salvador Gutiérrez Torres, coordinador de la Unidad Funcional de Tumores de Cabeza y Cuello del Instituto Nacional de Cancerología. Bienvenido, doctor, ¿cómo está?
3: Muchas gracias. Agradecido por la invitación de hablar de tumores de cabeza y cuello.
2: Cuéntenos.
3: Cuando hablamos de cáncer de cabeza y cuello, estamos hablando de un conjunto de tumores que pueden surgir en todo nuestro tracto aéreo y digestivo, tal como el cáncer de la cavidad oral, el cáncer de hipofaringe, laringe, orofaringe, incluso glándulas salivales y tiroides, entra dentro de este tipo de tumores. ¿Cómo se empieza a gestar o cuáles son los síntomas que da? Es bien importante que la población reconozca que son síntomas que pueden ser bastante inespecíficos. De pronto tenemos pacientes con un historial de dolor en la garganta, una úlcera a nivel de la encía o a nivel de la lengua o un abultamiento a nivel del cuello. Creo que lo más importante en este caso es reconocer que cuando estos síntomas

0: aparecen y no se van en un marco, no sé, de 3 a 4 semanas, debe ser para nosotros un signo de alerta de que requerimos atención médica para darnos cuenta de qué realmente es este proceso. No estamos diciendo que solamente por tener dolor de la garganta, una úlcera que no cierra, un abultamiento en el cuello, se trate de cáncer,
1: pero
0: ¿no?
1: Por eso hay que acudir con los profesionales.
0: Correcto.
1: ¿Cuáles son los factores de riesgo que pueden ayudar a fomentar estas enfermedades? Quizá tomar, fumar.
0: Como bien lo mencionas, tabaquismo y consumo excesivo de alcohol son uno de los rectores en cuanto a los factores de riesgo en este tipo de tumores. Es importante mencionarlo. El hecho de decir factor de riesgo no quiere decir que vayas a tener este tipo de tumores. Simplemente se aumenta el riesgo de padecer este tipo de cáncer. Hay otro tipo de factores de riesgo. Por ejemplo, en el cáncer de orofaringe está bastante descrito el virus del papiloma humano, que todos conocemos como VPH, también relacionado a este tipo de tumores. Pero también existen algunas exposiciones laborales como uso de formaldehído, níquel, algunos solventes industriales, incluso el polvo de madera, que está relacionado con cáncer de la cavidad nasal, de los senos paranasales, entre otros. Todos estos factores de riesgo, identificarlos, recalcar, si cualquiera de estos síntomas persiste durante más de 3 a 4 semanas, una vez que buscamos al médico tenemos que establecer el diagnóstico preciso. En ese momento nosotros como personal médico vamos a solicitar una tomografía, una resonancia magnética, según sea el caso, y necesitamos biopsia para reconocer el perfil biológico de la enfermedad y saber cuál es el tratamiento más adecuado para el paciente. Hablando de tratamiento, ya en esta parte es importante señalar que en cáncer de cabeza y cuello no curamos una enfermedad. Tenemos que tratar a un paciente que tiene un trabajo, tiene una familia, tiene actividades diarias. Entonces, en cabeza y cuello hablamos de comer bien, respirar bien, hablar. Entonces, nos enfrentamos al reto de cuidar la función y la calidad de vida del paciente por los órganos que se involucran. Entonces, el tratamiento va a ser muy individualizado, puede comprender cirugía, puede comprender radioterapia, quimioterapia o la combinación de estas tres modalidades para ofrecer un buen resultado al paciente. Insisto, no solamente en términos de curación y preservación del órgano, sino en calidad de vida.
1: Por último, doctor, si alguien se quedó con dudas, ¿a quién acudimos? ¿Dónde podemos encontrar información?
0: Vivimos en una época donde podemos encontrar información en muchos sitios de internet o en redes sociales incluso, pero siempre acudir con médicos especialistas que sean certificados, médicos de instituciones como el Instituto Nacional de Cancerología, que son personal especializado en el tratamiento de estas enfermedades, puede marcar la diferencia con respecto al diagnóstico y tratamiento adecuado de tumores de cabeza y cuello.
1: Busquemos, atendámonos con los profesionales y doctor, muchísimas gracias por estar aquí, el doctor Salvador Gutiérrez Torres del Instituto Nacional de Cancerología.
0: Muchas gracias.
1: Continuamos en La Hora Nacional.
2: Cada 24 de julio se conmemora el Día Internacional del Autocuidado de la Salud. Una fecha que nos recuerda que hay que cuidar nuestra salud todos los días. Tener hábitos saludables, una alimentación equilibrada, cuidar nuestra salud mental, hacer actividad física y tener revisiones médicas son algunas de las cosas que pueden prevenir enfermedades.
3: Y para hablar sobre la importancia del autocuidado y cómo convertirlo en un hábito que sigamos todos los días, está con nosotros la doctora Leticia Asensio, psicóloga adscrita al Servicio de Cuidados Paliativos del Instituto Nacional de Cancerología. Doctora, bienvenida una vez más a La Hora Nacional.
4: Pues un gusto estar con ustedes nuevamente y con este tema tan relevante para todos. Aquí todos debemos de cuidarnos en todos los sentidos.
2: ¿A qué nos referimos cuando hablamos de autocuidado de la salud? O sea, ¿qué significa realmente este concepto y por qué es tan importante? No importa en qué etapa de la vida estemos.
4: Justamente las dos palabras que componen el autocuidado es uno mismo, estar atento a nuestra salud física, ya lo decías tú, nuestra salud emocional, nuestra salud social, que también es muy importante y que a veces se nos olvida. Anteponemos la mayoría de nosotros a otras personas o a otras condiciones, como nuestro trabajo, nos olvidamos a veces de comer sanamente, comemos lo que podemos. No siempre sabemos manejar el estrés, que es algo que vivimos todos los días, e incluso nuestras propias emociones, a veces no sabemos ni reconocerlas. Y eso justamente llevó a que internacionalmente pudiera existir una fecha que nos recordara que también existimos. Tenemos que estar atentos a nosotros mismos, a lo que hacemos, a lo que no hacemos, a lo que nos hace falta y no esperar enfermarnos tanto física como emocionalmente.
2: Claro, no hay que cuidar de nuestra salud solo cuando ya no la tenemos.
3: Tendemos precisamente a poner todo lo demás antes que a nosotros mismos.
4: Creo que a veces es importante voltear a ver cómo nos sentimos. En ocasiones el cuerpo nos avisa que algo no está bien. Cuando a lo mejor tenemos algún malestar estomacal y nos tomamos una pastilla, pero ese malestar ya lleva semanas, a veces meses, y no le ponemos la atención que requeriría. Le damos prioridad a otras cosas. Sabemos que la vida está siempre acelerada y que vivimos en estrés constante, pero no nos detenemos ni siquiera para disfrutar el bocado de la comida. Deberíamos de disfrutarla, olerla, tener un espacio e incluso de convivencia con quien estamos comiendo, sea en la familia o sea con nuestros compañeros de trabajo.
2: Me interesa mucho que nos platique un poquito más del tema de la salud mental y el manejo de las emociones, porque al final son cosas que de repente solemos dejar hasta el final.
4: La mayoría de nosotros dejamos pasar las emociones, entonces todos esos malos momentos, todas esas cuestiones de enojo, de frustración, de desesperación, se van guardando. Hasta que finalmente se rompe ese frasco donde acumulamos las emociones. Y es ahí cuando presentamos ya cosas un poco más complejas como una depresión, como cuadros de ansiedad, como aislamiento social, si estoy cansada, si me veo a lo mejor ojerosa, si no he puesto atención incluso en cosas tan sencillas que resultaría algo que no deberíamos de estar tan atentos, pero es como el sueño. ¿Por qué traigo la ojera hasta acá abajo? Pues porque no he dormido bien. ¿Y por qué razón? Incluso tener algo que se llama higiene del sueño, donde nosotros no ponemos atención a eso, donde es que no tengamos pantallas en la habitación donde dormimos, verificar qué tipo de almohada necesito, si mi colchón está en buena condición para descansar, si no hay ruido, si la lámpara me da exactamente arriba cuando yo duermo, y donde incluso podemos complicar la situación llegando a requerir ya una atención mucho más especializada, tanto de atención psicológica como psiquiátrica.
2: La gente que nos está viendo y escuchando quisiera ponerse en contacto con usted para tener un poquito más de información o para resolverle alguna duda, ¿cómo la podemos encontrar?
4: Estoy en todas las redes sociales, me encuentran justo como Leti Asencio o Metamorfosis Vida y Muerte, que justo es un programa que habla de salud física y mental y que es importante darnos la oportunidad de que varios especialistas nos digan cómo cuidar nuestra salud integral, que a veces nos dedicamos solo a una y abandonamos lo demás.
2: Ah, pues buenísimo que se pongan en contacto con usted y le agradecemos mucho haber regresado a la hora.
4: Muchísimas gracias, al contrario.
2: Es un gusto.
3: Muchas gracias y es un gusto estar con todos ustedes. Por favor, quédense con nosotros. Hoy está con nosotros La Calandria, un trío que viene de Jalapa, Veracruz y que está integrado por Raimundo Pavón, Alejandra Paniagua y Diego Huerta. Ellos tienen una propuesta que parte del son jarocho, pero con un poquito de jazz y música contemporánea.
2: Sí, y ahorita están presentando Ensamble de los Grandes Vientos, que es un concierto muy especial del que nos van a platicar hoy un poquito. Entonces, bienvenidos a La Hora Nacional, Raimundo, Alejandra, Diego. ¿Cómo están?
5: Hola, muchas gracias.
2: Platíquenos un poquito cómo nace La Calandria, porque pues sí viene del son jarocho, pero entendemos que cada uno de ustedes viene de trayectoria musicales muy distintas.
5: La Calandria nació en la ciudad de Jalapa. Esta ciudad es muy rica en muchas vertientes del arte, sobre todo en la música. Más en los últimos años está llena de música clásica, de jazz, de rock, de indie. Hay mucha escena. En el 2016, hace ya 10 años, nos tocó coincidir por la pasión y la música del son jarocho que le teníamos en ese momento más jóvenes, Rayo, y en ese momento Arancha Peláez, quien era también fundadora en ese momento del grupo, y fue un azar coincidir los tres. Fue nada más como por el gusto de tocar y así fue como fue evolucionando el grupo hasta el 2020 que entró Diego con nosotros.
3: Y bien, ahora platicarnos un poquito, y no quiero decirlo mal, del Ensamble de los Grandes Vientos. Me encanta eso. ¿Nos pueden contar un poco más de qué va? ¿Dónde lo van a presentar?
6: Sí, claro. Mira, nosotros somos un trío de son jarocho principalmente que ya empieza a hibridar en la música mexicana, como a ampliarse. Yo toco el guitarrón, ya le toco el arpa y Ray toca la jarana. Desde aquí hemos partido y actualmente el Ensamble de los Grandes Vientos es un ensamble entre ensamble de cámara y ensamble también de alientos. Es un poco híbrido en ese aspecto. Es un cuarteto de cuerdas y un trío de alientos, y este concierto va a ser música de los discos que tenemos publicados.
3: ¿Que son dos?
6: Son dos, exactamente. Es música de esos dos discos ampliada a este formato como semiorquestal y tiene como todo un color mucho mayor.
3: Y ahorita que hablas de colores, como que se preocupan mucho también también por cómo se ve, ¿no? No es nada más la cuestión musical. Hoy, para las personas que nos puedan ver por televisión, vienen vestidos muy elegantemente. Las fotos que he visto en internet también son muy bonitas. Las fotos que están usando para promover este concierto, todo súper cuidado. Me gustó mucho. ¿Nos pueden hablar un poquito más de esta parte visual?
1: Mira, desde que comenzamos el grupo, nosotros viniendo de Veracruz y con toda la ropa que existe en la región, en realidad era que nosotros nos identificábamos. Casi siempre empiezas a tener un grupo de son jarocho y en corto todos con guayabera, pantalón beige, zapato boleado negro, ¿no?
3: Palacatito rojo.
5: Espalda, blusa, claro, ¿no?
1: Exacto. Yo creo que poco a poco, así como fue creciendo el proyecto y nosotros también, como que fuimos encontrando nuestra identidad.
2: Denos rápidamente sus redes sociales y cuéntenos cuándo van a presentar el ensamble de Los Grandes Vientos.
1: Nuestras redes sociales son La Calandria MX, así nos pueden encontrar en TikTok, Instagram, Facebook. En YouTube nos pueden encontrar como La Calandria Son Jarocho. Y nos vamos a estar presentando el sábado 8 de agosto en el Teatro de la Ciudad de Esperanza Iris a las 7 de la noche.
3: Sí, sí, qué increíble, qué padre. Pues muchas felicidades, porque si a fin de cuentas creo que México es eso, ¿no? Como una mezcla de cosas que a lo mejor si nos las pusieran en papel diríamos, no estoy tan seguro. Y ya que las pruebas o las escuchas o las ves, dices, claro. Y eso es México, precisamente. Muchas felicidades, está muy bonito lo que están haciendo.
5: Muchas gracias.
6: Gracias. Gracias.
3: Y nos vemos en el Teatro de la Ciudad.
6: Sí, sí, así es.
3: 8 de agosto.
6: 8 de agosto.
3: Muy bien. Bueno, y nosotros seguimos viendo y escuchando aquí en La Hora Nacional. No se vayan, por favor.
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3: Las adaptaciones teatrales de historias clásicas siguen ganándose al público y sobre todo cuando combinan grandes actuaciones, música y una narrativa que puede conectar con nuevas generaciones.
2: Sí, ese es justo el caso de Carrie, que es una obra que se basa en la increíble novela de Stephen King, que lleva al escenario una historia durísima, que está muy marcada por la discriminación, el acoso escolar y las consecuencias de la intolerancia, que en este caso son muy extremas. Hoy nos acompaña Samantha Salgado para platicar un poquito sobre esta historia. Samantha, bienvenida a La Hora Nacional.
9: Hola, ¿qué tal? Muy feliz de estar aquí. Muchas gracias por la invitación.
2: ¿Cómo fue que se les ocurrió llevar una novela de terror a una presentación teatral?
9: Yo creo que tiene mucho material dramático para llevarlo al teatro. Y en los 80s, en Broadway surge este musical. Y la verdad es que para esa década era muy fuerte el tema, porque todos los que conocen Carrie saben que habla de temas muy actuales, pero que siguen siendo fuertes, como es la violencia, el acoso, el bullying y aparte de todo, la madre. Carrie es hija de una fanática religiosa. Entonces también es obligada a entrar en este universo de la religiosidad a partir de la madre, creando también una violencia, ejerciendo violencia en ella. Creo que la novela de Carrie es compleja, sí, pero tiene muchísimo material dramático que se puede llevar al teatro y que funciona, y que la música es una gloria.
3: Fíjate, dices, en aquella época, en los 80, era complicado. Yo creo que desde los 70, cuando se publica la novela y toda la película,
9: sí,
3: etcétera, etcétera,
9: sí,
3: hasta la fecha son cosas que desgraciadamente siguen vigentes,
9: sí,
3: y siguen siendo fuertísimas.
2: Por ejemplo, hay una cosa en la relación con la mamá en la que no hay ningún tipo de información que le transmite la mamá sobre lo que va a pasar en su propio cuerpo cuando llegue la pubertad. Sí. Y esto es un momento crítico de la novela.
3: Perdón, ¿qué es el papel que tú interpretas?
9: Sí, la mamá. Margaret White es el que interpreta.
3: La mamá de Carrie.
9: La mamá de Carrie.
2: Y afortunadamente, eso es una cosa que vemos el día de hoy. Muchas mujeres no entienden muy bien qué pasa en sus cuerpos.
9: Todavía hay mucha represión sexual y eso siempre lleva complejidades y siempre lleva tragedias.
2: Oye, ¿cómo logras la maldad?
9: Ha sido un trabajo bien complejo, porque obviamente en el cine hay muchos recursos que ayudan, pero acá en el teatro no tenemos la repetición y hay que crear el carácter de esta mujer, el carácter en este fanatismo, en esta cosa descolocada que obviamente vulnera a Carrie y la relación que tiene con ella, ¿no? Y es una relación muy fuerte y mucha presión la que ejerce el personaje de Margaret White hacia Carrie, pero tiene momentos muy sublimes que no tiene la película, por ejemplo, en la relación con Carrie en específico, y eso es algo que me gusta muchísimo, porque el personaje en algún momento, aunque luego pasan las tragedias que ya sabemos, pero en algún momento de la obra hay esta fragilidad de Margaret con Carrie. Eso me encanta, porque entonces muestra una parte muy humana de ella.
2: ¿Cómo, dónde y hasta cuándo podemos ver la obra?
9: Bueno, a partir del 11 de julio al 29 de agosto en el Foro y Legendario.
3: El legendario Foro Shakespeare, Foro, claro, Shakespeare. Por supuesto.
9: Ahí vamos a estar, por favor, me encantaría verlos por ahí. Créanme que es una obra bastante actual, bastante vigente, y la música, porque bueno, estamos hablando de que esto es un musical,
3: además,
9: es una belleza la música. Tiene momentos muy, muy gloriosos en cuestión musical.
3: Samantha, rapidísimo, redes sociales tuyas y de la obra.
9: A Carrie, el musical MX. Carrie, el musical Umbral. Y mis redes son Sam Salgado MTZ y ya, en Instagram.
3: Perfecto.
2: Súper.
3: Muy bien, pues muchísimas gracias, Samantha. Qué
9: gracias.
3: Gusto y qué honor tenerte por acá en la Hora Nacional.
9: Muchísimas gracias a todos ustedes y pues los esperamos en Carrie. No se la pierdan.
3: No se la pierdan y no se pierdan lo que falta aquí en la Hora Nacional, porque se va a poner bien de rechupete.
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2: Hoy vamos a platicar un poquito sobre un festival de teatro que se llama El Encuentro, pero sobre todo de una de las obras que forman parte de este festival, que se llama Al Aire.
3: Y para conocer más sobre esta producción, tenemos hoy con nosotros a parte del equipo que hace Al Aire. Diego, Alejandro, bienvenidos a la Hora Nacional.
11: ¿Qué tal? Muchas gracias.
12: Gracias, un gusto estar aquí con ustedes.
2: Y nos encantaría que nos empezaran platicando un poquito sobre la obra, de qué trata, cómo se organiza. ¿Quién la dirige?
11: Yo soy el director, también el de la idea original. Al Aire es una obra de teatro de improvisación. Esto quiere decir que nadie de nosotros tenemos ni personajes, ni guiones, ni una historia que nos dé sustento. Entonces estamos creando esta historia frente al público y frente a nosotros mismos también. Es una historia que habla sobre un locutor de radio que empieza a recibir llamadas de su auditorio, y estas llamadas de pronto se ponen un poquito raras, un poquito densas, y eso hace que el locutor tenga que reaccionar, manteniendo tanto su persona pública, y ya saliendo del aire ya puede empezar a decir qué está pasando aquí, cómo se me está cayendo el mundo, cómo controlo esto, hasta que toma una decisión final de si va a continuar o de plano deja ya de ser conductor de ese programa. La primera llamada tiene que ser normalita, para poner un cotidiano, digamos.
3: Una complacencia. Canción,
11: exactamente. Claro. La segunda viene a cambiar un poco el mood de todo esto, porque quien está hablando ya está un tanto enojado, puede ser por alguna cosa que le pasó en el día o por algo que no le gustó del programa, qué sé yo, eso, ahí es donde está el reto, ¿no? Ahí es donde está la improvisación. Después le vamos metiendo todavía más jiribilla al asunto, y entonces ya las llamadas empiezan a ser un poco, pues incluso llegan a amedrentar a quien está conduciendo este programa, a tal grado que la última llamada es una cosa trágica, totalmente trágica.
12: Nuestro elenco está formado por actrices y actores que tienen la formación técnica para llevar el teatro de improvisación. Son artistas que ya tienen una experiencia, artistas que ya saben cómo manejar este tipo de improvisaciones de manera efectiva.
2: ¿Y cómo son las indicaciones que le dan al público? O sea, así como de necesitamos a alguien para la primera llamada. ¿Le explican un poquito cómo va a ser? ¿O cómo son? Qué interesante todo esto. Tengo que hacerte preguntas.
12: Más bien se desarrolla a partir de los estímulos que el público asistente a la obra nos da. Y a partir de ahí los actores y las actrices es que hacen, ahora sí ejecutan las llamadas.
11: Sí, el público no participa de manera activa en la obra.
2: Ah, ok.
11: Si no, no subimos a alguien del público al escenario, ya. Sino que a ellos les pedimos ciertos detonadores. Pues ya sea para el nombre de las canciones, por ejemplo, o para los productos que se anuncian como comerciales, o incluso para, podría llegar a ser, cómo se va a desarrollar cierta llamada.
2: ¿Tú eres el locutor, Alejandro?
12: No, a veces puedo llegar a hacerlo.
2: Ah, ¿se turnan?
12: Sí. No está establecido ni siquiera
11: quién va a ser.
12: A veces nos echamos un volado y a quien le toque.
1: Es correcto.
2: Oigan, y esta obra forma parte de un ciclo de teatro, como de un festival.
11: De un festival, El Encuentro, que se llama, que va a ser del 7 al 9 de agosto en el Foro Shakespeare.
12: No, Al Aire se presenta el domingo 9 de agosto a la 1 de la tarde.
3: Oigan, son tan amables, por favor, de darnos redes sociales de la obra, y si de casualidad tienen por ahí las del festival también, pues los agradeceríamos mucho.
11: Claro que sí, de la obra estamos como Al Aire Teatro en Instagram, y del festival está como Quebrando Piñatas Producciones.
2: Excelente nombre.
3: Muy bien, 7 al 9 de agosto.
11: 7 al 9 de agosto el festival. Al Aire estamos el 9 de agosto a la 1 de la tarde.
3: Se los agradecemos
11: mucho.
3: Gracias,
11: hombre, gracias.
12: A ustedes muchísimas gracias y un saludo a la audiencia.
2: Ya saben, tienen poquito tiempo para verla, pero vayan al teatro, por favor, y quédense como siempre aquí con nosotros en la Hora Nacional.
13: Somos La Calandria y vamos a interpretar El Cascabel. Estamos en la Hora Nacional.

0: Y así llegamos al final de este programa. Hoy recordamos que la salud empieza con la prevención y que el bienestar también se construye con pequeños hábitos diarios.
1: Muchísimas gracias por acompañarnos en la Hora Nacional. Que tengan una muy bonita noche y una excelente semana.
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2: Amigos, vamos a presentarles este gran tema para que lo valen y lo disfruten a lo grande. Ahora vete con los amigos, los perdidos de Sinaloa, compadre Ariel.
3: Para toda nuestra gente, compadre, redes sociales, plataformas digitales, se lo han encargado muchísimo. Y esto suena más o menos con la dulzura musical.
2: De la caña, la caña, la caña. Se llama Tira que jale y lo presentamos. Dice así.

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1: Así es, señoras y señores, iniciamos esta bonita mañana. Hoy que estamos arrancando inicio de mes. Bueno, es que nosotros no había tocado, pues, 3 de agosto del 2026. Vámonos rápidamente a lo que viene siendo el reporte de Garita actualizado en la Garita Centro. Y en tiempo de espera de 49 minutos por la fila normal que la Polo Nuevo. Hay 1 hora con 5 minutos por la Rail Lane contra líneas abiertas. 10 minutos por la Sentry, 18 minutos por la fila peatonal. Vámonos rápidamente por acá, por la Garita Nuevo Mexicali, la acaban de abrir con 49 minutos en el tiempo de espera por la fila normal contra líneas abiertas. También, son 16 minutos, 16 minutos, ya se actualizó. 16 minutos por la Rail Lane, 30 minutos, 3 líneas abiertas. Ahorita conviene más irse por allá, pero dependiendo de dónde le quede la chamba, ¿no? 10 minutos por la Sentry, 2 líneas abiertas y me marca 12 minutotes por la fila peatonal, así que si va a andar por esos rumbos, tenga mucho cuidado. Vámonos al reporte del tráfico. Ya están reportando ahorita en lo que viene siendo la carretera San Luis Río Colorado. Ya hay bastante tráfico, sí. Se hace un pequeño ahí como congestionamiento en lo que viene siendo la calle Primera a la calle Quinta. Ya está todo tranquilón para acá llegando a la Novena. En la Novena hay un poquito de tráfico, donde sí se hace otra vez en el semáforo del parque industrial ahí. Y se calma un poquito, en las Abritas está todo libre. Acá por la Lázaro Cárdenas muy fluido. Marca un pico nomás allá por lo que viene siendo la Novena y el Nuevo Mexicali. Desde lo que viene siendo, pues más o menos como de los mariscos del Caguamón acá a la Novena. Pues ahí más o menos. Así que si va a andar por esos rumbos, señores, tenga mucho cuidado. Arrancamos, iniciamos. Llega por acá, él es el Coyote. Hoy no más.

0: Internacional el día de ayer estaba mirando ahí las redes sociales, el cual, pues, dos helicópteros se estrellaron en pleno vuelo. Dicen que, pues, andaban buscando sobrevivientes, las imágenes son muy fuertes. Hay video, sí, hay un video que nos está grabando. Dicen que el siniestro se provocó, pues, bueno, más bien provocó la movilización inmediata de equipo de búsqueda y rescate para localizar a ambas tripulaciones. Eso sucedió el día de ayer mientras participaban en las labores para combatir los incendios forestales que afectan a Grecia. El accidente ocurrió en Pasata, en la región de Ática, aproximadamente 77 kilómetros al oeste de Atenas. Los servicios de emergencia desplegaron inmediatamente equipo de búsqueda y rescate, como dicen en las películas, para localizar las personas que viajaban en los helicópteros para evitarles una mejor atención médica, el cual, pues, sí se mira acá como que bien aparatoso, como de película, ¿no? Ahí tú estás mirando el video y un helicóptero, pues, ya que son lentos, no se despegan tan rápido, y el otro iba como que muy pegadito a él, y la hélice, bueno, la grandota, pues, como que se le enredó con algo al helicóptero que traía colgando, que es de lo del agua, y pues, no, porque el suelo va para abajo. Y quedó todo de documentado en un video, pues, en el que estaban haciendo, pues, ahora sí que la labor esa de que hay que grabar a los helicópteros mientras están haciendo la labor de apagar los incendios, ¿no? ¿Te tocó verlo, Paula? ¿No te tocó verlo? Ahora te voy a enseñar el video.
1: Me tocó mirarlo. ¿Y qué tal? ¿Qué dices? ¿Cómo estás?
0: Bien, mira, el detalle está en que estos vatos andan queriendo hacer una bonita labor y pues valió madre, ¿no? Oigan, dicen también que al menos 14 muertos tras el atentado suicida en Pakistán. Agentes policiales inspeccionan el lugar tras un atentado suicida con bomba ocurrido durante la protesta del distrito de Swat, Pakistán. Ayer también, eso se está reportando, dicen que un atacante, pues, atacó ayer domingo a manifestantes en una protesta contra los militantes en el noroeste de Pakistán, matando, pues, al menos 14 personas, en su mayoría civiles y agentes de policía, e hiriendo a más de 2 docenas de otras tipo de personas. El ataque ocurrió en Kabal, una localidad del Valle de Swat, la provincia de Khyber. Ahí siempre es el desmadre. Siempre es el desmadre ahí, de lo que a mí me ha tocado ver. El cual, pues, la neta, pues ya saben por qué se andan peleando, ¿no? Trump también, ahorita miro una nota en la que Trump que supuestamente
1: acuerdos, ¿no? No acuerdos.
0: Que estaba haciendo una predicción supuestamente en el que se iba a escasear el petróleo. Claro, hijo, te lo estás acabando. Te estás metiendo en pedos ahí, pues, ¿cómo no? Así que, pues, vámonos. Ahorita nos vamos a ir con Rolita, ahorita vamos a regresar. Vámonos con una rola para ahorita seguir con la noticia nacional. Ahorita vamos a volver así de voladita. Suéltame esta de acá. O, ¿sabes qué, Ira? Búscame el compromiso de aquel lado. Ahí estaba luego. Aquí estaba luego, ¿no? Ahí está. Así que arrancamos, señores, esta mañana. 6:12 a.m. Ahorita vamos a volver. ¿Está lista, Paula?
1: Así es, ya está lista.
0: Vámonos, recio. ¿Quién llega?
1: Llega la Arrolladora con Si las miradas matan.
0: Vámonos, recio. Qué buena rola, ¿eh? Qué buena rola. Suéltamela, mamá. Suéltamela. Ahorita volvemos, señores. Buenos días.

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2: Llega Lenín Ramírez, señores, en esta mañana de lunes. Ahorita regresamos. Tenemos bastante mitote local, nacional, internacional. No, no, y local más, todavía. Así que ahorita regresamos. Buenos días.

0: regresamos, señoras y señores. Como les comentábamos, hay bastante mitote el día de hoy. Ahorita esa nota que trae está buenísima, Paula. Buenísima esa. Oigan, vámonos rápidamente. Pues dicen que Claudia Sheinbaum le responde a la presión de Donald Trump sobre la estrategia de seguridad. Pues México es amigo de todo el mundo, hermano. México es amigo de todo el mundo. Y mira, güero, aquí, pues aquí no vas a hacer lo que tú dices. Dice, según por ahí cuenta la leyenda, ¿no? El presidente de Estados Unidos replica un artículo que critica la oposición de la mexicana a la intervención de las fuerzas de seguridad extranjeras. La presidenta mexicana Claudia Sheinbaum ha contestado el día de ayer domingo, a la presión que su homólogo estadounidense Donald Trump, cual estuvo ahí en el Mundial junto con él en la final, el republicano publicó durante la mañana en la red social Truth un texto de opinión del comentarista conservador Bill O'Reilly, donde la crítica hacia Sheinbaum por no permitir la entrada de las fuerzas de seguridad de Estados Unidos para enfrentar el narcotráfico. La presidenta mexicana ha vuelto a defender la soberanía del país como argumento contra las propuestas de Donald Trump. Nosotros somos amigos de todo el mundo y la valentía es la defensa de la soberanía. Eso fue lo que dijo la mandataria el día de ayer. Pues, amiga, nomás que, pues, déjame te digo, pues, si ocupamos un poquito de ayuda, nomás que, pues, digo, tú eres la que sabe. ¿Qué pasó, Paula, con aquellos vatos? ¿Siguen todavía?
1: Oye, sí, pero es que fíjate que siguen manifestándose porque fueron seleccionados, pero rechazan someterse a una segunda evaluación.
0: Ya es que eran como 150,000 exámenes, creo, sí, que habían dicho. ¿Saben qué? No. Aquí se me hace que ustedes la están haciendo como el Dylan, jugaron con el ChatGPT y ni mayes. Vamos a hacerlo de la manera antigüita, yo creo.
1: Oye, pero fíjate que fue algo como histórico, porque de aspirantes rechazados que suelen manifestarse, pues cada año son los pocos espacios que ofrece la universidad, ¿no? Son entre 10% y 15% total de aspirantes, alrededor de casi unos 20,000 jóvenes que se sumaron a aquellos. Aquellos, según aseguraron, les cancelaron la prueba sin explicación alguna.
0: No, pues es que ahí nomás le dijeron, no, a mí se me que ustedes están jugando con la inteligencia artificial, plebes, no se va a hacer nada. Sí. Aquí, por ejemplo, en la UABC, pues tú que eres cimarrona, uh-huh, me imagino que conoces amigos que no quedaron.
1: Sí.
0: Pero esos no quedan por falta de cupo, por puntos, porque no lo hicieron rápido.
1: Aquí es por puntos. Por puntos. Y hay algunos que sí son porque no había espacios, ¿no? Como suele ser la más peleada medicina.
0: Ok. Acá.
1: Pero aquí dicen que fueron odontología, seleccionados.
0: Odontología, si no me equivoco.
1: Odontología también, está enfermería. Toda la rama de medicina es la más peleada.
0: Oye, pero acá.
1: Acá, o sea, hicieron
0: 150 mil, ¿todos salieron bien?
1: Ajá, todos salieron bien.
0: Y al 100.
1: Ajá. Y tienen que hacer otra prueba como para asegurarse de que sí lo hicieron bien. Y es lo que están manifestando, de que, oye, pues ya hice mi examen. Y se supone, a lo que yo sé, que si es un examen que lleva bastante estudio, no como cualquiera, pero estamos hablando de la UNAM. O sea, que es una de las
0: Universidad Autónoma de México.
1: Más peleadas de México.
0: De la más rimbombante, las más perronas, que fíjate, antes un poquito, nos viajamos un poquito atrás cuando tú, bueno, todavía hay, ¿no? Pero cuando tú ibas a consulta con un doctor, un psicólogo o alguien de una rama, pues en este caso médica, vamos a decirlo así, ¿no? Y volteas al consultorio y mirabas UNAM.
1: Sí.
0: El fulano de tal, ta, ta, ta. A la madre.
1: No, miraste la novela, la de Teresa, que el Mariano se, que no ponen en Facebook. Yo quiero salir en la foto de mi título, así como el Mariano, y es una foto acá de
0: carita. Ah, de carita, actor, de carita. Ajá,
1: así, así toda la gente. Es que por eso están peleando, pues, porque es que quieren esa foto en su título, una foto así.
0: Sí, cierto.
1: Sí, vale la pena hacer los dos exámenes, pues.
0: Ah, raza. Oye, nos transportamos rápidamente al caso Valeria Márquez. Supuestamente ya detuvieron al presunto coautor material del feminicidio de la influencer. Dicen que la Fiscalía de Jalisco informó que el detenido habría participado antes y durante y después del ataque. En un cateo posterior fueron aseguradas dos armas y teléfonos celulares. Según la Fiscalía de Jalisco, detuvo a Iván Martín N., señalado como posible coautor material del feminicidio de la influencer Valeria Márquez, asesinada el pasado 13 de mayo del 2025 en un salón de belleza en Zapopan, la cual nosotros lo miramos, que fue por medio de una transmisión en vivo, que donde sí, ella nomás porque le... Ay, mi niña. Le puso mute, mi niña, para que no escuchara nada. O sea, lo silenció. Y me la mataron ahí en perdón por la palabra, pero pues, me la dejaron, sí, Cayetano, me la dejaron sin vida. En pleno en vivo, hija. La institución informó el día de ayer que la captura se realizó el sábado, o sea, antier, mediante un operativo de agentes de la Vicefiscalía de Investigación Especializada en Atención a Mujeres, Niñas y Niños Adolescentes, Razón de Género y Familia, en coordinación a elementos del Ejército Mexicano y la Guardia Nacional, de acuerdo con la Fiscalía. Las investigaciones señalan que Iván Martín N. habría tenido participación supuestamente en el ataque.
1: Un caso que yo creo que nos dejó en shock a todos, ¿no?
0: Sí.
1: O sea, mirar el video, y tristemente, la verdad, el video se hizo viral y hasta la fecha sigue estando ahí disponible.
0: Sí, y de hecho hay un influencer, no recuerdo cómo se llaman, desconozco la verdad, pero hay otra muchachita que se parece mucho a ella.
1: ¿A poco?
0: Y sí, y que salió, que decía, miren, Valeria está viva. Valeria está viva.
1: No me tocó verla.
0: Y no, sí está igualita, está muy igualita. Ahorita te la voy a enseñar. Oye, también nos vamos a trasladar hasta otra, ¿cómo se podría decir? Pues, un hecho muy lamentable. Uh-huh. El señor Carlos Manso. Supuestamente dan prisión preventiva a Ramón Álvarez, el R1, presunto autor intelectual del homicidio de Carlos Manso, y dicen que lo ingresaron al altiplano. Dice que el juez federal también dictó prisión preventiva en contra de este vato, el cual pues es líder de una célula del cártel de Jalisco Nueva Generación y de Jesús Salvador Vela Salazar por su posible participación en los delitos de posesión contra fines de comercio en la variante de venta de clorhidrato de metanfetamina, posesión de cartuchos y portación de arma de fuego, ambos de uso exclusivo de las Fuerzas Armadas. Y pues supuestamente lo metieron, el cual también se le está acusando a este vato, al R1, autor intelectual del homicidio del exalcalde de Uruapan, Carlos Manso, ocurrido el 1 de noviembre del 2025. Pues es una tragedia, ¿no?
1: Sí,
0: es una tragedia. Tiene un nombre, no recuerdo cuál es el nombre que se le da a ese tipo de hechos, pero pues bueno, dijera la presidenta, vamos avanzando, se me hace muy ojón para ser pichón, en lo personal, mucha nota en la que, mira que estamos avanzando, no ocupamos de gente, que aquí la estamos, hija, bueno, hasta no ver caras, pues no saber, ¿no? Así que nos vamos con Rolita, Paula.
1: Así es, nos vamos con Tú Sigues Aquí de Alex Fernández, ¿qué te parece?
0: Me parece muy buena esa rolita, fíjate que me gusta mucho el talento que tiene los Fernández. Creo que Alex viene haciendo un trabajo excelente y maravilloso, así que nos vamos, señores, ahorita regresamos. Me están diciendo por acá que sí, ¿cómo están las garitas? Medio atascadonas, hermano, para hacer lunes, ahorita le vamos a decir el reporte, así que vámonos, ahorita regresamos, llega Alex Fernández, volvemos.

0: Vámonos al reporte de Garita. Nos trasladamos rápidamente a la Garita Centro. Dicen que en la fila normal, que viene siendo la de los mortales acá por la Polo Nuevo, 49 minutos del tiempo de espera con tres líneas abiertas, 52 minutos por la fila que es la Ray Lane de la Colón, tres líneas abiertas, 9 minutos por la Sentry, 18 minutos por la fila peatonal en caso de que vaya a pincel usted el día de hoy, ¿no? Así que en Garita Nuevo Mexicali, un tiempo de espera de 10 minutos, 15 minutos por la fila normal, 29 por la Ready Lane. Se me hace muy poquito con tres líneas abiertas. Me marca ya en la fila peatonal 15 minutos también, 10 minutos por la Sentry. Vamos a ver si eso es algo verídico, el cual pues lo estamos corroborando ahorita con las personas que tenemos en la calle, ¿no? El tráfico moderado en lo que viene siendo la subdelegación de LIMS, acá pegando al TEC. Mucho tráfico, pero muy fluido. Se estanca un poquito en lo que viene siendo el puente nuevo donde está la Bimbo. Se estanca un poquito, no hay nada que preocuparse. Si se sigue derecho, pasa la curvita donde está el establo, allá exactamente en el puente Pando. Hay un tráfico muy moderado. Sí hay tráfico, pero está avanzando. No hay nada de lo que se tenga que preocupar en caso de que diga, ah, ¿sabes qué? Ya vamos tarde, no la vamos a cuajar, no la vamos a hacer nada. Si usted entra a las 7, todavía le queda tiempo, ¿eh? Así que vámonos rápidamente. El clima, Paula, ¿cómo vamos a estar en el clima? ¿Va a estar caliente?
1: Va a estar súper caliente, va a estar a 45 en el día, va a estar la máxima. Ahorita estamos a 30 grados, pero...
0: ¿Ya estamos a 30?
1: Sí, pero si ustedes se dan cuenta, está horrible la humedad. De hecho, ahorita yo me bajé aquí del Didi y no manches, se me empañaron todos los lentes.
0: ¿Neta?
1: Sí, te lo juro. Esta agua horrible, neta. Si puede, aunque yo sé que la gente pues trabaja, no salga de su casa.
0: No, si no hay nada que hacer en la calle.
1: Está horrible. O ponga su bloqueador porque si no se van a hacer más morenitos. Así.
0: Así es. Y sobre todo que traigan los carros al tiro porque el calor no perdona.
1: Sí, que los vayan a checar, la neta.
0: Vámonos a un corte comercial. Ahorita regresamos, señores. Volvemos. Tenemos más información en la nota local. Ya está llegando por acá mi compa David Robles, dice buenos días, suavecito Mazapán, dice la Paula, ¿cómo está el día de hoy? Soy David Robles, saludotes. Vámonos, pues Recio.
1: Bien.
0: Muy bien, gracias
1: por
0: a Dios. Vámonos al corte comercial, ahorita regresamos, señor, está escuchando el Sub y Baja.
1: Por la mejor.
0: Por la mejor.
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0: Toda la banda del Recodo, Cruz Lizárraga, ahorita regresamos, señores, llega la cama de piedra. Como le digo al suavecito, ¿cuántas no quisieran darle un almohadazo al marido si la cama fuera de piedra, eh? Es que a veces sí nos colman el plato, güey.

0: Regresamos, señoras y señores. Hoy nomás. Dicen por acá que pues, nos vamos con la nota local. Yo ya había escuchado por ahí que se andaban robando el cobre, que se andaban robando los botes de basura, que se andaban robando pues cualquier otro tipo de cosa, ¿no? Pero el cable de la telefonía, pues si se supone que es fibra óptica, hermano, se supone que ese tipo de cosas ya no te sirve, ¿como para qué? ¿Serás ingeniero? ¿Qué rollo? Dice que sorprendieron a un vato, pues ahora sí que con un carro con reporte de robo. La policía municipal identificó al detenido como un objetivo prioritario relacionado con al menos un robo de cableado. Fue interceptado por una infracción de tránsito, el cual le hicieron la parada aquí en Mexicali. Y el vato pues fue identificado por la policía municipal y dijeron, hey, a ver, ¿cómo te llamas, papito? Vamos a ver qué... Ah, mira. Tú eres el que le andaba pegando a Roberto, ¿va? Allá con la Telnor, Simón. Entonces ahí le empezaron a checar ya el récord a Pedro Eric N de 43 años, pues quien fue interceptado durante el recorrido de vigilancia en la colonia Santa Isabel, allá en Los Santorales. El vato... Observaron que traía un Kia Optima Gris modelo 2016 que circulaba sin placa delantera, por lo que le marcaron el alto al conductor y el vato, pues como que no se quería parar. Mira, estaba bonito el carro, güey. Son de los más robados. Pues esto durante la intervención, el hombre no pudo acreditar la propiedad del automóvil, no pudo comprobar que era de él ni de quién era. Y al presentar el documento correspondiente, por los oficiales, ahora sí que verificaron la información del vehículo con las placas al C5 y dijeron, ¿sabes qué? Este vato ya trae un historial, así que jálate. ¿Qué traes allá, Paula?
1: Oye, pues es que una familia resultó lesionada luego de sufrir una volcadura sobre la carretera Mexicali de San Felipe. Creo que ya varios están leyendo eso en redes sociales, a la altura del kilómetro 188 en la entrada al puerto. Y pues, diciendo aquí la nota, fue una mujer de 41 años y un hombre de 43 años, mientras que las otras personas también fueron llevadas ya sea a la Cruz Roja y que, pues, lo bueno es que reportan lesiones...
0: ¿Leves?
1: No, me confundí. De hecho, sí, de manera, reportan lesiones de gravedad.
0: Ah, ok. Sí, oye, ¿no solo del Mustang esos? Yo miré una nota donde había un Mustang negro.
1: No, fíjate que es un Mini Cooper.
0: Ah, ok.
1: Es un Mini Cooper.
0: Es que miré otro accidente y yo creo que era lo del Mustang. Se miraba bien aparatoso.
1: No, este sí, mira, aquí está.
0: Pero mire, personas... Ah, Jaguarabaja. No, sí, eso es otro. No, el que yo miré era un Mustang negro, güey. Pero bueno, oigan, caen tres personas armadas tras arrojar una pistola durante intervención policial, también aquí en Mexicali. Los policías municipales observaron al conductor ingiriendo bebidas alcohólicas mientras manejaba. Imagino que han debido con los corridos de ir a la plebada. ¡Ay, chamacos! Tres personas de presuntamente traían arma de fuego, fueron detenidas luego por las policías municipales. Observaron que pues uno de ellos venía pisteando. De acuerdo con el director, la Dirección de Seguridad Pública, la detención ocurrió antier, el sábado, durante el recorrido de vigilancia en la colonia Los Milagros, hijo de la guayaba, también por allá, por aquel rumbo de Los Santorales, güey. Y los agentes dicen que andaban circulando lo que viene siendo la intersección de la Lázaro Cárdenas y Camino Nacional cuando se percataron tres personas que viajaban a bordo de un automóvil. ¿Qué crees? ¿Qué carro crees que es?
1: Infiniti.
0: No.
1: ¿Cuál?
0: Otro Kia.
1: Ah.
0: Oh, esas Kias son de la muerte. Aguas. Okay. Dice que guacharon. Ay, era tan bonita la pistola. Digo, perdón, va, pero pues. Tras asegurar el arma, solicitan a los tripulantes bájense del vehículo, o sea, desciendan del vehículo para que llevar a cabo la detención a Josué N de 23 años y a Ania Elena de 32 años. Y también anda otro vato de 35, pues ya está grandecito, Jesús Armando, el cual dicen que es el que andaba encuetado el vato. Ese andaba encuetado. Oye, ¿no miraste este choque? Mira lo que pasó aquí. ¿Tú qué supones que sucedió aquí? No saben nada todavía, pero ¿qué crees que pasó?
1: Pues yo siento que él chocó, ¿no?
0: Chocó, exactamente, y un adulto mayor queda grave tras ser atropellado por vehículos sin placas en el Boulevard Insurgentes, hija.
1: ¿Y qué, se dio la fuga o qué?
0: Hijo de la guayaba, pues el ciclista de 63 años sufrió lesiones de gravedad luego de ser embestido por un automóvil sin placa. El conductor fue detenido mientras realizan las investigaciones. El Taurus se parece como de policía, ¿eh?
1: Ajá.
0: Esto fue aquí con nuestros amigos en la ciudad de hermana, aquí a un ladito en Tijuana. El cual, pues, el adulto quedó muy, muy grave el día de ayer al tras ser atropellado cuando circulaba en bicicleta sobre el Boulevard Insurgentes a la altura de la calle Azteca. De acuerdo con la información recabada en el lugar, ciclista avanzaba por un costado de la vialidad, supongo yo que como deben de ir, porque se supone que deben ir por la banqueta, pero pues a veces también ellos tienen un espacio, digo, en Insurgentes, según yo, hay un acotamiento, probablemente, digo, pues a lo mejor el ciclista no debía ir por ahí, y el vato del otro también no lo vio, agarró el teléfono, pues valió mal, ¿no? La mezcla perfecta. Ahora sí que pues el carro dicen que trae los vidrios muy polarizados y equipado con tumbaburros, sin placa de circulación, conducido por un hombre de 35 años. Ah, qué casualidad, no dieron más pormenores, pero bueno.
1: Oye, acá tengo otra nota que dice, buscaban ayudar a un conductor y terminaron capturando a un hombre buscado por homicidio en Mexicali, ¿eh?
0: Ah,
1: ¿te imaginas?
0: ¿En dónde fue eso?
1: Eso fue aquí en Mexicali, dice, lo que comenzó como una revisión preventiva para auxiliar a un conductor detenido a un costado de un camino vecinal, terminó con la captura de un hombre que era buscado por homicidio calificado en el Valle de Mexicali.
0: Fíjate que los detalles más pequeños son los que te terminan acá. Oye, ¿por qué te torcieron? Sí. ¿Por lo que hiciste?
1: Ese,
0: no.
1: Ese giro, ¿no? De la trama.
0: Sí. No, me agarraron porque tiró un bote por la ventana y iba pisteando al vato. Y ajá, el vato traía todo un historial, digo.
1: Sí.
0: Cuando es así, pues qué bueno, ¿no? Digo, pero...
1: como de película, casi, casi.
0: Pero, hijos de la guayaba... Ay, ya estoy mirando lo del accidente que me dijiste del Mini Cooper.
1: Sí.
0: Oye, se siguen reportando apagones en varias colonias de aquí de Mexicali.
1: Sí.
0: Mándenos su WhatsApp audio 686-216-5971. ¿Dónde se le está yendo la luz? ¿Dónde nos reportan? Porque unos dicen que hay unos transformadores que están muy viejos en la colonia. Hay otros dicen que el calor está haciendo de las suyas y no está dando abasto. Hay otros que dicen, yo nomás miro en el Facebook mis conocidos que dicen, no manches, ya 9 horas sin luz. Güey, 9 horas sin luz.
1: Es horrible. Aquí en Mexicali no se puede vivir así, ¿eh?
0: O sea, no.
1: Oye, pero qué raro, ¿no? Porque se supone que la CFE pues ya reemplazó 32 postes, ya está dañado por las lluvias, ya sea aquí en Mexicali y en San Luis Río Colorado, pero...
0: Hija, ¿cuáles lluvias? Hija, pues no me va a una miadilla y no más.
1: Pero ya aún así se fue la luz.
0: Hijos de la guayaba. Oye, dice por acá, dentro de los robos, están reportando, dice, oigan, el día sábado me robaron mi carro yendo de trabajo en el estacionamiento de la Ley Condesa entre las 8 y las 10 de la noche. Ahí por si lo miran, un Hyundai Accent 2016, color gris, cualquier información será de mucha ayuda. Que le volaran el carrito, güey. Esta raza, loco. Ay, Dios mío. Ah, vamos por acá, con la raza, a ver qué es lo que nos dice en el WhatsApp. A ver, dice... adelante. A ver, espérame.
2: Muy buenos días, chicos. Por favor. Buenos días, señor Sol. Muchas gracias. Que tengan un bonito día.
0: ¿Cómo te explico, hija? Ay, ese Juanito, pues lo tenemos acá. Le hablamos, saltar un pedacito. Paula, ahí quedó la nota. Vamos a darle una llegadita del señor y maestro Juan Gabriel, el cual pasó una ronda muy amigable, ¿eh? Así que si usted lleva la chamba, tenga mucho cuidado. Faltan 12 minutos para las 7. Así que se anda traficando por las calles de Mexicali y ya será calmado. Yo digo que el día de hoy hay que darle el pase al que mire más apurado que usted.
1: Sí.
0: Hay que ser empáticos el día de hoy, ¿no? Hay que
1: arrancar
0: con el pie derecho. Vámonos, recién ya, Juan Gabriel.

0: siguiente.
1: Buenos días, buenos días. Se escucha muy fuerte la música, todo muy bajito.
0: Ok, vamos por acá, dice la ternura. Ok, ok, gracias. Vámonos, Recio. Oye, nos vamos con la rolita, ahorita regresamos. ¿Quién llega, Paula?
2: Llegan Los Invasores con No Más Los Recuerdos.
0: Vámonos, Recio, ahorita volvemos, señores. Los Invasores de Nuevo León esta mañana.
3: Oye, agosto.
0: Llegó agosto. Y con estas rolitas, no se me antoja nada más que nada de las rojas.
2: Sí, es.
0: Para el desayuno.
2: Yo tomé una ayer.
0: Ah, agosto, mi mamá. Así. Vámonos, Recio, Los Invasores.

con la arrolladora de mi rola favorita, yo creo, esta y Secretos de mi Memoria, yo creo que son de las que se posicionan y coronan en mi playlist ahí de las más escuchadas. La verdad. Esta rola la hizo Pepe Garza en voz de Jorge Medina en aquellos ayeres de la arrolladora, cuando estaba en su prime. Yo creo que la arrolladora tuvo muchos años en su prime, ¿eh? Así que vámonos, llega por acá, cuéntame.

Ahí quedó la arrolladora. Ahorita vamos a regresar, señores. Ahorita vamos a volver. Dice por acá. Hoy no hablé con Alberto, el chiquillo. Dice, le toca a ustedes. Dice, ah, muchas gracias, David. Muchas gracias. Menos no podía esperar de ti. Gracias. El Diego anda de vacaciones, dice. Ok, bueno, pues ándale, nos vamos. Entonces, señores, ahorita regresamos.

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0: Vámonos al resumen, plebes. Vámonos al resumen de lo que viene siendo la jornada 3 de 17 del fútbol. ¿Qué sucedió este fin de semana? Pues mira, el viernes se estuvieron enfrentando las Chivas contra el Puebla y quedaron 1-1. No sé, ¿a qué equipo le vas, Paula?
1: Le voy a las Chivas.
0: ¿A las Chivas? Bueno, hubo un empate. De ahí brincaron también los de Juárez, contra Pumas. Pumas le metió 5 goles. ¡Qué goleada! ¡Qué buena goleada le dieron! San Luis, Cholos quedaron 0-0. Querétaro Tigres derrotó Querétaro Tigres un 3-2. Atlas y Monterrey. Monterrey corona con 2 goles. León Pachuca. León tiene la victoria con 1 gol. Cruz Azul 2-3 con el Atlante. Atlante lo derrota con 3 goles. América Santos quedó 3 goles. América Santos quedó 0. No sé el suavecito si siga llorando todavía. Va a estar en un rincón.
1: Sí.
0: Pues mira, onta. Allá está el rincón, allá atrás está llorando mi papá todavía. Oye, también jugó el Toluca del Necaxa, donde Toluca encabezó con 3-1 al Necaxa. Y pues yo miré muchas apuestas por ahí, porque cómo hay raza que le va al Toluca aquí en Mexicali, yo no sabía.
1: Fíjate que es verdad, ¿eh? Sí, y fíjate que no es un equipo muy acá, ¿no?
0: No, pues a mí en lo personal no crees que me... Mira, desde que estaba Cardoso, yo creo que de ahí para acá ya no supe nada del Toluca, así que la neta no sé qué rollo.
1: ¿Aún seguirá existiendo esos fans?
0: Sí, sí, yo he mirado varios ahí, a Cruz Azul, Toluca, Santos y Pumas. Me ha tocado ver
1: Pumas,
0: digo, no tanto, no, sí, hay bastante afición, ¿eh?
1: Sí, Pumas, sí. Tenían mucha esperanza este año.
0: Pumas, ¿verdad? Sí. Oye, de la apertura jornada 4 va a quedar pendiente el tiro que se van a pegar el sábado 15, Atlante contra Toluca, para que, a ver si miro las apuestas otra vez por ahí. También va a jugar Monterrey contra Juárez este próximo sábado 15 a las 6 de la tarde. Atlas contra Tigres. Tigres era muy bueno antes, ahorita no sé cómo andan, la neta no me he metido todavía a ver la Liga MX, a ver cómo andan. Este sábado también a las 8 de la noche se va a llevar a cabo Atlas Tigres, obviamente hora de CDMX. Pumas Querétaro el domingo a las 11 de la mañana. América contra San Luis. Voy a ver a mis poderosísimas América este próximo domingo, pero espero que se peguen un cierre con las Chivas, a ver si se me da. Fíjate, el América suelta al Santos porque lo derrota y lo agarra las Chivas. Lo pepena. Van a jugar este domingo a las 6 de la tarde Chivas contra Santos. Tijuana, los Cholos de Tijuana contra Cruz Azul, también el mismo domingo. Yo le voy al Necaxa, hijo. El Necaxa contra León el próximo lunes 17. Pachuca contra Puebla también el lunes 17. Y de ahí pues ya le va a seguir en lo que viene siendo Tigres contra Atlante, Juárez contra América, Querétaro contra Toluca, Guadalajara contra Cholos, Puebla Santos. Así que vamos a ver más adelante cómo se abren las apuestas. Digo, en lo personal, yo la neta sí... ahora sí que le voy a la América, pero necesito actualizarme en muchas cosas en las cuales ando un poco perdido. Me gusta el fútbol, me encanta, me gusta más cuando juega, obviamente, nuestra selección mexicana como en el Mundial, sí. Pero pues de los corajes.
1: Oye, así un rapidito, una anécdota, fíjate que fue durante el Mundial, ¿no? De que fuimos mis amigos y yo a mirar el partido. Y un amigo no le sabe las apuestas, pero pues ya sabes que con el Mundial estuvo de moda, ¿no?
0: Sí, sí, sí.
1: Y no le supo. Y el menso, creo que jugaba México y Ecuador, y ganó México. Y el menso no le supo, dijo, sí aposté a México, y nosotros, ¡neta! Y ya se terminó el partido, ¿no? Ganó México, y digo, ¿cuánto ganaste?
2: Ay, aposté que México iba a la final.
1: ¡No! ¿Qué, por qué, baboso? No, es que no supe cómo, nomás mire México. ¿Y cuánto apostaste? 200 pesos.
0: Ay, mi papá, pobrecito. Pero sí, en las apuestas, fíjate que me tocó que escuchar. Yo te voy a decir algo. O sea, yo desconozco que el parlay y todo ese rollo, el gago de aquí de nuestra estación hermana de Exa 91.5, ese sí le sabe machín. Aquí nomás miraba que entra. ¡Sí!
1: Sí.
0: ¡Sí! ¡Que no sé qué! ¡Sí! No le he preguntado todavía cuánto se embolsó de todos los partidos porque él estuvo apostando. Al único que me tocó ver que estuvo perdiendo fue al suavecito. Ah, ese sí, me consta que estuvo perdiendo y no donde jugaba México.
1: Cae que cada equipo que le iba a él era el equipo que perdía.
0: El que perdía. Aquí me tocó ver lo que pagar apuestas de dinero. Me tocó por si fuera poco, volvió a perder, perdió un pollo, nos fuimos a comer el pollo. Y todavía le dijo, le apuesto el siguiente. Dijo, ah, revancha, quinientón, échalo para acá.
1: Arriba las esperanzas.
0: Gana el partido, no mames, llega el mensaje de mi compa. Mira, así se disfruta un quinientón. Dice, ¿y usted cree que iba a ganar? La neta no, dice, pero todo sea por el suavecito.
1: Es que te digo, era que el suavecito le fuera a Inglaterra para que ganara México, la neta.
0: Así tenía, de salada. Así tenía que haber sido. Así tenía que haber sido. Al equipo que él le iba a ser que perdía. Suavecito, le tienes que haber ido a Inglaterra, hijo. Inglaterra, ay, England. Le tenías que haber ido a estos güeyes.
1: Bellingham.
0: Okay, hijo de la güey. Ay, ay, ay, pero bueno. Ay, mira, si está escuchando el Gago, dice. Mándame audio, Gago. Dice, ese güey le va al Santos, se deja el bigote de.
1: Así le va al Santos, no. Aguamilero,
0: dice, le gusta usar cosas de Spider-Man ya siendo adulto. Dice, ¿qué esperabas? Hasta entre los perros hay razas, dice el Gago. Ah, raza. Ay, Dios. Vámonos, Recio. Vámonos con Rola. ¿Quién llega?
1: ¿Paula? Llega Grupo Selectivo con Ya No Estás.
0: Ah, qué buena rola. Vámonos, ahorita regresamos, señores. Lunes, lunes viral. Ahorita volvemos. Vamos a publicar ahí en la página de La Mejor Mexicana los videos más virales. Suéltamela. Los videos más virales que están sucediendo, que están pasando en las redes sociales. Para que vaya le eche un ojito a usted. Oigan, discreción con unos, ¿eh?

0: Oye, ahí le vamos a dejar abajo de la foto que estamos dejando en este preciso momento en la página de La Mejor Mexicali, para que vaya usted y le eche un ojo ahí, para que cheque cuáles son los videos más virales al momento, porque entre ellos está uno de aquí de Mexicali, donde despojaron un vato de un carro. Está raro. Si usted sabe el contexto, platíquenos, díganos, porque venía un carro siguiendo a otro, se frena el carro, sale un vato corriendo y se baja 1, 2, 3, 4, 5 como carro de payasos, como 6 personas de un carro, y entre ellos mujeres, y corretean un vato. No sabemos el contexto todavía, no sabemos exactamente qué es lo que sucedió. También hay uno donde un oficial de policía le hace la parada a un vehículo en el freeway, le está escaneando la licencia, ya sabe la tecnología de los gabachos, ¿no? Le está escaneando la licencia, ¿no? Simón, cucaramácara, y llega un carro y sacas, carnal, me lo arremangaron. Compa, estaban en el acotamiento. ¿Qué estaba pensando el del Volkswagen? O sea, era un Volkswagen, un Golf, el que arremangó el carro que estaba ahí parado. Le están haciendo una infracción. Imagínate, están haciendo una infracción y llegan. Ah, sí, oficial, no se preocupe, yo lo sé, me brinqué de carril, no marqué vuelta, y de repente soplas, carnal. Oye, ese te anda desnucando, ¿eh? Ese te anda desnucando. También hay una tragedia, la cual, chéquelo usted mismo, el puro nombre del lugar de comida donde sucedió la tragedia, pues es de comida, ¿no? Tiene un nombre muy peculiar y la gente empezó a hacer ciertos comentarios. Vaya, cheque el video, cheque los comentarios, y definitivamente hay gente que es cero empática. Yo tengo un poco de humor negro, pero no soy tan salido, y menos cuando hay niños de por medio. Se llama Pollos el Matón, y acabó con la vida de 2 criaturas, y una persona adulta quedó, pues, que viene siendo el papá. Pues cuento una anécdota, ahí lo vamos a poner, lo vamos a mandar. Hay otro video donde hay una persona que es de aquí de Sonora, el cual está sentado y una morra me lo empieza a agarrar a guamazos, y el vato ya denunció a la muchacha. Supuestamente era la pareja de este vato, pero bueno. Lunes viral, señores. Ahorita regresamos, volvemos. Le dejamos el enlace, ahí los enlaces, perdón, abajo de la fotografía. Así que nos vamos, Paula. Ahorita regresamos. 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Ahorita regresamos. Volvemos.
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0: Arre Lulú, Don Lulú, Chaca Lulú, Guaja Lulú, Ruku Rurú, Raka Raram. Oye,
1: ¿y esa Lulú?
0: Mira,
1: mande.
0: El lunes viral.
1: Ajá.
0: Ya tenemos la foto publicada en la página de La Mejor Mexicali.
1: Es correcto.
0: Ya dejamos varios enlaces. Y entre ellos hay uno que me llamó mucho la atención porque no sé si miraste que hubo unos incendios aquí en Mexicali. Ah, pues entre los incendios localizaron a una persona sin vida, supuestamente del sexo femenino.
1: Ajá.
0: ¿Por qué te digo supuestamente? Porque se hizo un parapeto ahí, se hizo un rollote. Y esto, pues lo estuvimos viendo en la noticia, ¿no? Que una persona perdió la vida, aparentemente es mujer y que no sé qué. En Hacienda del Bosque, el cuerpo se miraba envuelto en una sábana, cucaramácara. Pues sí. Sí, era un cuerpo, pero de una muñeca.
1: ¿Cómo?
0: Una muñeca, pues ahora sí que prácticamente, pues, dice inflable, pero yo digo que es de látex. Una muñeca inflable fue lo que se detectó en Hacienda del Bosque, de acuerdo de parte del policía, de reporte policíaco preliminar. El reporte había dicho que se encontraba limpiando el domicilio y que no sé qué rollo. Entonces anduvieron moviendo y limpiaron y todo el rollo. Y pues, ajá, no, gracias a Dios, no había una persona, no había un ser humano sin vida. Era una muñeca inflable la que estaba ahí.
1: Pero de esas muñecas así, de las que
0: aquí
1: utilizas
0: está,
1: para...
0: Aquí está, mira. ¿Quieres verlo? Vete a la página La Mejor. Ahí está, no. Ahí lo dejamos.
1: ¿Ahí está ahí, la página?
0: Ahí está en la página La Mejor Mexicali. Ahí lo dejamos en el enlace para que vayan y lo chequen hoy, que es lunes viral. Ahí le dejamos todos los videos. Dice por acá, no se abre, déjame, te lo mando, carnal. A ver, es que hay personas que dicen que no, que hay ciertos enlaces que no abren, pero pues también hay plataformas que no tienen descargadas y pues cómo le vamos a estar haciendo ahí, ¿no? Oye, eso sí me causó mucho ruido, el cual dije yo, a la madre. Pero bueno, oigan, otro de los de los videos que está publicado, guacha, chécate, ¿eh? Te para la patrulla, te escaneando la licencia. Ok, carnal, soplas, cabrón.
1: ¿Eso pasó en Estados Unidos?
0: En Estados Unidos.
1: No manches, le dieron un llegue por atrás.
0: Macizo. Ay. Imagínate que te orillas en el freeway todo pelón, donde tú ni la bebes ni la derramas. Ah, está bueno, oficial. Múlteme, infraccióneme. Haga lo que tiene que hacer. Y de repente nomás se escucha de fondo que viene y no hizo ni el derrapón de llanta, nomás llegó y. Dale, güey.
1: Sopas.
0: Lo arremangaron al vato.
1: Oye, tú que sabes un poquito sobre esto, y me imagino que si te paran en el freeway, pues ahí mismo te tienes que parar, ¿no? Por eso también hay carrilitos así por las orillas, como pues para que se paren en una emergencia o lo que sea, ¿no?
0: Así es, dependiendo del tipo de freeway que hay. Por ejemplo, en el 5 Norte, del lado izquierdo hay unos espacios grandes que...
1: De ese lado, ¿no?
0: Sí, del lado izquierdo y del lado derecho. Okay. Hay unos que no hay del lado derecho, pero del lado izquierdo sí hay. Entonces, en México regularmente siempre el acotamiento es del lado derecho. Ajá. Pero hay unos que son del lado izquierdo y también te puedes parar ahí, que es más como pues por avería o algo, ¿no? Si la patrulla te para, tienes que irte para la derecha, pero hay casos en los que los carros han quedado tirados y pues se orillan a la izquierda y pues ya llega la patrulla y te ayuda ya de aquel lado, ¿no? Pero imagínate nomás. ¿Qué pasó? Manda los videos. Lo tenemos en la página La Mejor, hermoso. Vete a la página La Mejor Mexicali. Si tú no nos sigues, dale like de una vez, síguenos ahí de cercas, para que vayas y cheques todos los videos que tenemos publicados ahí. Entre ellos también anda uno circulando donde un vato, pues me lo agarraron a guamazos, güey. Está el vato sentado, es como un negocio de comida. Y llega la morra, de hecho le dice groserías y el vato le dice, te estoy grabando. ¿Cómo me vas a estar grabando, hijo de tu tal por cual? Y sopla y vaya, ahí está el vato, mira. El vato se está riendo, se burla. Trae un chamaquito en los brazos, creo que es el hijo de ellos. Ajá. Ahí está la cámara, ya se dio cuenta porque el vato le está diciendo, chécate, chécate. ¿No lo viste?
1: No,
0: chécate,
1: lo vi.
0: Mira, órale, hijo de la chica, órale, hijo de la... Y el vato se está riendo nomás, güey. El vato se está riendo nomás porque la borra la está surtiendo a guamazos, pero dice que el vato ya puso una denuncia.
1: Ah, caray.
0: El vato ya denunció a la mujer, el cual pues también... Nosotros como hombres regularmente decimos, no, pues ¿cómo voy a mandar a la morra, güey? Pues padre. Así era.
1: ¿Así el, cómo es?
0: Así es, se llama José el vato, la morra se llama Rubí. Y lo agredió en el negocio del mismo vato. Cuenta por ahí la leyenda que el negocio lo empezaron los dos, pero bueno, son pareja, expareja, pero hay unos que dicen, no, es que como uno como hombre va a demandar a la mujer, papi. contra la ley.
1: Pues sí.
0: Las mujeres hoy en día no se tentarían el corazón y no te van a pedir permiso para poderte denunciar, demandar o hacer lo que tienen que hacer según las leyes corresponden.
1: Según, ¿no? Según así lo es. Que dicta, exactamente. Vámonos acá con música. Oye, ¿dónde podemos ver los...?
0: En la página, a lo mejor, hay una foto que pusimos. Ajá. Fideito trae un poco de frío en la foto. Pero... trae chamarra, pues trae chamarra el viejo.
1: Ah, ok, ok.
0: Y ahí puedes checar los enlaces. Ahí hasta atrás, de hecho, ahorita tienen bien frío ahí atrás. No sé qué están arreglando, unos aparatos ahí de las antenas.
1: Ajá.
0: Ah, pues ahí pone trae chamarra el vato, pues. Pero ahorita regresamos, señores. Ahorita volvemos el lunes viral.
1: Así
0: vámonos
1: es.
0: Con música. Ahorita en un momento más regresamos. ¿Quién llega, suavecito?
1: Llega don Ariel Camacho con Hablemos. Entonces ahorita regresamos.
0: Es necesario, amor, que platiquemos un segundo solamente. Andas bien enamorada, perro.
1: Regresamos.

0: Rapidita, compadre. Que no se caiga el ritmo, compadre. Échale.
1: Llega Espinoza Paz. Oye, ahorita regresamos. Están viendo por acá los videos. Oye, hay una noticia de Elon Musk que le está volando la cabeza al mundo.
2: No me digas.
1: Ahorita que regresemos te voy a platicar qué es lo que está tramando este viejo loco. Que está pesado el viejo, ¿eh?
2: Regresamos.
1: Volvemos.

0: Vámonos con el cruce de garitas traído a ti por el sub y baja de la mejor garita centro. Son 15 minutos por la Sentry, Ray Lane son 55 minutos, por la normal una hora, Ray Lane a patín, o sea, a patín hay una fila aproximada de una hora con 50 minutos. También por la garita Nuevo Mexicali, Sentry 25 minutos, Ray Lane 35 minutos y por la normal marca indica 25 minutos. A patín solo son 15 minutitos el tiempo de garitas traído a ti por el sub y baja.
1: Fíjate que en el reporte del tráfico nos están reportando acá por la calzada Nahuac, desde lo que viene siendo Hacienda Real, donde está nuestros compas de las hamburguesas que no han pagado publicidad con nosotros, que no voy a decir el nombre.
0: Ah, yo te voy.
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1: Ah. Desde ahí están reportando hasta lo que viene siendo la Terán Terán. Ya les he dicho ahí que ese semáforo se lo pasan cada rato, les vale gorro y pues unos quedan atorados con los otros, ¿no? Pero acá de este lado, pegado a lo que viene siendo la Lombardo Toledano, también se miraba bastante tráfico sobre la Terán Terán. Te sigue derecho y en la esquina donde está el Caoba, allá en el Motel La Flor, allá por aquel lado, ah, pues allá también había bastante tráfico. Yo creo que es por todo el revuelo este de que el lunes, y también estaban diciendo que en la Glorieta de Sánchez Taguada, en lo que se parte la San Luis con la San Felipe, también había bastante tráfico. Yo pienso que el tren andaba haciendo las suyas por allá por aquel rumbo. Así que ahorita regresamos, señores. Recuerden que el día de hoy va a haber una máxima de 45 grados centígrados, una mínima de 31 grados. Por si va a andar en las calles, ahorita ya estamos con una sensación de 32 grados. ¿Qué? Centígrados.
0: No manches.
1: Bueno, abríguense. Sensación térmica, no sé cuánto sea, pero estamos a 32 grados ahorita.
0: No, está bien húmedo afuera, ¿eh?
1: Vámonos, regresamos, vamos a un corte comercial y volvemos el lunes viral. 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
1: Así es.
0: Vámonos. Regresamos.
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3: Vámonos, porque aquí asustan, chiquitita. Llega el Shaka de la música norteña, la leyenda Sergio Vega. Regresamos escuchando el Sub y Baja de la Mejor FM 103.3, lunes viral. ¿Cuánta?

0: iban dos morras bien pedas, güey.
1: Bueno, andan las morras, güey. Pero ya andaban bien pedales y traían un bote en la mano. Y se bajaron del rate que traían y llegaron ahí. Pues ya sabes, cuando agarran la guarapeta, que machino, llegaron ahí al... a un panteón, güey, dice, me ando meando, comadre. No, pues yo también, dice, no, pues hay que tirar el agua acá de este lado. Y se agacha una y tira el agua y dijo, híjole, ¿con qué nos vamos a secar si no traemos papel? Le dice, comadre, no traigo wipe, ¿por qué voy a traerle? Dice, pues con la tanga, chingue su, dijo. Se quita la tanga y... y la agarró y así era. Le dio vuelta.
2: La aventó, ajá, sí, sí.
1: Y la otra le dijo, no, pues yo también, pero ni de loca voy a tirar mi tanga Victoria Secret. Dice, no, ¿cómo crees? Y voltea para un lado y en una de las tumbas agarra una cinta y... se limpió.
2: Ajá.
1: Y vámonos, recio. Al día siguiente le marca por teléfono el compadre, esposo de la Jaina, al otro. Y le dice, compadre, ¿qué onda, compadre? ¿Cómo anda? Bien enojado. ¿Y esa onda? Pues mi vieja llegó sin calzones anoche y bien peda, le dice. Con un tierrero en las patas. Compadre, esa no es nada. Ah, chinga, ¿y eso? Pues la mía, compa. La mía llegó y venía traía colgando una cinta en la cola. ¿Cómo que trae una cinta así? Y todavía decía, te recordaremos con mucho cariño de parte de Carlos, Julio, Luis, Pedro, Armando y toda la Facultad de Ingeniería, dice.
2: Ay, no.
3: No, la neta, que había tiro por cuando...
2: Toda la facultad...
1: Te recordará la Facultad de Ingeniería, te recordaremos con cariño.
2: Ay, no, güey.
1: Arrasa, 7 de la mañana con 43 minutos.
2: Así es.
1: Lunes viral, señoras y señores, en el sub y baja de la mejor FM. Oye,
2: regresamos.
1: Fíjate, hablando de viral, fíjate lo que dice este vato, güey, el Elon Musk.
2: ¿Qué dice el Elon Musk ahora, güey?
1: Sacó una nota donde dicen que la noticia, pues, le está dando vuelta a todo el mundo y está volando cabezas, ¿no?
2: Ok.
1: Dice, supuestamente que en los próximos de 6 a 12 meses, dice Elon Musk, vamos a poner los primeros implantes de visión. Aunque esté 100% ciego de nacimiento, vamos a escribir directamente en tu corteza visual y vas a ver, y eso no es lo más caro.
2: ¿Qué es entonces?
1: Lo más chingón es que a lo largo del plazo vas a tener resolución ultra HD y superpoderes de verdad. ¡Ach! Verás en infrarrojo, ultravioleta y hasta radar. ¡Ah! Como las películas, perro. Mira, es que viniendo de Elon Musk,
2: no lo dudo.
1: No dudaría, güey.
2: Oye, pero ¿no será como tecnología de allá del espacio, güey? ¿O qué pedo, güey?
1: O sea que el que nazca ciego va a terminar viendo más chingón que nosotros, güey.
2: Güey, pues hubiéramos sido ciegos, güey, no más, güey.
1: Digo. Es una buena noticia y me agrada, me gusta. No lo dudo, este vato que es muy futurista, muy... pasada de lanza,
2: sí.
1: Pero neta, fuera de cura, compa. O sea que la persona que si nace con una discapacidad visual, pues invidente en este caso, pues el Elon Musk les va a dar vista y no nomás vista, sino también infrarrojo y todo el pedo. Yo creo que ahí estaría perro en caso de que llegase a suceder, que digo, yo no soy ni doctor, no soy ni neurocirujano y ni nada que tenga que ver con la chompeta y los ojos y todo ese rollo, mucho menos oculista. Ajá. Soy ocurrente, pero no oculista. Imagínate, eso le serviría, por ejemplo, a los altos mandos, en este caso a los policías, pero a los que son como, pues no sé, el servicio de inteligencia, todo ese rollo. Pero compa, ¿sabes cuál es el detalle?
2: ¿Cuál es el detalle?
1: Que si está al alcance de cualquiera,
2: ajá,
1: pues se le puede dar un mal uso. Imagínate, sí, que tú pudieras tener una visión como los gatos nocturna acá, o como murciélago. Digo, no sé cómo miran los murciélagos.
2: Esa,
1: ¿no?,
2: visión.
1: Nunca
2: acá
1: he sido murciélago, pero infrarrojo en la noche.
2: Pensé que sí, güey.
1: Imagínate qué cosas no se van a andar cometiendo o contra qué vamos a estar luchando en este mundo.
2: Sí, pues vas a tener una visión que va a atrapar y vas a ver más allá, ¿sabes? Como casi miradas a través de las paredes, güey.
1: Al rato que vienen los lentes con zoom.
2: No lo dudes, güey. Y no des ideas, güey.
1: Digo,
2: no lo dudo, ¿eh?
1: Digo. Dijera el gallo Claudio, pero... Me gusta la tarea. Ojalá que le pueda ofrecer y regalar a las personas que nacen con esa discapacidad,
2: ¿sí?,
1: el poder, la oportunidad de poder ver el mundo. Sí me gustaría. Ojalá que no esté al alcance público. Ojalá que sea solamente a las personas que nacen con eso. Pero también no queda de fuera que una persona que sea invidente le pongan este tipo de cosas y se haga malhechor.
2: Sí, o que pase otra cosa que a lo mejor no esperas.
1: Sí, pero bueno, pues, la ciencia avanza Están pasando cositas, dirían por allá.
2: Se vienen cositas.
1: Vamos a ver si esto es real. Oye, pues, es supuestamente que... en menos de un año dicen que ya se va a estar viendo este rollo. Aquí está el dispositivo, mira.
2: ¿Menos de un año?
1: Sí.
2: Eso te lo, me imagino que te lo colocas en el ojo. Por
1: no lo sé, hermano. No sé dónde vaya metido.
2: De hecho, hasta parece como un chip, parece que nomás te lo pones.
1: ¿Pero en dónde va puesto? No lo sabemos.
2: ¿En dónde se mete? No lo sé. Pero no me sorprende, ¿eh? O sea, Elon Musk va...
1: ¿Arrecio?
2: Va más adelantado de lo que puedes creer. Y fíjate con lo que estaba diciendo el otro día, de que ya ni en 10 años no se va a necesitar el dinero. Que ya eso ya no va a costear por la inteligencia. Todo eso, güey, hay muchas cosas en el fondo que uno como simple ser mortal no lo entiende la primera, ¿no? Pero la tecnología llega, la inteligencia artificial avanza y eso, la verdad, como ser humano, me da un poco de miedo. O sea, ¿nos vamos a terminar haciendo más inservibles o qué pedo?
1: Pues quién sabe qué va a suceder, hermano, pero bueno. Vámonos con música, ahorita regresamos, señores, el lunes viral. ¿Con quién nos vamos, suavecito?
2: Nos vamos con esto, lo más nuevo del Mimoso. Llega por acá, se llama Claro.
1: Que por ahí ya había, supuestamente había unos comentarios y él mismo había dicho que se iba a retirar de la música.
2: Pues al parecer como que regresó, yo creo.
1: O a lo mejor es la de la despedida. No creo, ese viejo no debería dejar de cantar nunca, güey.
2: ¿Canta cómo?
1: Es un perro, la neta.
2: La neta.
1: El viejo.
2: Vamos con esto.
1: Regresamos.
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0: 54 minutos.
1: La neta, tengo algo que reclamarte, perro.
0: ¿Qué me vas a decir?
1: Tengo algo que reclamarte.
0: Dímelo.
1: El día de ayer tuve la oportunidad de ver la película El Hombre Araña. Y la neta, está chila, güey. Está chila, güey, la película, perro.
0: A ver.
1: Está chila la película, güey. ¿Por qué dices que no, güey?
0: Este es modo serio, güey. ¿Por qué se te hizo chila?
1: Deja, pongo más serio, pues.
0: Ponte muy serio, güey. O sea, neta. A ver.
1: No. Yo te voy a preguntar a ti, tú que eres súper fan de Spider-Man.
0: Sí.
1: ¿Por qué no se te hizo chila?
0: Mira, me voy a escuchar a lo mejor muy fan o muy exigente.
1: Para empezar, ¿ustedes ya vieron la película de Spider-Man, sí o no? Mándanos su WhatsApp. Spoilereale más o menos, pero si no, que nos manden su WhatsApp audio. Sigan, yo no la he visto, no me gusta, yo sí le vi, yo sí me gustó, no me gustó.
0: Tuvieron desde el miércoles los verdaderos fans hasta el domingo para verla. Ya si no la han visto y ya los spoileamos, pues ni modo, ¿no? Voy a hablar con spoilers. Fíjate que la película es buena, yo te lo dije, que visualmente la neta es una...
1: Tiene una pelea muy chingona.
0: Es una fregonería. Cómo se balancea el Hombre Araña y el traje del Hombre Araña, cómo se ve también, se ve espectacular, ¿no? Como por ahí dirían. Pero la película, fíjate que otra vez no me hizo sentir, de las cuatro películas que he visto del Tom Holland, ninguna me ha hecho sentir así como que, wow, le hace falta una mejor historia. Se me hizo un poco incoherente muchas cosas y hasta cierto punto se me hizo predecible. Claro, muchos fans de Marvel y fans de los cómics, todos dicen, no manches, neta, es una de las mejores películas, y entiendo un poco su punto, porque ellos van y dicen, es que se parece mucho al Spider-Man de los cómics, y sí, cierto, se parece mucho al Spider-Man de los cómics, o sea, es la esencia del Spider-Man de los cómics, de cómo se ve en el traje, y cómo habla, y cómo hace todo, y hicieron muchas referencias al Spider-Man de los cómics, pero, te digo, carece de una mejor historia. A mí me hubiera gustado ver al Peter Parker miserable, porque ese es en verdad el Peter Parker, ¿sabes? O sea, es la esencia de Spider-Man, el Peter Parker miserable, el Peter Parker que le va muy mal, que le está yendo mal en todos los sentidos, en todo.
1: Pues ahí no le fue muy bien, que digamos.
0: Pero a eso voy. Entro en comparativas y a lo mejor carezco de un poco de ¿cómo se le dice?
1: No sabe lo que dice el morro, dice el
0: morro. ¿Quién está hablando? Güey, cállate, güey, por favor. Carece un poco de que a lo mejor no estoy siendo objetivo, porque entramos en comparativas, el Peter Parker de Tobey Maguire, güey, pues le tocó ver cosas muy, muy feas, le tocó perrearla. Por ejemplo, este Hombre Araña, yo creo que le hubiera faltado que trabajara en el periódico, que la perreara un poco más, que mostraran más al Peter Parker. Sí, mostraran a la otra cara del Peter Parker, pero otra vez ensañándose con MJ, con Zendaya. Entonces, por eso creo que le faltó un poco más.
2: Parece
0: de Peter Parker.
2: Facultades mentales.
1: Bueno.
0: ¿Qué me estás diciendo, güey?
1: Ok, mira.
0: Dime.
1: Estoy consciente en todo lo que estás diciendo, güey.
0: Ajá.
1: De entrada no existe un hombre que tire telaraña, güey.
0: No, pues no.
1: ¿Sí estás consciente de eso?
0: Sí, claro.
1: Es una película, güey.
0: Es una película.
1: Entonces nos estamos metiendo la ficción dentro de lo que viene siendo la historia. Yo que no soy tan seguidor del Spider-Man, yo esperaba ver algo peor. Sí, cierto. Muy objetivo tu crítica, pero ante lo mío, o sea, aunque estés equivocado, respeto tu decisión y tu opinión equivocada.
0: Respeto tu pobre punto de vista.
1: Tu miserable punto de vista. No, la gente aquí está encima de ti, güey.
0: A ver.
1: El Home dice, no más, Dylan. Entonces, pues es que no le diga nada al Dylan del Toro, dice. Ok, te digo, yo en lo personal, yo esperaba ver algo malo porque tú me dijiste, está fea la película. Está mala película. Y yo dije, bueno, pues me voy a topar con eso, pero no me quedé con eso. Obviamente, te voy a decir algo. A mí me encantó, güey.
0: Sí,
1: me gustó. La historia es buena. Tiene muchos mensajes. Fuera, te lo voy a decir en rollo serio, muy fuera de toda la película tiene varios mensajes, güey. Muchos mensajes tiene la película para ofrecernos a nosotros hoy en día, por la actualidad como lo estamos viviendo, cuando tú estás deseando y esperando a una persona la cual tomas decisiones para no afectar a personas. Yo prefiero irme antes de seguir afectándote. Yo prefiero quedarme callado a que a ti te pase algo. Yo mejor, o sea, hay muchos mensajes que yo capté en esa película. Sí, la escena post créditos es una cochinada, pero
0: eso ya es aparte,
1: te digo,
0: ¿no?
1: En lo personal, la vara alta de Tobey Maguire, del otro güey, ¿cómo se llama?
0: El
1: de la segunda.
0: Andrew Garfield.
1: ¿Y el otro?
0: Tom Holland, son tres nada más.
1: Son tres nomás, sí. Ok, bueno. Los primeros dos, yo creo que dejaron la vara muy alta en una historia en la cual el Tobey Maguire, pues, la dejó más alta que cualquiera.
0: Sí.
1: La neta. Sí. El de la segunda no estuvo tan acá. No era muy aceptable que digamos. La historia estaba buena, pero bueno, ahorita regresamos, señores, vámonos.
0: Seguimos con esto ahorita, pero regresamos,
1: ahorita,
0: ¿no?
1: Sí, ahorita nos vamos a desgreñar, machín, así que vámonos, Recio, ahorita regresamos, señores.
0: Buenos días.
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2: Vámonos con el cruce de garitas traído a ti por el sub y baja de la mejor. ¿Cómo está el cruce de garitas en estos momentos? Pues déjame te digo y te informo que por la garita Mexicali Centro hay un tiempo de espera por la Sentry de 20 minutos, Rail en una hora y por la normal una hora con 5 minutos. A Patín, más o menos, marca, fíjate, 2 horas con 30 minutos más o menos la fila a Patín por la garita vieja, o sea, la garita centro. También por la garita Nuevo Mexicali hay un tiempo de espera por la Sentry de 25 minutos, Ray Lane 30 minutos y por la normal 35 minutos. A Patín hay un tiempo de espera de más o menos 10, 12 minutos, el tiempo aproximado en el cruce de garitas.
3: En el reporte del tráfico, ya están reportando por acá en el centro cívico, ya empezó la movilidad, obviamente porque entran a las 8 mis compas los encorbatados y los de camisita ahí en el gobierno y todos esos, que en lo que viene siendo desde, me está marcando, sí, desde recaudación de rentas del estado, pasa la calle del hospital, bajas por la del Álamo hasta lo que viene siendo sobre la Independencia, hasta el Río Nuevo, la calzada de los Presidentes, está bastante cargadito. Yo creo que se van a aventar varios semáforos ahí en el Río Nuevo, así que tenga cuidado. De regreso por la calzada de Independencia, llegando al Río Nuevo, también hay bastante tráfico hasta la calle Monterrey, ahí para que lo vaya contemplando. Y por acá, en lo que viene siendo la carretera San Felipe, nos estaban reportando que hay bastante congestionamiento, eso lo está aventando, dice que hasta la 1810, desde lo que viene siendo el puente de nivel hasta la 1810, sí, que hay un desmadre.
2: ¿Cuándo?
3: Del bueno. Mira, no sé, porque si supiera lo sabría.
2: Exactamente, ya lo hubiera sabido.
3: No sé, pero según yo, cuando se hace el embotellamiento en el puente de nivel, es porque alguien la regó sobre la carretera, que alguien que chocó o algo que pasó por ahí.
2: No me sorprende.
3: Así es. Vámonos entonces, ahorita regresamos, ahorita volvemos. ¿Con quién
2: nos
3: vamos?
2: Nos vamos con esto que ya cargo de la banda MS, se llama Te Equivocas.
3: ¡Ay! ¡Rolón! ¡MS chiquitita! Oigan,
2: regresamos.
3: Ahorita regresando, le vamos a decir si usted se quiere ir a San Diego, al Sesame Place, vámonos recio.
2: No, mira, manches.
3: La neta, te voy a decir algo, hago para los chiquillos, güey. En este verano.
2: Ajá.
3: Rico, bonito, sabroso, perrón. Ahorita lo vamos a decir. Vamos a tener un paquete familiar para que se vayan a disfrutar de estos juegos bien perrones de allá.
2: A San Diego, loco.
3: Así es. Vámonos, recio.

0: 7:06, regresamos.
1: Oye, Fideo, tenemos opinión del público.
2: ¿Qué pasa?
1: ¿Tú no has visto la película?
2: No la he visto, güey.
1: La está bien feo no poder opinar cuando... Bueno, de entrada creo que no te gusta más.
2: Sí me gusta, no, es al contrario, ¿sí? Es la única que me gusta.
1: ¿Ah, neta?
2: De todo el universo.
1: Vámonos con la opinión del público, ¿qué dice la raza?
3: Yo te apoyo, güey, si también tampoco la verdad no me gustó la película, porque siempre han dicho, no, que la siguiente va a estar... Va a ser la mejor, porque ya está todo preparado. La verdad, se me hace muy repetitiva la historia de la memoria, que si se le tiene o no, que si se les borra o no. Los personajes super X, la verdad, a mí tampoco me gustó. Se me hizo muy repetitiva, muy aburrida, cero acción, cero villanos.
1: Ok, mira. Así rapidito nomás. Aguado con el atol, hijo. Ahí va, guacha.
2: Cuidado, papi, cuidado, guacha. Papi, a ver.
1: Guacha. De entrada, cuando salió la 1.
2: Ajá.
1: ¡Guau!
2: No, pues que las número 1 es.
1: ¡Guau!
2: Como que lo mejor.
1: Y ahorita, como te estás expresando y se están expresando, muchos dijeron lo mismo, güey. Sí. Y pasan muchos años y vienen las historias nuevas de Avengers, todo ese rollo, y viene Tom Holland. ¿Y qué crees?
0: ¿Qué?
1: La 1 y la 2 son las chilas. Cállate los hocico, pues, y la 2 no me decías que estaba bien fea. Todo el mundo decía que la 2 estaba
2: todo
1: fea.
2: Mundo.
1: ¿Te acuerdas?
2: Sí, sí, sí.
1: Que la 1, es que la primerita fue la chila. La 2 no me gustó tanto. Y nomás salieron estas y ahora la 1 y la 2 son las chilas.
0: Es que te digo, tampoco me quiero escuchar muy mama.
1: No, ya te escuchaste.
0: Sí, ya me escuché de todos modos así, pero... pero es que te lo puedo decir como fan que he visto todas las películas, que he leído cómics. No tenía tanto sentido también la villana que metieron, porque ni siquiera metieron una villana que va acorde con el personaje, porque es de X-Men.
2: Dale. No, o sea, ok.
1: No, es que no la he visto, güey.
2: No le diga nada, dile en el toro. Es que no la he visto, sinceramente, güey.
1: Escuchado por acá el público.
0: Adelante.
4: La verdad, sí, la fui a ver el miércoles, estuvo muy buena.
1: Claro que está buena, padre.
0: Es que no
1: claro,
0: no,
1: que está buena, padre santo.
0: Visualmente no es mala, es,
2: oye,
0: muy buena.
2: Oye, te voy a decir algo, güey. El viernes que dijiste, o el día que la fuiste a ver, ajá, que era mala, me sorprendió tanto tu comentario. Yo me quedé callado, me dije, me voy a esperar.
0: Mira,
2: hasta verla. Me voy a esperar hasta verla.
0: Estaban dos amigos, una amiga y un amigo mío al lado de mí, porque las fuimos a ver juntos. Y entonces, cuando terminaron, me voltearon a ver y mi cara no era de wow, qué buena película. O,
1: no, porque seguro la gente sí lo estaba haciendo.
0: Era de desagrado mi cara, y me dijo, ¿qué, güey? ¿No te gustó, verdad? Le digo, la neta, no tanto. Me dice, no, está bien chila, güey, ¿qué te pasa? Yo les digo, bueno, pues a ti te gustó, a mí
1: váyanla
0: no me gustó
1: a ver,
0: tanto.
1: Váyanla a ver y ahí nos platican mañana, pasado mañana, nos platican ver cómo se les hizo. Pero en lo personal, a mí sí me gustó todo, me gusta la historia, sí. La morra, la Jean, esta morra, le hacen alusión como la de X-Men.
0: Sí, es que es de X-Men ella.
1: ¿Es la misma?
0: Ella es.
1: Ajá, ¿es la misma, sí, la
0: sí,
1: misma Jean?
0: Sí, ella
1: no.
0: O sea, es la de los nuevos, pues, que van a estar, pues. No es la misma actriz, evidentemente.
1: Ah, porque la Jean que yo conocí fue la que le dio Flida al Xavier.
0: Sí.
1: Al Javier, pues.
0: Al doctor Javier. Esa. Ay, entonces, perro gringo.
1: Entonces te digo, cuando dijo Jean y con los poderes mentales, y dije yo, pues está mal. Pero bueno, ya no voy a decir nada, ¿no? Oye, Fido.
2: Ay, no, pero qué cosas. Para imagínense.
1: Para romper el trazo.
2: Oye, imagínense. ¿Sabían ustedes que existe un lugar donde prácticamente está prohibido morir?
1: ¿Eh? ¿Chinga?
2: En efecto,
1: en
2: efectivamente.
1: Mi familia está prohibido morir y les encanta.
2: Como lo están escuchando, hay un
1: no
2: lugar donde, precisa, y pasa muy, muy, muy regularmente. Pero aunque suene absurdo, es real. Se trata de Longyearbyen, un pequeño pueblo ubicado en el archipiélago de Svalbard, muy cerca del Polo Norte. ¿La razón cuál es? El frío es extremo. ¿Qué es lo que sucede? El suelo permanece congelado durante todos los años. Un fenómeno conocido como performance, como consecuencia, los cuerpos enterrados, que casi no se descomponen, pues permanecen durante muchos años sin poderse descomponer, y a esto pues le atribuimos que es todo el fríazo que está haciendo, ¿no? En algunos casos permanecen prácticamente intactos durante décadas.
1: ¡Ah, chinga!
2: De hecho, durante estudios científicos encontraron restos de personas fallecidas, que pues desde hace muchos años conservaban microorganismos y virus congelados, que por esta razón desde el siglo XX dejaron de utilizar cementerios locales en los entierros. ¿Por qué? Porque los enterraban y podían, se conservaban durante décadas,
1: viejo.
2: O sea, no había degradación, loco.
1: Es que en todos los entierros, hermano, hay virus y bacterias,
2: pero que están congeladas.
1: Ah, sí. Eso se ha sabido, ¿no? Que pueden durar miles de años, ¿no?
2: Pues imagínate que si entierran tu cuerpo y todavía no está en completamente descomposición, pues hay muchos, es lo que comentaban ahorita, hay mucho virus y hay muchos,
0: cosas que saca el cuerpo, ¿no?
2: Sí, o sea, de todo, que está congelado, güey. que está ahí de alguna manera congelado. Fíjense, cuando los médicos consideran que una persona está en sus últimos días, normalmente es trasladada al territorio continental de Noruega para recibir atención. Y si llega a fallecer, se sepulta allá, no ahí en el
1: allá
2: pueblo.
1: Allá te quedas.
2: Sí, porque...
1: Nada de que te mueres aquí, te llevan a Sinaloa.
2: Aunque no hay una ley que diga como tal que esté estrictamente prohibido morir, en la práctica del pueblo, pues se evita que las personas fallezcan ahí. Como que, oye, güey, te veo como que te estás queriendo petatear. Ve agarrando camino, ¿no?
0: Sí, vete yendo. Adelante.
2: Ve agarrando camino, papi.
1: Como la jirafa de Madagascar. Ve y cava un hoyo y allá muérete.
2: Ve agarrando camino. Ahora imagínate, güey. A ver, vamos a compararlo con el tema de lo que es el clima muy frío y muy caliente. Imagínense estar en muy frío, pero aquí es muy caliente, ¿qué?
1: No, pues yo creo que sí está...
2: Es como que se acelera el proceso, ¿no?
1: Sí, más rápido. Sí, todo se descompone aquí.
0: ¿Se descompone más rápido?
1: Sí, no es la misma que te mueras en el frío. Pues es como la carne, hermano. Somos carne. Imagínate la carne en el frío. Tú la puedes congelar. Tengo un pescado ahí congelado desde enero. Y yo creo que me lo voy a echar ahora llegando a la casa. Pero si esa madre lo dejas en el sol.
2: Por ahí de diciembre, por ahí de diciembre.
0: Ah, güey, este güey. Ya sí, déjalo sí, mejor.
1: Sí, aquí nos vamos a besito.
0: Vamos con los ejemplares del rancho con Lenin Ramírez también. La más chula se llama.
1: Oye, este Lenin anda con todo, ¿eh?
0: Anda con todo menos con miedo. Así que entonces, ahorita.
1: ¿A quién congelamos, fío?
2: ¿Eh? O sea, habrá que saber a ver a quién congelamos o qué congelamos.
1: Van a congelarme yo, güey.
0: Cállate, güey. Vámonos, ahorita regresamos.

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4: ¿Y cómo andamos?
5: ¡Andamos ready! Tucanes de Tijuana, oigan, un paquete familiar para que se vaya a San Diego con todos los que usted quiera llevar. Bueno, es para 4 accesos, ¿no? Marido, mujer, niño, niña, 3 niños, papá o mamá, como sea. Se hace mi Play San Diego, los está esperando y ahorita vamos a decir quiénes van a ser los ganadores.

0: Cada plebes, ¿qué sí? ¿Cómo le van a hacer para ganarse el paquete familiar para que se vayan con nuestros amigos allá a San Diego al Sesame Place en San Diego?
1: All right, pues ¿cómo será?
0: Ahorita le vamos a decir, no se desesperen, ahorita les vamos a decir cómo se lo van a llevar. Pero imagínate, va papá, mamá, dos hijos, o si va el papá con tres hijos, o la mamá con tres hijos, o el sobrino. Digo, nosotros no sabemos a quién quieran llevar, o sea, al final de cuentas es de cada quien, ¿no? Pero son cuatro accesos, por si le dicen, no, oye, nomás niños, pero también adultos. Adultos y niños, lo que usted quiera llevar, ahí le vamos a dar de volada.
2: Así esté atento porque en unos momentos más le decimos cómo se lo pueden ganar.
0: Así, ya está.
1: Perfecto.
0: Ahorita los atendemos, please. Ahorita los atendemos. Oye, dice por acá, quiero un pase, pues. Pues son cuatro, hijo. Es un paquete familiar de cuatro, ¿eh?
1: Bueno, paquetalíneas, ¿no?
0: Para que sepas, pues. Para que vayan y le digan los de allá de enfrente quién es la estación número en promociones y evento, hijo. ¿Quién nos lleva?
3: Hola, buenos días.
0: Buenos días.
3: Yo quiero el paquete parando como Marina, sin visa.
2: Ay, ¿qué te digo, preciosa?
1: Yeah, bebé, la que me
2: esos
1: trajo.
2: Chistes ahorita no, al rato.
0: Hijo de su madre, otra vez, loco, y no, hombre. Dice, ¿cómo participo para el pase? Y mandó una bolsita. No, espérate.
2: De ese
0: si
2: pase,
0: yo
2: no.
0: Me lo gano, dice el Eduardo, yo me lo gano, me los llevo a ustedes. ¡Qué huevón!
2: Ay, Eduardo.
0: Mira, te lo gana, te llevas a mis hijos, güey. Oye, dice por acá, buenos días, chicos guapos. Quiero que feliciten a mi esposo hoy en su cumpleaños, Luis Eduardo Luna Ursúa. Dice, muchas felicidades.
2: Ah, ¿cumpleaños?
1: Ah, saludotes, claro que sí. Viejo.
0: Oigan, el lunes viral, váyanse a la página La Mejor Mexicali y chequen los videos más relevantes que hay ahí debajo de la foto que les dejamos. Ahí van a mirar todos los videos que es lo más viral en esta semana. Y entre ellos, pues hay accidentes. Entre ellos está lo del helicóptero que chocó, güey, con el otro. Está lo del vato este que arremangó el carro a un lado del freeway. Está okay. El vato que me agarraron a guamazos allá, que llegó la exmujer. Qué chulada, ¿eh? Está lo del caso de lo del pollo, el pollo el matón.
1: Oye.
0: Y mató, le quitó la vida a dos niños.
1: Oye, no está el caso de la novia que está en la Walmart. No está el caso ahí.
0: No.
1: No lo vi, no.
0: El de los que se agarraron, no.
1: Ese los mandé.
0: No, pero entre esos también está uno donde hay una morra que, bueno, van dos muchachas y llega un señor ya grande, el señor, y grandote también de tamaño, y llega el vato y me empieza a agarrar a madrazos a una de las morras, y la otra morra le brinca y lo está surtiendo machina al ruco, y el ruco como pitbull prendido con la otra, pero la morra, la amiga, me sorprendió porque no dejó abajo a la amiga, güey. En otros casos hubieran gritado, salen corriendo o algo.
1: Sí, claro.
0: Y entre las dos le empezaron a echar golpes acá al vato, güey. Pero bueno, ahí chequenlo en la página de La Mejor Mexicali. Nos vamos, ahorita regresamos.
2: En cuanto regresemos, se van los primer pase familiar. Ya tenemos la dinámica, la mecánica. Y ahorita regresamos.
0: Así es, ahorita regresamos, señores, volvemos. 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
1: La Mejor. Sub y baja, buenos días.

0: Tras la arrolladora. Ya con esto que se llama La Otra Cara de la Moneda.
1: Ahorita regresamos, ánimo y atentos porque tenemos premios el día de hoy, regalos y mucha información. Buenos días.
0: Regresamos.

0: DJ Mazapán.
1: Exactamente, escúchenlo.
2: Con todo.
0: Ay, Dios santo.
1: Oye, no, ¿qué
0: es? A ver, platícame qué pasó ahí.
2: Fíjense, dentro de las cosas virales, qué bárbaro, güey. Mira, ¿qué tanto serían capaz para que no los cachen, güey?
1: ¿Pero que nos cachen en qué o
2: que
1: qué?
2: Que no nos cachen en cualquier mentira, güey.
3: Depende. Yo una vez le dije al Conta, aquí estoy en la cabina y no es cierto, está en el baño.
2: Estaba transmitiendo desde la casa, una vez me pasó. Pero rollo serio, pero no voy a decir más. Oye, pues fíjate, está rolando un video en el cual se está haciendo viral porque una... Pero no voy a decir más. Oye, pues fíjate, está rolando un video en el cual... se está haciendo viral porque

0: Es como, no, aquí estoy, si no te alcancé a contestar la llamada por tal cosa. Lo que se está haciendo viral es que esta, a lo último, le dice, es que estoy en la Walmart. ¿Estoy en la Walmart?
1: Estoy en la Walmart, pero déjame, me estoy... Ay,
0: Como que le pregunta, oye, pues yo no te escucho, como que...
1: Amor,
0: escucha raro.
1: Está raro eso. Aquí estoy en la Walmart.
2: Pues ella está bien tranquila, ¿eh? Está muy tranquila la
0: mujer. Les voy a decir algo. Lo vi en una foto. ¿Y si hay foto?
1: Hay video.
0: Hay video. Escuchamos por acá.
3: Sí, no, sí escuché la llamada. Pero luego colgaste.
2: Estaba queriendo estornudar y no podía, pero sí la escuché.
3: ¿Con quién estoy? Pues estoy saliendo de la pinche... Estoy entregando mi IFE. Bueno, estoy recibiendo mi IFE y entregando el café que me dieron.
2: ¿La estoy entregando?
3: Pues por eso, porque estoy adentro.
2: Bueno.
1: ¡Ay,
2: menso! La tenían.
0: Oye, por eso, tontito.
1: Ay, ¿por qué no me crees?
0: ¡Ay, tontito!
3: ¿Y ahorita?
0: Lo colgó. Dice, sigue cambiando, dice, sigue cambiando, güey. Y el que lo está grabando, efectivamente es la persona que
2: con la que tuvo
0: con la que el encuentro, ¿no? Pero pues esta persona, pues esta mujer parece que está casada o tiene novio. Y por eso, pues tú en la Walmart, ay, tontito, pues sí.
2: Ay,
0: como que le dice, como que, oye, como que no se escucha mucho ruido. Ay, tontito, pues que estoy entregando.
2: Oye, pues te voy a decir algo, o sea, a lo mejor se va a escuchar medio mamerto, pero nomás con verle el cuerpecito a mi mamá también de volada se le ve que es de casco ligero, ¿eh? O sea, se ve cualquierona la morra también, güey. O sea, nomás de verles el cuerpo es como cuando volteas tú y dices, ah, a esta le gustan estas. Como por ejemplo, el suavecito, tú cuando lo miras dices tú, a este le gustan estos.
1: ¿Eh?
2: O sea, no hay pierde, pues sí me explico.
0: Qué bárbaro.
2: Vámonos, ahorita regresamos, señores. Oigan, recuerden que ahorita le vamos a decir en qué momento usted puede ser el ganador, ganadora, ganadores, para llevarse el paquete familiar de Sesame Place en San Diego para que se vaya a divertir. Que dicen que está bien perro. Yo nunca he ido, ¿eh?
1: Se ve, la neta, muy, muy perro. Entonces,
2: yo nomás he mirado fotos y videos, pero vamos a tener que ir para comprobarlo.
0: Vamos a tener que ir,
2: para que nadie me la cuente. Ahí para subirnos al Cooking Monster Mixer, es el que se mira ahí en perrón, y el Hanker Dinger Dash, ese también se mira ahí en perrón.
0: Ya de esta.
2: Oye, vámonos. Recio, ahorita regresamos, señores. Está escuchando la mejor FM 103.3, dice por acá. Espérenme tantito, también quiero participar, dice. Vámonos, ahorita regresamos, señores. ¿Por qué tú lo dices? Somos
1: la mejor. Buenos días.
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0: Ah, no es cierto, ¿verdad?
1: No es Ramstein,
0: son los de
1: Diablo.
0: Son los de AC/DC.
2: Oye, ahorita vamos a hacer un grupo y no musical.
0: Ajá.
2: Vamos a hacer un grupo de WhatsApp y vamos a agregar a todos los que digan que, ¿sabes qué? Yo quiero entrarle al grupo para reportar cuando ando en la calle. Yo soy Didi, yo soy chofer, yo soy mitotero. Me gustaría reportar cuando ando en la calle, por ejemplo, por cualquier parte de la ciudad, ¿no? Esto es hablando solamente del tráfico, pues, local, ¿no? Y es única y simplemente con la finalidad de por nosotros estarnos actualizando la información. Y esto es solamente para mandar información. No es para estar chismeando, no es para estar baboseando, no es para estar promoviendo negocios. Oye, ahí como no quería. No. No sean así, plebes. Lo vamos a hacer única y simplemente para poder hacer los reportes automovilísticos que hay en las calles de Mexicali.
0: Y ojo, este grupo es completamente VIP. O sea, es VIP.
2: Premium.
0: Es que iba a decir otro nombre, no grupo. Le quería poner cómo se llama, un apelativo, pero este grupo simplemente VIP va a estar la única o exclusivamente la gente que nos escucha y que participa con nosotros. Ojo,
3: y que van a reportear. Ajá,
0: acuérdense, sí. Toda cosa VIP tiene su premio VIP también, ¿ok? Así que, ojito, ahorita les vamos a estar diciendo cómo está el rollo, ¿no?
2: Así es,
3: ahorita lo vamos a meter al grupo.
2: Es únicamente para eso, plebes, con esa finalidad. Así que si los miramos que andan haciendo cositas que no se deben de hacer, pues nosotros mismos les vamos a dar flit. Ahora, les vamos a mandar el enlace a los que digan, yo quiero meterme, yo quiero entrar. Y si usted se lo reenvía a alguien más, lo más seguro es que esa persona no vaya a poder acceder. Solamente los que permiten el acceso somos nosotros. Tú así me dices, es. Yo quiero entrar. Así sea en escrito o por audio, ahorita que nos digan, nosotros lo metemos a ese grupo de WhatsApp con nosotros.
3: Ok.
2: Para poder interactuar y que nos hagan saber ahí de qué es lo que está sucediendo en la calle de Mexicali. Digo, porque ustedes son los expertos, ustedes son los que andan en la calle, ustedes nosotros son los que nos pueden decir. A nosotros nos reportan ahorita el tráfico, por ejemplo, ahorita nos estaban reportando acá por la carretera San Felipe hasta la 1810, el cual había demasiado tráfico. También estaban reportando que acá sobre lo que es la Calzada de las Américas, donde se hace casi ya la del Cetis, también que había bastante tráfico. También estaba por la Lázaro Cárdenas, estaban reportando mucho movimiento. Entonces, para ser un poquito más exactos, en este caso son choques. Si son, tumbaron un poste, chocaron entre sí, remangaron una moto, le pegaron una bica. Ese tipo de cosas nos lo pueden reportar. Ahorita le vamos a decir cómo se va a llamar el grupo. Ahorita le vamos a decir dónde los podemos meter. Dice, yo quiero entrar al grupo. Armando.
3: Salúdame. ¿No?
2: Armando. Seas mamo. Estás en Yerrington, Nevada, Armando.
3: Ah, pues que nos sirve, güey.
2: Cuando haga el grupo de los descerebrados, te voy a decir.
3: No, o fans de Lo Girinal. Ahí también te decimos.
2: Sí, güey. Mira, están reportando por acá y dicen, yo quiero entrar al grupo, yo quiero entrar al grupo, yo quiero... Son demasiados, quiero entrar
0: Oye,
2: al grupo.
0: Oye, este grupo Plebes, va a ser VIP. Va a ser VIP solamente personas que nosotros les escojamos para que entren y siempre y cuando vayan a cumplir las reglas que les vamos a poner.
2: La Oralia dice que ella se suma al grupo de comunicación vial. Ahorita le vamos a decir cómo se va a llamar el grupo. Este grupo es solamente para los que andan aquí reportando, ¿no? Hasta aquí mi reporte, Mazapán Dóriga.
3: Oigan, también con este grupo tienen pase VIP para participar primero cuando vayamos a dar boletos, digo, también.
2: Digo, o sea, puede ser, no lo sé.
0: Algo, sí, claro.
2: Siempre y cuando nos digan, please, ¿saben qué? Ir acá, ahorita quiero reportar. Nosotros le dijimos lo trae la pase de reportero, ando acá por la Calzada del Cetis, esquina con la Novena, y ahorita estoy mirando que hay un choque aquí, así, y mandan foto y mandan video, please. Si quieren, lo mandan aquí con nosotros. Nosotros lo actualizamos a la raza y en ese grupo lo vamos a estar dando la actualización de las cosas.
3: Así es, así parece? Que puede ser el reportero del sub y baja de la mejor.
2: Así es, vámonos, Recio. Ahorita ya lo estamos creando. Ahorita le vamos a mandar el enlace. Usted lo abre, ingresa y va a formar parte de esto junto con nosotros.
3: ¡Wow!
2: ¿Con quién nos vamos, suavecito?
3: Vámonos con esto que llega a cargo de Hijos de Linares y
0: Hijos de
3: Adair
0: Linares.
3: Elizalde.
2: ¡Ajá!
3: Hermosísimo Lucero se llama.
2: ¡Adaircito!
3: Ahí te regresamos.
2: Volvemos.

0: Vámonos en esta mañana a reflexionar un poquito sobre las cosas, ¿les parece?
1: Sobre la vida.
0: Sobre qué es lo que sucede, qué es lo que pasa. Y fíjense que había un anciano que todas las tardes caminaba hasta el parque y se sentaba en la misma banca. Un joven lo veía hacerlo todos los días y con curiosidad le preguntó: ¿siempre espera a alguien? El anciano sonrió y respondió: sí. Durante muchos años esperé que mi padre me dijera que estuviera orgulloso de mí. Después esperé que mis amigos me buscaran. Más tarde esperé que mis hijos tuvieran un tiempo para venir a verme. Y ahora ya no espero a nadie. El joven sorprendido preguntó: ¿entonces por qué sigue viniendo? El anciano miró al cielo y dijo: porque un día entendí que había desperdiciado media vida esperando a otros que llenaran el vacío que yo solo podía llenar. Desde entonces vengo a disfrutar el atardecer y, curiosamente, desde que dejé de esperar a las personas empezaron a acercarse. El joven guardó silencio y el anciano concluyó: la felicidad nunca llega cuando dependes de que alguien la agradezca o la aparezca. Llega cuando aprendes a disfrutar incluso las bancas vacías. Muchas veces nos duele mucho la soledad, pero nos duele la expectativa. Y dejamos que nuestra paz se vaya en manos de otras personas más que en nuestras propias manos. Ojito, ojito ahí. No esperes a nadie en la banca. Primero aprende a disfrutar la banca tú solo, para que luego se pueda sentar alguien contigo.
2: Atentamente, el Chicharito.
0: Así nomás.
1: Y no nomás aplica en lo que estamos pensando. Puede aplicar en para muchísimas
0: todo.
1: Cosas, ¿no?
0: Aplica para todo.
2: ¡Ah, perro! ¡Vámonos! Ahorita regresamos, señores, porque ¿qué creen?
1: ¿Qué?
2: ¿Qué creen?
1: ¿Qué?
2: Ahora sí ya se va el paquete familiar para que se vaya al Sesame Place en San Diego. Ya nos están preguntando que sí, ¿cómo le van a hacer? Le vamos a hacer unas pequeñas preguntas.
1: Pequeñitas.
2: Muy pequeñas para que se vaya y tenga esos cuatro accesos y se vayan a disfrutar al Sesame Place San Diego.
1: Regresamos.

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2: Vamos con el cruce de garitas traído a ti por el sube y baja de la mejor. ¿Cómo está el cruce para ir a Calexico pelear los United en este momento? Pues déjame te digo y te informo que por la garita Mexicali Centro, o sea, la garita vieja, hay un tiempo de espera aproximado por la Sentry de 20 minutos. También por la Ray Lane son 50 minutos, la normal 50 minutos y a Patín más o menos 3 horas con 20 minutos para cruzar a Patín, así que tome sus precauciones y tómese su tiempo porque hay mucha fila a pie por la garita Centro, también por la garita Nuevo Mexicali Sentry 30 minutos, Rail Lane 1 hora con 10 minutos y por la normal 50 minutos, a Patín son 15 minutos el tiempo estimado en el cruce de garitas.
3: Estando todo igual, así que vámonos recio. ¿Con quién nos vamos, suavecito?
2: Vámonos con los dos carnales.
3: Vámonos recio. Oigan, regresando ahorita.
4: Se hace, claro.
3: Se va el paquete familiar para que se vaya el Sesame Place en San Diego. Vamos a ver quién es el ganador o la ganadora o los ganadores para que se vayan a disfrutar este fin de semana.
2: Regresamos.

0: Okiroki. Oye, entonces, estamos a escaso segundo ya, fíjate, ya estamos dando los últimos detalles, ¿va?
1: Ya, ya casi para... queda.
0: A ver.
2: Ahí está la foto ya lista.
0: Me gusta.
2: ¿Está chila? La van a ver ustedes en la mejor.
0: Me gusta, me gusta. Oye, es que la hay demasiada gente que entra al grupo, güey.
2: Ahorita la van a ver cómo está el rollo en el grupo de... ¿Ya le pusimos nombre?
0: ¿Ya le pusimos nombre?
2: De una vez.
0: Échame el pitazo. ¿Eh? Échame el pitazo si andas en la calle, se va a llamar el grupo. Ahí los vamos a meter. Ahorita estamos haciendo los últimos detalles. Sí, es que mira, vamos a aventar un enlace y no falta que ese enlace lo empiecen a rolar, güey. Ok, sí. Entonces eso va a ser única y exclusivamente entre nosotros.
1: Claro.
0: Ahí está el fideo, ahí está el suavecito, ahí estoy yo. Y va a estar usted también. Si usted nos dice yo quiero entrarle, lo metemos. Soy Didi, dice por acá, ¿qué ocupo? Nada, padre, ahorita yo te voy a jalar aquí, te vamos a agregar como número y le vamos a mandar el enlace, usted lo abre, se une al grupo y listo.
1: Ahí recuerde, está para reportar. Si se portan mal, los vamos a sacar. No, no pueden hacer promoción, no pueden hablar de otra cosa que no sea exclusivamente reporte nada más, reporte vial, porque si no, los vamos a sacar, los vamos a expulsar y ni morro.
0: Dice por acá, ¿me meten?
1: ¿Qué te metemos?
0: ¿Qué cosa? Pues dice por acá, dice, me meten, dice el grupo.
1: El pitazo, yo creo.
0: Ahorita lo metamos, échame pitazo, vámonos recio. ¿Qué te sale, suavecito?
1: Oye, pues fíjate que hoy, el lunes viral, este fin de semana se hizo viral, valga la redundancia, la creadora de contenido Mitzi Pantoja, pues donde ella está hablando sobre cómo pues los hombres deben de aprender a decir, ¿sabes qué? No me alcanza para llevarte a tal parte. ¿Sabes qué? No me alcanza para unos tacos.
2: Ok.
1: O sea, no querer aparentar o querer todo esto.
2: Lo que no hay.
1: Lo que no hay, todo esto después de la polémica de la hamburguesa triple. O sea, oye, ¿sabes qué? Pues no me alcanza, pero te invito a unos tacos. Ajá. Vamos a los tacos de borrego. ¿Sabes qué? Vamos aquí al ferro. ¿Vamos? O sea, tal cual dijo, hombres aprendan a decir, no me alcanza. Me alcanza para invitarte unos tacos, quiero estar contigo, me encantas, pero ando corto de dinero. Pero, ¿qué tal que te preparo algo en mi casa? Y mujeres, de pronto, ¿qué onda con los discursos que replicamos? Seguimos esperando esto. Mira, es más, vamos a poner un pedacito del video para que escuche la gente.
3: A decir, no me alcanza. Me alcanza para invitarte a unos tacos. Quiero estar contigo, me encantas, pero ando corto de dinero. Pero, ¿qué tal que te preparo algo en mi casa? Y mujeres, sobre todo las que somos feministas, de pronto, ¿qué onda con los discursos que replicamos? Seguimos esperando estos roles de género, que sea el proveedor y con cero conciencia social de que vivimos en un país lleno de desigualdades, que hay sueldos mal pagados y tal. Y seguimos replicando con esta conversación de lo de la hamburguesa, que al hombre le debería de alcanzar, y si no, qué jodido, qué oso. Es el mismo discurso que promueve que esperen ciertas cosas de nosotras por ser mujeres.
1: Bueno, ya está muy largo el video, pero ahí está entre lo más importante, ¿no? Que dice la creadora de contenido. Uh-huh. Pues de aquí sí es cierto que también que con tu... que las mujeres de pronto tienen ese mismo discurso y que lo replican y lo replican entre todas las mujeres, de que, bueno, pues si no te alcanza, pues no me invites a salir o tal, pero pues... uno como hombre, pues también podemos decir, ¿sabes
2: yo,
1: qué?
2: Pero yo como hombre estoy en desacuerdo, ¿sabes? De lo que está diciendo la muchacha.
1: ¿Por?
2: Estoy en desacuerdo de que porque, ¿sabes qué es lo que sucede? Solamente normalizar el tema, güey. Últimamente ha habido muchos TikToks.
1: Ajá.
2: De muchachas que así le llaman, así el título. Y se escucha, hola chicas, acompáñenme hoy un día más a normalizar mi pobreza.
1: Sí, lo
2: y salen, güey, en un lugar muy cochino.
1: Ajá. Feo.
2: Feo. Ellas no aseadas.
0: Oye, que la pobreza no está peleada con la limpieza.
2: Exactamente. Y haciendo rendir 20 pesos. Y que dicen, no, que voy a ir a la tienda y con 20 pesos voy a comprar para hacer de desayunar. Y uno se queda y dice, güey, con 20 pesos no te alcanza nada, güey.
1: Para nada.
2: Pero ella lo logra. Un huevito, una rebanada de tocino, y vámonos recio. Y una tortilla ahí. Me explico. Entonces... yo por eso no estoy en desacuerdo, porque se empezaron a normalizar cosas que realmente no deben de ser normalizadas, güey.
0: Pues mira, la gente está muy zafada, güey.
1: Sí.
0: Y para todo, ahorita, todo mundo... mira, vamos a interiorizar un poco, vámonos a lo local.
1: Ajá.
0: Ahorita hay una batalla campal entre negocios de comida que traen una tiradera, y entre tiradera y no, que si me caes gordo, que si tú no, que si tú me la pela, que si las gorras, que si esta madre, que si las carretas, que si yo estoy chingón. Hay un güey que parece que nació con lentes negros, güey, y no se los quita ni para bañarse, güey.
1: Ajá.
0: Entonces, no sé si tengo un problema en los ojos, no sé qué rollo, o siempre se está creyendo por traer los lentes, no lo sé, güey, no lo sé. Pero traen una tiradera ahí y yo nomás me meto, güey, y he estado tentado a comentar y volteo y digo yo, no manches, güey, neta, güey. qué nacos, qué corrientones somos al grado de tener que caer en ese tipo de cosas, unos copiándole el modelo
1: a otros
0: de estrategia de marketing a otros. Digo, está abierto todo, ¿no? Pero yo lo único que siempre he dicho es, parece que la rata no nos da para más, y como dicen ustedes, se está normalizando, pues ya se está normalizando ese tipo de cosas,
2: güey. Yo me pongo a verlo y ahí ahorita tienen muchísimas vistas esas mujeres. Y también digo, también hay hombres que
0: tienen mercado, tienen mercado.
2: Tienen mercado.
0: Y otros por morbo lo miran.
2: Tal cual, güey, lo están diciendo, normalizando mi pobreza un día dos. Y, güey, creo yo que es algo que no se debe normalizar, porque están viendo como que mucha gente anda esperando que nosotros veamos normal que nos falte un peso.
1: Sí. Y ahora normalizando tu pobreza y tu cochinés. Güey, parece un marranero, literalmente. Me ha tocado ver esos videos y no sé si lo hacen con algún propósito de hacerse virales nada más, y a lo mejor ni siquiera son pobres, pero pues deja mucho que desear. Nomás ve su cuarto y ve su aseo.
0: Es que todo mundo quiere hacerse famoso, y te voy a decir algo, le vale madre llevarse entre las patas o de por medio muchas cosas, y entre ellos es la credibilidad, ahora sí que el poder ser digno, el poder ser admirable, el poder ser respetuoso, respetado. O sea, les vale gorro, todo con tal de la fama les vale madre, la dignidad les vale madre, güey. Hay gente que pierde la dignidad por unos pesos o por unos likes, y otros por reacciones, y digo, yo volteo y digo, yo no, güey, esa madre es cero profesional, güey, la neta. Pero bueno, es, al final de cuentas, hay gente que no sabe hacer nada, y con eso están ganando y generando muchísimo dinero.
1: Sí.
0: Que si eso lo va a llevar a que ya sepa comprar, no nomás la rebanada, sino el paquete completo de jamón, pues está bien, ¿va? Es su manera, es,
1: mira,
0: su modo.
1: Déjame buscar rápidamente ese video normalizando mi pobreza. La verdad que está... me dan hasta... siento cosas feas, a ver.
0: ¿Sientes cosas de pobre?
1: Sí.
2: ¿Cómo?
1: Mira, nada más puse en el buscador de TikTok, normalizando. Normalizando, ya me sale en el buscador, normalizando mi pobreza, la. A ver, creo que...
4: está viviendo con mis papás, mi novio y mi hijo.
0: ¡Ay, esa señora!
4: Las criticonas, y la que diga que no, pues miente. Y antes les estresaba romantizando mi pobreza.
0: ¡Qué buen sobaco se carga!
2: Es lo que te digo, digo.
0: El ser pobre no está peleado con el rasurarte el sobaco, hija.
2: No.
0: Y aparte lo trae, pero mira...
2: es lo que te digo.
0: Te voy a decir algo, belleza, su cara parece mexicana. Pero el sobaco, mira, parece de África.
1: ¿Por qué, güey? ¿Por qué de África? Ah, ya entendí por qué.
0: No, hombre, güey. Vámonos, ahorita regresamos, señores. Volvemos. Regresando. ¿Qué? Se va.
1: Yeah.
0: Wow. Se va el paquete familiar para que se vaya al Sesame Place en San Diego.
1: Así es, así que esté atento, a lo mejor esté atento al sub y baja, porque nosotros tenemos un pase familiar para ustedes.
0: Así es, 4 accesotes, ¿eh? Cuatro accesorios, papá, para que se vayan.
1: ¿Y si no tengo visa?
0: Pues, ¿cómo vas a ir, Padre Santo?
1: Ay, valió mal.
2: No, no incluye el coyote, ¿eh?
0: No incluye el coyote. Ahorita regresamos. 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
0: Vámonos con esta rola nuevecita de mi banda, el mexicano de Germán Román.
12: De es Germán correcto. Román, en efecto. Ahorita regresamos porque se va.
0: Los cuatro accesos para el Sesame Place San Diego.
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0: Ok, ok, bueno. Están preguntando por acá que si qué tranza ya. Con el concurso.
1: Ya, ok, pues ¿le damos o qué?
2: Pues hay que darle, okay, hermano.
0: En este preciso momento.
2: Yo ya tengo listo el cronómetro, ¿eh?
0: En este preciso momento necesitamos que nos recuerden quiénes son los que nos están diciendo que quieren los cuatro accesos para irse a San Diego.
2: Ajá.
0: Al Sesame Place. Que nos manden, que nos digan yo. Para ¿qué? Nosotros poder escogerlos de ahí, porque había varios. Como hay demasiado WhatsApp ahorita que mandaron que dicen que quieren entrar, ahí está el primero. Ok, déjame ponerle aquí uno. Le voy a ir poniendo un número para saber quiénes son. Y para hacer el concurso. Acá está el otro. Le vamos a poner dos. Aquí está el tercero. Le vamos a poner tres.
2: Uh-huh. Y así sucesivamente.
0: Dijera el chavo sustantivamente. Yo quiero. Ok. Aquí está. Cuatro. Recuerden que son cuatro accesos para toda la familia. Bueno, en este caso hay familias que tienen más, ¿no? Pero ahí está. Cinco. Espérame. Cinco. Seis. Ok, lo estamos sacando. Seis. ¿Quién más dijo yo? ¿Se completarán los 10 para concursar? Ok. Siete. Va a estar muy divertido, ¿eh? Los que vayan a ir. Los que vayan a ir, ahí luego nos mandan fotito, ¿no?
1: Ajá, por favor. Sí, para que nos digan cómo es el rollo, pues.
0: 10. Ok, perfecto. Yo creo que con esos 10 basta y es suficiente. Ok, ¿les parece si les marcamos por teléfono?
2: Yo creo que sería más conveniente llamarles por teléfono, ¿es correcto?
0: Vamos con el número 1 entonces. Adelante. ¿Dónde está? Este es el número 1. Déjame checar, a ver qué está pasando aquí, ¿quién es?
2: Estamos checando el bar. ¿Es el número 1? ¿No es el número 1?
0: A ver, déjame. Este no es el número 1. Este va a ser. Vamos a ver por acá. A ver, 6, 7, 8, 3, 2, 1. Aquí está. Le vamos a marcar por teléfono en este preciso momento. Para ver si es el ganador o la ganadora. Estamos llamando por teléfono. Va al aire.
1: Va perfecto, escuchamos.
2: Adelante.
3: Échale.
0: ¿Quién habla?
3: Hola, Tony.
0: Oye, Tony, ¿estás listo para ganarte los cuatro accesos para irte al Sesame Place?
3: Pues más o menos, estando arruinando el empleo.
0: Es todo. Échale por acá entonces. Suavecito.
2: ¡Mande!
0: Le vamos a hacer una serie de preguntas a mi compa a ver si él es el que se lo va a llevar.
2: Ok, si falla una, ¿no se la lleva? ¿Qué te parece?
0: Vamos a preguntarle, ¿cuántas preguntas le vas a hacer? ¿Tres?
2: Mira, le vamos a hacer tres preguntas, amigo. Tres preguntas al aire en un tiempo
0: dos de...
2: Dos tienen que ser buenas en un tiempo de 25 segundos. Va a empezar a sonar el cronómetro.
1: Ajá.
2: Cuando termine el cronómetro y si no me pudiste dar las tres respuestas, pierdes y le llamamos a la siguiente persona, ¿te parece?
3: Dale, pues.
2: Oye, bueno, antes que nada, ¿tienes visa?
3: Tengo residencia.
1: ¡Ay, ya está!
0: ¡Disculpa!
2: Disculpe usted. Oye, ahí va, ¿eh? Atención, vamos a hacer que suene el reloj por este lado. A la cuenta de 3, 2, 1. Adelante. Oye, ¿cómo se llama el monstruo rojo y peludo que es uno de los personajes más famosos de Plaza Sésamo?
3: Elmo.
2: Ok, muy bien. ¿Cómo se llama? ¿Qué color es el come galletas, el Cookie Monster?
3: Azul.
2: Ok, ahí te va una más. Esta está un poco más complicada. ¿Cómo se llama el personaje amarillo gigante que vive en Plaza Sésamo?
3: Abelardo.
0: Safe. Vamos a hacer otra pregunta. ¿Otra porque vez? Se sí, le acabó el tiempo.
1: Se le acabó el tiempo, güey.
0: Safe. Le vamos a hacer otra pregunta. Mm. Y con esa pregunta vamos a sacar porque quedaste safe, carnal. ¿Ok?
3: Claro, pues,
2: es que
3: estoy en otro lado, pues tarda en llegar.
2: Dos más, amigo, dos más y te lo llevas, ¿eh?
0: A ver. Dos preguntas más, ¿sabes si
2: sí,
0: toque?
2: Dos más, ahí te va, están sencillas. Vamos a correr otra vez el cronómetro. ¿En qué ciudad de California se encuentra Sesame Place?
3: San Diego.
2: Ok, y la última para poder llevarte los boletos. Tienes que responderme con esto. Completa la frase, Elmo dice...
3: Elmo dice que está enojado.
2: ¡No! Elmo dice...
3: ¡No me la sé!
0: ¡Tres! ¡Ah!
2: ¿Qué dice?
0: ¡Ah! ¡Era tuya!
2: ¡Y la dejaste ir!
0: ¡Era tuya! Gracias, carnal. ¿Saludos para quién?
3: Para Para Tony y para mi esposa Yasmín que nos está escuchando.
4: Eso, eso papá, el loco. Residente quedó fuera. Gracias, hermano. Vamos con el siguiente.
0: A ver, suavecito, vete listando las preguntas. Vamos a marcarle por teléfono a la siguiente persona. Es de aquí en Mexicali, aparentemente. Este no parece que tenga residencia, pero quién sabe. Vamos a ver. Así que escuchamos por acá.
2: Ah, Simón.
0: Ok. Sí, yo también pienso lo mismo con ese chillido que trae. No sé si son las balatas o el teléfono.
3: No, es el teléfono.
0: Bájale al radio, carnal. Escúchame por el teléfono nomás, porfa.
3: Ya te hizo.
0: Ok, ¿cómo te llamas?
3: Jesús.
0: Oye,
3: se llama Chuy.
0: Chuy.
1: Para los compas, Chuy.
0: Chuy es mi carnal. Oye, Chuy. ¿Tienes visa o cruzas para otro lado?
3: No, no, pues cruzamos ahí en Mochilado.
0: ¿Pero sí cruzas o no?
3: No, sí, claro que sí, ya,
0: ah, bueno.
1: Okay. Oye, ojo. Vas a tener que comprobar que cruzas para venir por los boletos, ¿eh?
2: Sí.
0: Tienes que traer el documento con el que cruzas a Estados Unidos cuando vengas a recoger los boletos, ¿ok?
3: No, claro que sí.
0: Ok. Bueno, suavecito.
2: Mira, vamos a correr el tiempo, amigo.
1: Mira bien.
2: Van a hacer unas preguntas sencillas. Me responde las tres en el tiempo de 25 segundos y los boletos para ir al Sesame Place es tuyo, ¿te parece?
3: Ok, claro que sí.
2: Ahí va, empieza a correr el cronómetro. 3, 2, 1. La primera pregunta dice: ¿cómo se llaman los dos amigos que viven juntos?
3: Enrique y Beto.
2: Ah, correcto. Oye, otra pregunta: ¿qué le gusta hacer al Conde Contar?
3: Cantar.
2: ¡No! Respuesta incorrecta. La siguiente: ¿cómo se llama el personaje que vive en un bote de basura? No.
3: Ah.
2: Oscar el Grullón, amigo.
1: Ay, güey. No, para eso bien, para eso.
0: Saludos para quién, Brody.
3: ¿Dónde?
0: Saludos para quién.
3: Para toda la cuadrilla.
0: Eso, padre. Gracias. Saludote, papá. Ahí está. Vámonos con el siguiente número. Uno y nos vamos a música, suavecito.
2: Me parece perfecto.
0: Uno y nos vamos a música, Fideo.
1: Perfecto, ánimo, okay, el que sigue.
0: También el número de aquí. Ahora no, recio.
5: La neta, qué de a tiro.
0: ¿Preguntas a ver si
2: está?
0: ¿Qué es sordo? ¿Qué? Ay.
5: No puede ser eso. Pero bueno,
2: no sé qué opinen ustedes. A ver si nos contesta esa persona. Dun, dun, dun, dun.
3: Bueno.
0: Hi, my friend, how are you?
3: ¡Ay, qué onda!
0: ¿Cómo te llamas?
3: Me asusté, pensé que era Coppel.
2: ¡Qué perro!
0: ¿Quién habla, carnal?
3: Compita Flores.
0: Oye, padre, ¿estás listo para participar o qué?
3: Ya estamos.
0: ¿Sabecito? Es todo tuyo.
2: Adelante, empieza a sonar el cronómetro. 25 segundos, me respondes tres preguntas y te llevas el pase familiar para ir al Sesame Place, ¿te parece?
3: Va, que va.
2: Empieza a correr el tiempo en 3, 2, 1. La primera pregunta dice: ¿cómo se llama el hada mágica de Plaza Sésamo? Siguiente pregunta: ¿qué instrumento suele tocar Enrique?
3: La guitarra.
2: No, es el saxofón. ¿Qué personaje tiene un amigo llamado Patito?
3: Bueno, ya me fui. Ya.
2: Saludos a quién, amigo. Ya se acabó.
0: El patito de Ule. El patito de Ule.
2: Amigo, saludos para quién.
3: Saludos para toda la gente que me está escuchando en este momento. ¡Ea!
0: ¿Dónde
2: andas?
0: Ahí está. Gracias, padre.
2: Eso, perfecto.
0: Oye, ahí te agregamos al grupo, padre.
3: ¡Ánimo, gracias!
0: ¡Vámonos! ¡Sale! ¡Vámonos, Reyes! Ahorita regresamos, señores. Vamos con música. Está muy fácil, está muy simple, está muy sencillo. Tres preguntas, respondes dos y te vas al Sesame Play.
1: Y listo, ánimo.
0: Ahorita regresamos. ¿Con quién vamos a decirlo?
2: Juicillos, aunque me duela, señor.
0: Fideo, ¿ya tenemos listo ya o qué?
1: Ya está listo. Nada más que es que son bien bárbaros, güey. Quiero tenerlos bien controlados porque.
0: Ok. Sí, ya sé
1: qué
0: estás haciendo.
1: Porque, güey, no, hombre.
0: Ya, bro, llega la tribu. Juicillos. 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
2: ¡Eventos!
0: Eso.

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16: ¡Bien, todos!

0: 41 minutos. Regresamos.
1: Volvemos, señores. Ya tenemos a varios dentro del pitazo, ¿eh? De échame el pitazo, pues, ahí del grupo.
0: Les metiste el pitazo.
2: Ahí está, listo ya, lo que nos estuvieron pidiendo el enlace. Papi. Sí, amor. Ay, oigan, ¿les parece si nos vamos con el cuarto participante?
0: Échamela. Sigue.
1: Vámonos, Recio. Vamos con el siguiente. Vamos a marcarle por teléfono. Vamos a ver quién anda por acá de este lado. Escuchamos. Adelante. ¿Quién es la de Tijuana? Vamos a ver dónde nos escuchan. Vamos a ver. Vamos a ver quién anda por acá, por estos rumbos.
3: Buzón de voz. La llamada se
1: cobrará. Ok, yo también pienso lo mismo. Vamos a perder el tiempo. Quiso. Vámonos con el número 5, porque este dijo que no. Al otro manera le sale la llamada y van a decir: oigan, tengo una llamada perdida. No, pues papi, I'm sorry for you. Ok, aquí está el siguiente número. Vámonos, Recio.
0: Adelante.
1: Quinto participante.
0: Quinto y quizá el último. ¿Será?
4: Bueno.
1: ¿Quién habla?
4: Lupita.
1: ¿Qué le pasa, Lupita?
0: No sé.
1: Oye, Lupita, ¿de qué colonia nos escuchas?
4: De la Robledo.
0: Cuélgale, güey. Cuélgale, por favor.
4: Ay, no sean gachos.
1: Es el barrio de la Samantha, güey. Cuélgale. Hijo de chingada, ¿dónde está la cartera?
0: Dale, güey. Guárdala, güey.
4: Oye, Lupita. Ya aquí la traigo en la bolsa.
1: Ah, esta mamona. Oye, Lupita, ¿a poco la gente de la Robledo cruza Estados Unidos?
4: Obvio.
5: Ah, pues sí, qué bárbara.
1: Oye, Lupita, tres preguntas, contestas rápido, dos, aunque sea dos, y con eso te llevas el paquete de cuatro accesos para que te vayas al Sesame Place, ¿ok?
4: Ok.
1: ¿Suavecito?
0: Adelante, amiga, se escuchará el cronómetro para que estés al tanto. 25 segundos y me respondes las tres preguntas, te llevas el pase familiar para ir al Sesame Place, ¿te parece?
4: Ok.
0: 3, 2, 1, suena el cronómetro y la primera pregunta dice: ¿de qué color es Rosita?
4: Por Rosita.
0: No, amiga, una oportunidad más. ¿Cómo se llama el hada mágica de Plaza Sésamo?
4: Adicadavi.
0: Ok, muy bien, primera respuesta correcta. Y la siguiente: ¿cómo se llaman los dos amigos que viven juntos?
4: Beto y Enrique.
0: Una última pregunta para que te los lleves, dime nada más y nada menos.
1: Se acabó el tiempo, ¿no? No, pues.
0: Se la damos. O sea, la pregunta y si la respuesta
4: Me dijiste esas preguntas que contestara bien. Te contesté.
1: Pon el cronómetro.
0: No, te voy a poner otra. Tú no pones las reglas. Yo las cambio. Nada, no es cierto. Amiga, no es cierto. Nada, no es cierto, amiga. Ahí te va la siguiente pregunta y la última. ¿Qué hace el come galletas antes de comer sus galletas?
4: Pues así un vaso de leche, ¿no?
0: ¿Se lo dices tú o se lo digo yo, güey?
1: Ah, pinche Lupita.
4: No,
0: no, Lupita, no sé, güey. Yo se lo digo o la neta yo no.
1: Es que la gente de la Roleda sí es, güey.
5: Se me sabe cómo, güey.
1: ¡Se lo lleva!
0: ¡Eso, Lupita!
5: ¿Qué pasa, Lupita? No sé.
1: Oye, ¿a quién vas a llevar?
4: Pues a mis tres criaturas y yo.
1: ¿Y el marido?
4: Pues también me lo llevo, pero que pague su boleto.
1: Ah, claro, así tiene que ser.
0: Oye, Lupita, ¿tienes visa?
4: Ey.
0: ¿Tienes visa?
4: Sí, los cinco tenemos visa.
5: Ay, ya de esta.
0: Ah, pues vas a tener que comprar otro boleto porque nosotros te vamos a dar cuatro.
4: Sí, no hay bronca.
1: Perfecto, Lupita, muchísimas gracias. Mira, aquí al WhatsApp de la mejor, mándanos los datos, nombre completo.
4: Ajá.
1: Y el domicilio, por favor, para anotarte. Y nosotros estamos a decir en qué momento puedes venir a recoger tus accesos, ¿ok?
4: Ok, muchas gracias. Hay saludos para la nena y para Ofelia, que los estamos escuchando todos los días desde las 6 de la mañana.
1: ¡Eso! ¡Saludote! ¡Ay, no la puedo creer! Oye, Lupita, nomás dile a todo Mexicali con la estación número 1 en promociones y eventos.
4: La mejor, 103.3.
1: ¡Eso! ¡Eso! ¡Gracias, no Lupita!
5: Broma, Lupita! ¡Gracias!
1: Así como sé. Lupita, usted también puede ganar sus boletos, sus pases, sus accesos para que se vea el Sesame Place.
0: Así es.
1: Estás en San Diego, en Chulavista, padre.
0: ¡Uy, padre santo! Chula. Yo quiero ir.
1: En no cuanto crucemos, lo primero que hay que hacer es ir a comer al Denis. A desayunar. Imagínate, lo van a agarrar un turba, güey.
5: Hey.
1: No, ni madres. Agarra tacos paseados y nos vamos comiendo, cara.
0: Tengo un compa que me llevó al Denis por primera vez en San Diego.
1: ¿Sí?
0: Sí.
1: Ah, qué chingón tu compa. O sea, tiene mucho dinero, yo creo.
0: Sí, yo creo, güey.
1: Oye, nos vamos. Ahorita regresamos. ¿Quién llega?
0: Llega por acá Lucero con fuertes declaraciones. Así se llama.
1: Ah, ¿Lucero? ¿Lucerito?
0: Lucerito, exactamente. Ah.
1: Fideo, te miro que anda echando chispa ya con el grupo.
5: Ya está el grupo.
0: Se fija.
5: Estoy aprobando. Soy un abanico en el 3 para probar gente ahorita.
0: Pruébamela.
5: Tra, tra, tra, tra, tra, tra, tra, tra, tra.
0: Pruébamela.

0: Seguimos con música, hoy nomás con lo que nos vamos, Fideo.
1: Siga por acá, Los Recoditos.
0: Sin autorización se llama.
1: Regresamos, buenos días.

0: como los tacos de la taquera nalgón. O sea, sí, güey, ya se acabó, hermano. Ah. Todo lo que se iba a vender ya se vendió.
1: Se la acaba bien rápido, güey. Llegué por tacos y no había.
0: Así es. Ahí está la ganadora de la Robledo, Lupita. Oigan, recuerden también, como consejo y recomendación, el día de hoy, si tú, muchacha.
1: ¿Muchacho?
0: No, muchacha.
1: Ah, muchacha. Okay.
0: Cállate los cinco tú. Estoy hablando yo, baboso.
2: No, la neta.
0: Si dices tú, no sé qué. ¿Qué negocio poner? Ando perdida. El marido me dejó. Me engañaron. Uh-huh. Me corrieron de la chamba. Uh-huh. Hija, sácale provecho al cuerpo.
3: No.
0: No, en buen sentido de la palabra.
3: ¿Cómo vender
0: tacos. Está la moda. Que las nalgonas están vendiendo tacos.
3: De verdad.
0: Es el emprendimiento.
3: Y todo empezó aquí, ¿no?
0: Sí, dice, no tengo nalga. Ah, pues, hija, mira, una cundina de para que te operes. Un mommy makeover.
3: La verdad es chiste, pero sí hay, ¿eh?
0: Y a vender tacos. Los tacos se venden solos, hermano.
3: En caliente. Aunque estén malos.
1: Sí, de hecho,
0: sí, sí.
1: Por más malos que estén.
0: En efecto. Mira, el taco, por más malo que esté, tapa el hoyo. Mientras no te dejó, está todo bien, hombre. Y si le afloja el cubo les quiera andar y pues ese que ya vayan y compras que se van a casar, que les va a servir para que bajen dos, tres tallas. Así que nos vamos.
3: Perfecto, oigan, recordándoles, ya está el grupo. Ya está listo el grupo para que usted pueda solicitar la entrada.
0: Aquí están, mira, ya se están uniendo, aquí la estamos viendo.
3: Nosotros, no, usted no puede pasar esta la invitación, nosotros le vamos a decir sí, sí o sí no. Y están las reglas bien claras. Si estas reglas no se cumplen, van para afuera y no hay manera, ¿eh?
0: Oye.
1: Oigo. Lo había visto eso, güey.
0: Los de la Robledo también participan, ¿eh?
3: ¿Ah, para que vean.
1: Ah, ok.
0: Participan, wey. Los de la Robledo.
1: Órale.
0: Pues, digo, aquí a través de las redes, pues no creo que nos vayan a querer volar algo, ¿no? Pero.
1: Santa Isabel. Que tenemos hasta una colaboradora aquí los martes.
0: Ah, ¿no? Sí.
1: Es cierto, ¿no?
0: Es hasta ahí llegó el presupuesto, pero.
1: Sí. La Robledo.
0: Nos vamos, señores. Gracias. Que tengan excelente mañana. Así como Lupito, usted también puede participar con nosotros. Una recomendación. Bueno, van a ser tres. 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Y la otra es, el número de WhatsApp es el mismo que utilizamos en todos los programas en vivo. 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
3: 686-216-5971.
0: Es el mismo.
3: El mismito.
0: Oye, ¿no me mandó un mensaje aquí ahorita una persona y dice, oigan, pásame el número de WhatsApp de La Mejor para participar? ¿Cómo, padre?
3: ¿Cómo, padre? Pues es el que estás hablando.
0: Pero bueno, nos vamos.
3: Ay, gracias.
1: Ay, no, güey, la gente.
3: Alexis, para Fox del Fideo, gracias.
0: De este lado, Enrique Félix, el Mazapán, se queda la peli del Feco Show.
1: El Mazaclán. Por acá, Dylan Román, el suavecito.
3: Lo que escuchó parece chiste, pero fue.
0: ¡Anécdota!
3: ¡Hasta mañana!
1: ¡Mañana, bye!

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0: Son las 10 de la mañana en punto, aquí nomás, en la mejor FM, la 103.3, en esto que se hace llamar el Psycho y la Peli Show, y por supuesto te damos el cruce de garitas. Zona Centro, en Ready Lane, tenemos un tiempo de espera de 52 minutos con tres líneas abiertas. Cruce General, 1 hora 10 minutos. Sentry, 15 minutos únicamente, y cruce peatonal, 3 horas 15 minutos. Nuevo Mexicali, 1 hora 30 en Ready Lane, 4 líneas abiertas. Cruce General, 50 minutos. Sentry, 25 minutos, y cruce peatonal, 17 minutos únicamente. Así que ahí está lo que se hace llamar el cruce de garitas, pero nos vamos inmediatamente también, por supuesto, con lo que es el tráfico en Mexicali.
1: Oigan, ¿qué pasa con la gente? ¿Dónde está ese tráfico? Oiga, por la 1810, Gómez Morín y todo esto, hay una mancha que está marcando donde el tráfico está fluyendo de manera agradable. Bueno, pues, en estos cruces, mi estimada peligrosa, 1810, Gómez Morín. ¿Y esta calle cómo se llama, peligrosa? Tengo 5 días que no estoy en Mexicali, mira, ya se me olvidó.
0: No. San Luis y San Felipe.
1: Transiten con tranquilidad.
0: Precaución y cautela.
1: Sí, porque todavía estamos de vacaciones.
0: Claro.
1: Creo que es el 31, entran los morritos, ¿no?
0: Así es.
1: Bueno, ahí está el tráfico y las garitas. Recuerden, esto es
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0: nada, ya con 4 minutos. Aquí nomás en la mejor FM, la 103.3. Ya estamos al aire, en vivo y en directo, a través de la mejor FM, por supuesto, con esto que se hace llamar El Psycho
1: y la Peli
0: Show, que sí. Ya está el Psycho de regreso.
1: ¡Ya volvimos! ¡Qué ya bonito! ¡Andamos por acá!
0: ¿Dónde andabas? Te veo más delgado.
1: La cartera, güey, es la que está más
0: algo te vi delgado, ¿no?
1: No, bueno, pues ya por lo menos. Pero bueno, sí, efectivamente. Señores, señores, ¿qué tal? ¿Cómo estamos? Muy buenos días. Ya regresamos hoy. Fíjate, Peli.
0: ¿Qué pasó?
1: El día de hoy hasta... mira, hasta llegué temprano.
0: Sí, ya me di cuenta.
1: Pero no te acostumbres, porque no siempre va a ser así.
0: Bueno, yo no me puedo acostumbrar, ya los demás, quién sabe.
1: Oigan, muy buenos días para toda la raza. Estamos regresando después de unas vacaciones que la neta ya se necesitaban para tratar así como que ya, mira, un reset y vámonos a lo que sigue. Así que si ustedes ahorita, yo sé que los plebes, bueno, varios plebes están ahorita todavía de vacaciones.
0: Claro.
1: Oye, Manuel entró a la universidad.
0: ¿Ya tan pronto?
1: Sí, güey. Una cosa de verdad ya, impresionante.
0: Impresionante, dijo el otro.
1: Y de hecho, fíjate, yo creo que vamos a entrar con eso. Vamos a entrar con eso.
0: ¿Con qué?
1: La semana pasada...
0: ¡Cállense!
1: ¡Chingaón con ustedes, hombre! Uno tiene que hablar aquí, hombre, y ustedes con sus cosas, ¡chinga, hombre! Perdón.
0: No puede ser.
1: No sé qué dijeron, porque no sé yo tampoco. Pero tengo que hacer a la mamá aquí, mijo. Oye, el 31 salieron los resultados de los morritos de la preparatoria.
0: Ajá.
1: Ok, entonces... Pues obviamente todos están con que a ver si quedó mi hijo y no quedó y no sé qué. ¿Tú no llevabas ninguno a la prepa o algo así?
0: Todavía no.
1: ¿No? Ok, bueno. Los resultados de la prepa salieron el 31. Y todo bien bonito y todo excelente. Obviamente los morritos, no sé si te acuerdas, tenían 3 oportunidades. Bueno, 3 opciones para poder seleccionar una preparatoria. ¿Ok? Los morritos el día de hoy, ¿sí? O las mamás se están quejando porque los morritos, algunos de ellos no quedaron donde ellos querían.
0: Exactamente, la preparatoria, caso mío.
1: Y el tema es, o ellos están preguntando, ¿cuáles fueron los lineamientos para poder evaluar, sí, y sacar un resultado? Porque mi hijo tenía buenas calificaciones y no quedó donde él quería quedar.
0: Hay muchas cosas muy complicadas, pero ¿eso te parece si hablamos en el siguiente bloque?
1: Saludos, saludos para el compita Tavo, un abrazo a ti. ¡Tavo! ¡Saludos! Vamos con esa.
0: Perfecto.
1: Regresamos, estamos iniciando, señores, señores. Esto es
0: El Psycho
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1: ¡Miau!

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1: ¡Mate, por favor! Son las 10 de la mañana ya con 23 minutos, señoras y señores. En esto que se hace llamar y el Zazazalco. Ahí está, no, está acá, mira.
2: Ah, ok.
1: Ahí está.
2: Sí, sí estaba. La peli del Psycho Show a través de La Mejor FM 103.3. Ay, peligrosa.
1: ¿Qué pasó?
2: Oye, yo creo que ahora sí que... Problemática number one en Chicali, peli.
1: ¿Cuál es?
2: El primero, o sea...
1: Los baches.
2: No, hombre, ¿cuáles baches, güey? Ya eso ya quedó atrás. Nosotros ya no somos de baches.
1: Los Infinity.
2: No, ya olvídate de los... Uy, güey, bueno, no, eso no. No, no, tú déjate de los Infinity. No.
1: Espérame.
2: No, no.
1: Los perros de la calle.
2: No, tampoco.
1: ¿Qué puede ser? ¿Qué puede ser la problemática? La semaforización. Donde
2: hay, dilo otra vez.
1: La semaforización.
2: Semaforización.
1: Hay donde no debe de haber y donde debe de haber no hay.
2: Oye, por la San Luis. Se supone que todos deben estar sincronizados.
1: Claro, por eso te digo.
2: Pero por la San Luis, güey. No recuerdo si es la cuarta o la novena. Creo que es antes de la novena. Pues se supone que todos están en verde, güey.
1: Claro.
2: Pero se ponen todos en verde y ahí parte y luego se pone rojo.
1: Así como diciendo, frénate, manito, porque si no...
2: Párate, mira... exactamente. Entonces...
1: Y tu continuidad, pues ahí se pierde.
2: Exacto. A lo mejor somos unos neófitos nosotros y no sabemos de esas cosas, pero pues se supone, pues ¿por qué lo tienes en rojo? Pero bueno, eso no es el punto.
1: Esa es otra cosa.
2: ¡No, peli, eso no!
1: ¿No es eso?
2: ¡No!
1: Entonces puede ser... la falta de cheve helada porque está haciendo mucho calor. ¿Tampoco es eso?
2: Pudiera ser, pero no.
1: No, tampoco. Entonces,
2: señoras y señores, vamos a hablar de los apagones.
1: No son apagones, Psycho.
2: Ah, chinga, ¿entonces qué es?
1: Son interrupciones de energía eléctrica momentáneas.
2: La manga.
1: Es una mentada y ahora sí lo voy a decir con todas esas palabras.
2: No puede ser posible que sigamos teniendo. Oiga, no hace dos semanas no venía para acá y creo que fue de lo último que hablamos y ahora salen con lo mismo.
1: Oye, este es el pan de cada día o no sé si por qué, pero desde el sábado como a las 4 o 5 de la tarde en la Baja California se quedaron sin luz.
2: ¿Neta?
1: Mis papás se quedaron sin luz. Yo no me di cuenta. Yo me di cuenta hasta la madrugada de ayer domingo.
2: ¿Por qué? ¿Por qué no te diste cuenta?
1: Porque yo estaba trabajando aquí.
2: Ah, tú estabas chambeando.
1: Yo estaba chambeando. Ajá. Entonces yo no me doy cuenta, les hablo y pues mi mamá despierta y me dice que estamos sin luz desde ayer.
2: Ajá.
1: Porque no me habían dicho, bueno.
2: Ajá.
1: Acto seguido, ayer a las 2 de la tarde, por mi casa, tu casa, ya sabes, se va la luz también. Pero para eso ya había checado yo Facebook y había reportes que en la colonia Mayos... que en la Lucerna, que en la Oscar Garzón.
2: Ajá.
1: Luego me doy cuenta que en Villas del Rey, ajá, que en el Ejido Quintana, que en esta parte, que, ajá, en Virreyes, que acá y que allá. Oigan, ¿cómo?
2: A ver.
1: ¿Cómo puede ser posible esto?
2: A ver, señores. Miren. Esto a veces no lo focalizamos de una manera... Pero, perdón. A veces no lo decimos como debe de ser. ¿Ok? Pero, ¿qué es lo que está pasando? Ojo, los trabajadores de la CFE no tienen la culpa. O sea, si cada vez que pasa un troque o, no sé, un pickup de la CFE por tu casa, les mientas la... ¡No! ¡Está mal! Porque realmente ellos no tienen la culpa, son trabajadores.
1: Ajá.
2: Vamos a empezar por ahí.
1: Ok, número uno.
2: Sí. ¿Por qué? Porque tomamos este tema. Lo que pasa es que ayer... residentes del Ejido Puebla bloquearon la calle principal tras apagón de energía. Allá para Culiacancito.
1: Por allá, por aquellos rumbos, lados.
2: En la salida rumbo al Ejido Michoacán de Ocampo, señalan que desde el pasado viernes el servicio de energía eléctrica se les va por horas. ¿Ok?
1: Ok.
2: ¿Te acuerdas, Peli, antes de que pasara toda esta problemática en Mexicali, cuando decían, uy, no, ya empezaron los apagones... ¿Cómo nos va a llegar el recibo?
1: Ahí se van a cobrar de todo con los aparatos electrónicos.
2: El recibo.
1: El recibo qué? No, o sea, el recibo, hay recibos locos, mi querido Saiki.
2: Sí.
1: Por, entonces, por estas cuestiones.
2: Entonces, ahorita, pues podemos esperar lo mismo. O sea, vamos a esperar. ¡Ay, no! Ya vamos a mentalizarnos de que van a empezar a llegar recibos locos. En el mejor de los casos, ¿eh?
1: Así es.
2: Porque he leído personas que tienen problemas con sus aires acondicionados, con sus aparatos.
1: Con los refrigeradores.
2: Porque
1: y
2: ya
1: todo.
2: Les fallaron.
1: Exactamente.
2: Porque ya no sirven.
1: Entonces, el detalle es de que entre estos apagones, pues bueno, no estás en casa o estás trabajando o está yendo y viniendo la energía eléctrica, pues, ¿qué es lo que pasa? Se te descompone tus aparatitos y luego, ¿quién te lo repone?
2: Es correcto.
1: ¿Quién
2: fíjate.
1: Se hace cargo de esto?
2: Para Santorales ha sido intermitente. Así, ¿eh? O sea, se va la luz y regresa al momento.
1: Ajá.
2: Ese apagón, ¿no? Que la manga, o sea, ya la neta, buena onda, interrupción de energía, apagón, lo que sea, digo, al final de cuentas, afecta.
1: Claro.
2: Entonces, ¿qué es lo que, a mí sí me encantaría, Peli, que alguien de la CFE saliera a decir, ¿saben qué? Está sucediendo esto en Mexicali, ¿ok? O sea, esta es la problemática. Tenemos esta situación y es lo que estamos viviendo en ese momento.
1: Así es.
2: La solución va a ser esta y va a durar tanto tiempo. Y de ahí nosotros sabemos si pues vamos a aguantar. No, es cierto. No, nos lo tenemos que aguantar, o sea, a final de cuentas. Pero ya sabemos. Ya tenemos conocimiento. ¿Ok? Pero no está pasando absolutamente nada para que la gente, pues esté informada. Entonces, si alguien de la CFE, alguien que sepa exactamente qué es lo que pasa, que nos diga, por favor. Que nos comunique. Necesitamos información. Necesitamos que nos aclaren qué es lo que está pasando, Peli.
1: Es que son muchas cosas, Saiko. Y además también, pues bueno, la gente está desesperada de cierta manera porque lo que nos dicen, aparte de los apagones, llega el recibo de la luz al doble del mes pasado. O sea, ¿cómo? ¿Cómo? Pero bueno.
2: ¿Y sabes cuál es el mayor problema, Peli? ¿Cuál? Que lo normalizamos.
1: Realmente. Sí, ya es parte de ellas, ya sabemos cómo va a ser, ya está esto, ya está esto otro. Y no, señores, no es así, no es normal.
2: Es el tema. Lo estamos normalizando. Vamos a ver qué dice.
1: Vámonos, ¿qué dicen? ¿Qué dicen? ¿Qué dicen? Dicen lo siguiente.
3: Buenos días, muchachos, buenos días.
2: ¡Buenos días!
3: Hace 2 semanas vinieron a cambiar los postes de aquí en mi calle, desde las 6 de la mañana hasta las 5 de la tarde sin luz. Yo, oye, que es para que ya no haya fallas. Ya, perfecto, ¿no?
2: Chilo.
3: Ayer, a las 2:15 de la tarde, media hora se fue la luz. 30, 35 minutos, no me acuerdo. Dices, bueno, entonces, ¿de qué sirvió el cambiadero de postes, pues? Entonces no son los postes el problema. ¿Qué onda? Saludos.
2: Carnal, guiño, guiño. Tú y yo sabemos que no son los postes. ¿Estamos de acuerdo? Guiño, guiño.
1: Hasta ahí.
4: ¡Psycho! Ya te miré que andabas de gorrón. Para eso te fuiste a vacaciones a gorrear.
2: Sí, mijo, la verdad sí.
1: Pero bueno, esa es otra cosa. Vámonos con música, mi querido Sasasai.
2: ¡Vamos con música! ¡Regresamos!
1: Oye,
2: se te ha ido la luz, comunícanos.
1: Que se comuniquen al 686-216-5971. Sí, así es, así que ya lo sabes, danos tu opinión, queremos saberlo. Aquí nomás en La Mejor FM, la 103.3. Oye, mi querido Saiko.
2: Ándeme.
1: ¿Tú sabes qué es el Sesame's Place, el Summer Splash?
2: Ah, caray, a ver, platícame.
1: ¿No sabes qué
2: no.
1: es? Al regresar, ¿te parece?
2: No, dime de una vez.
1: Ah, oh, te voy a dejar con las ganas.
2: No, me vas a dejar
1: picar. De la información.
2: Regresamos, señores, recuerden, esto es
1: El Saiko
2: y La Peli
1: Show. Miau.

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0: 3:30. Ay, Diosito santo, vete bien protegido, cúbrete del sol. Nuevo Mexicali, tiempo de espera en Ready Lane de 1:20. General, 40 minutos. Sentry, 25 minutos. Y el cruce peatonal, 20 minutos.
1: Gran movilización sobre Lázaro y Anáhuac. Gran, cálmate, Seiko. Oye, no, pues sí se mira bastante tráfico, de poniente, perdón, de oriente a poniente y de poniente a oriente, ambas dos, o sea, como de calle 11 a novena, algo así, y viceversa, ¿no? Entonces, tomen las precauciones, si hay carrillos afuera, la gente chambeando como debe ser, esto es el reporte de Garitas.
0: Y nos vamos con clima. Con clima, porque tenemos actualmente una temperatura de 43 grados centígrados con sensación de 46. La máxima para el día de hoy, mi querido Psycho, 49 grados centígrados.
1: ¿Para eso lo dices? ¡Jornadota! ¡No me digas que voy a sufrir calorón allá afuera!
0: 49 grados centígrados. Hidrátese muy bien, protéjase mucho y gracias por estar escuchando
1: La Peli
0: y el Psycho.
1: ¡Chao!
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0: mañana ya con 41 minutos, mi querido Sasasaico.
1: Oye, ¿has tenido apagones? Mándanos tu mensajito 686-216-5971.
0: Queremos saber en dónde se te fue.
1: Exactamente.
0: ¿Qué hiciste?
1: Vamos a hacer un mapa.
0: Un sondeo.
1: Exactamente. A ver en dónde están las fallas y vamos a encontrar el problema.
0: Y si aún la tienes, háznoslo saber. Aquí nomás.
1: En la peli.
0: Y el Psycho.
1: Chao.
0: Por la mejor.

0: Estamos de regreso, mi querido Regresamos.
1: Oigan, estamos preguntándote, fíjate, si ¿sí estaría chido, Pelín, armar un mapa para saber dónde están las fallas? Por ejemplo, ya hablamos sobre Santorales. Sí. Sí hay apagones en Santorales. Hablamos de la Baja California. Sí, también hay en Baja California, en la Baja California. No sé si más para acá en Santa Bárbara o algo así, o nacionalista. Digo, más o menos así como que barriéndole, ¿no?
0: Claro.
1: Real del Río.
0: También Lucerna.
1: No sé, pero por favor, mándenos un mensajito, 686-216-5971. Ah, bueno, mi compita vive para atrás de Real del Río, ¿cómo se llama ahí?
0: San Miguel. San Diego, Misión San Diego.
1: Así para atrás.
0: Sí, creo que sí.
1: Ah, bueno, acá el tocayo es para donde vive, que dice que, pues, que le cambiaron los postes.
0: Ah, ok, sí.
1: O sea, estamos hablando que zona poniente tiene esta problemática.
0: Así es.
1: Ok, entonces, 686-216-5971, mande su mensajillo. ¿Cuál es la bronca, hombre?
0: La bronca. ¿Qué bronca? Pues la bronca, mira, ahí te va.
1: A ver.
0: Ahí te va.
1: Me preguntaste que si yo sabía de algo.
0: De algo muy importante.
1: O de alguien.
0: En lo que te llegue este mensaje, ajá, déjame invitarte, ¿va?, a ti, a los radioescuchas de la mejor FM, ¿va?, la 103.3, ¿va?, a que si se les va la luz, mitiguen el calor de otra manera.
1: Ah, chingada.
0: Y no aquí.
1: ¿Caguamón?
0: En San Diego.
1: Ah.
0: ¿Tienes visa?
1: Sí, Mastercard también.
0: Ok, tienes visa, perfecto. 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
1: ¿En
0: padrísimo
1: toboganes?
0: Padrísimo.
1: No manches, neta.
0: Así es.
1: Ah, qué chidote. Güey, ahorita de salir con la familia te cuesta un varo.
0: Y esto te lo digo, son paquetes familiares que vamos a tener aquí en la mejor FM.
1: No, pues está súper chido. Entonces sí jalamos, claro
0: jalamos,
1: que sí.
0: Jalamos, claro que sí.
1: Dice, buenos días, mándale un saludo a mi compa Alfonso Banda. Ah, Alfonso Banda se llama, perdón.
0: Ahí está. Regresando, dice por acá, el problema de los apagones es la afectación a la despensa. Ayer domingo se fue una hora y media en la colonia Hidalgo. Sí, es cierto, el Hidalgo también se fue.
1: A ver, señora, ¿qué tiene que ver la luz con, pues, la despensa?
0: Se te echa a perder, hijo.
1: Ah, ok, entonces sí. No, está
0: sí,
1: bien
0: se
1: usted.
0: Te echa a perder, usted claro.
1: Está bien.
0: Vamos por acá, ¿qué dicen?
2: Jóvenes, jóvenes, buenos días.
1: Buenos días.
2: Excelente inicio de semana, bienvenido, Psycho.
1: Gracias.
2: Bienvenido a la elaboración.
0: Ahí está.
3: Buenos días, ¿ya incluye visa?
0: ¿Cómo te explico, manito?
1: Mijo, pero soñar no cuesta nada.
0: Claro.
1: Dicen por acá, buenos días. Sí, se me descompuso una refri con los apagones.
0: ¿Ves?
1: Fíjate, la refri, güey. ¿Pero por qué, pues?
0: ¿Hasta qué? ¿Qué tiene que ver? Dice por acá. Buenos días. En Monarcas, desde hace una semana, se va la luz a diario alrededor de las 4 a las 6 de la tarde. Pero eso es diario, dice.
1: Ah, o sea, ya tienen el horario también. Fíjate qué suave. Dice, hola, buenos días. Valle de Mexicali, en el ejido Nuevo León, muchos apagones y alrededores horas sin luz. Todo el valle está igual.
0: Dios santo.
1: Por favor, hagan algo.
0: Por favor, claro. O sea, te imaginas. Ay, no.
3: Buenos días. No, adelante, mi calle está bendecida porque de toda la colonia es la única que no se ha ido a la luz. La
1: qué
3: neta,
1: chilo, wey,
3: nosotros estamos conectados como que en la parte de atrás. Yo una voluntad. Pegado a San Fernando, estamos conectados con ellos. No sé, nunca se nos va la luz. Y cruzando la calle, frente a mi vecino de frente, siempre se le va la luz. No, cabrón.
1: A ver.
3: A veces sí le paso luz cuando estoy. Pasé el paro porque pinche calor.
0: Es que es
1: San
0: que...
1: Fernando, ¿dónde es?
0: No, para allá, para el lado de la voluntad. Según yo.
1: Ok, ya. Uh-huh. Es cierto. Allá hay apagones intermitentes.
0: Así es, el Hidalgo ayer también, como bien lo mencionan, sí es cierto, también el Hidalgo estuvieron bien, con estas fallas de energía eléctrica.
1: ¿Neta?
0: Y dices tú, están haciendo un calorón, las gentes estaban afuera de sus casas, muchas veces no saben a dónde irse, o no tienen el recurso para irse a un hotel, o para irse a la plaza, o qué sé yo, mi querido Psycho, okay. Y te tienes que quedar en tu casa para cuidarla.
1: Ok, ya vamos como a la parte sur, bueno, más o menos, de la ciudad, que sea para Voluntad, San Fernando, ya me acordé de esa colonia. Vamos un poquito más para acá, ya nos hablaron de Villas del Rey.
0: Ajá.
1: Sí, nos están hablando del Valle de Mexicali también.
0: Así es, que dicen que en el Ejido Nayarit se fue 7 horas. ¿Qué? El sábado.
1: No. Es que como, fíjense, ¿saben qué es lo más frustrante? Que llamas al 071...
0: Ah, ya dieron el reporte.
1: Eso es lo peor.
0: Ah, ya hicieron el reporte.
1: Sí, van pronto, ¿eh? O sea, espérenlos. Güey, pues, ¿qué más vamos a hacer? ¿Qué más vamos a hacer? ¿Sabes qué es lo que pasa, Peli? Por ejemplo, acá en Centrales, si tienes señal de esta, de la que tengo en este teléfono, ajá, si se te va la luz, se va la señal también.
0: Pues claro, porque pues es parte de también.
1: No.
0: Ah, ¿no? Entonces, ¿por qué?
1: ¿A poco cuando se te va la luz a ti se te va el teléfono?
0: No, a mí no se me va la señal.
1: ¿Es lo que te estoy diciendo? Entonces, ¿allá? Sí.
0: ¿Por qué?
1: Porque debe haber una antena, ¿no? De esas repetidoras, que también se le va la luz y obviamente pues allá le sufren a esto, ¿no? Dice, buenos días, de ayer... Ay, Dios santo. Ayer, sin luz, hicieron protesta... Y de volada fueron los de la CFE. Ah, entonces, ¿en dónde?
0: Oye, en el Ejido Puebla, estabas diciendo tú.
1: No, ahorita me está mandando su mensajito Allison, pero no sé de dónde.
0: Ok, perfecto. ¿Qué nos
1: digan? La del Puebla, sí.
0: Ok.
1: Ayer hicieron ahí una
0: entonces,
1: manifestación.
0: Entonces, ¿se tiene que hacer manifestación en cada cierto sector cuando se va la luz por un prolongado tiempo?
1: ¿Sería la solución?
0: De tapar vialidades principales porque pues no tenemos el suministro. Yo creo que no.
1: Ah, dice, en el valle así les pasa, se les va la señal cuando se va la luz.
0: Es que sí, te digo, o sea, tiene que ver ahí con esto.
1: Un abrazo, buen día, carnal.
0: Saludotes. Ay, Diosito santo, pues es que es todo esto, mi querido Saico, no sabemos, pero sí lo que queremos es que se solucione. Con estas temperaturas, con este clima, no se puede estar así.
1: Oye, alguien de CFE que nos esté escuchando y que nos pueda dar información. Digo, lo pasamos de manera anónima, no hay bronca.
0: Claro.
1: Sí, pero sí nos gustaría saber qué es lo que está pasando. ¿Por qué esta problemática con la comisión en la ciudad?
0: O invitamos a uno de la CFE a que venga
1: con nosotros. No lo van a hacer.
0: ¿No vendrían de manera anónima?
1: No, porque obviamente no van a realizar su trabajo.
0: Dios santo.
1: Pero sí nos gustaría que nos dijeran 686-216-5971. Mándenos un mensajito, por favor. Regresamos, tú lo dices, ¿somos?
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3: 11 de la mañana exactamente, mi querido Sasa Psycho. Y si vas a cruzar a Calexico, déjame decirte que en zona centro, Ready Lane tiene un tiempo de espera de 52 minutos con tres líneas abiertas. Sentry, 2 horas. Cruce general, 1 hora 10 minutos. Y el cruce peatonal, Dios santo, ¿cuánto crees?
4: ¿Cuánto?
3: 4 horas exactamente para cruzar a Calexico.
4: Ahorita no, joven.
3: 4 horas. Vámonos hasta Nuevo Mexicali, donde Ready Lane tiene un tiempo de espera de 1 hora 20. Cruce general, 40 minutos. Sentry, 25 minutos. Y el cruce peatonal, 20 minutos.
4: Oigan, por la James W. Stone y lo que es esta...
3: López Mateos.
4: López Mateos, efectivamente. Oye, la que va subiendo al puentecito.
3: Ajá.
4: Ok, para pasar a Mellivó. Esa callecita está pasada de lanza. Hay un tráfico bastante intenso. Y pues, sobre López Mateos, yendo como para la Cachanilla, por ejemplo, al cruce el mismo de la James W. Stone. De igual manera, esas dos vialidades, esas dos partes, está súper cargada con tráfico para que tomen sus precauciones. Recuerden, este es el... reporte de garitas y tráfico aquí
3: en el Psycho
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4: Miau.

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1: Ya con 7 minutos. Aquí nomás en La Mejor FM, la 103.3, mi querido Sasasaico.
2: Pide y se te dará, Peli.
1: Ok.
2: Pide y se te dará. ¿Ok?
1: Que se me dé a manos llenas. De sobra. Bien bonito, bien hermoso, bien precioso. Oye, mi querido Saico, vámonos con los comentarios.
2: Antes de que te vayas con ese. Ajá. Porque ya mire cuál abriste. Dice, Saico. Todos los años es lo mismo con estos
1: ineptos
2: de la CFE.
1: Ajá.
2: Y estos dos TikTokers que ni. Ajá. No hacen nada. ¿A qué autoridad federal se escala? ¡Qué impotencia! Y es que realmente eso es, Peli. Es impotencia de no saber con quién ir.
1: Porque ¿a quién luego, dirigirte, claro?
2: Porque luego vas y pides información o una aclaración y. Es lo que tienen que pagar, oiga.
1: Y con la jetota así de que...
2: ¡Exactamente! ¡Exactamente! Vamos a ver qué dice.
1: Dice, lo que pasa es que la mayoría de la infraestructura ya es vieja. Uh-huh. No se da abasto, se sobrecalienta y es cuando suceden los apagones. Aparte de que la ciudad ha crecido mucho y no existe mucha producción de electricidad, es por eso de los apagones. Un amigo que trabaja en esta comisión me contó todo esto.
2: Oigan, ahí les va. O sea, es que la ciudad ha crecido. La infraestructura es vieja. Y no existe mucha producción de electricidad. ¿Ok?
1: Ok.
2: Ahí nos están dando 3 puntos. Totalmente, bueno, ajá, van a lo mismo, pero son distintos, ¿sí? Y obviamente tiene sentido lo que está diciendo. Hay sentido, o sea, ¿sí?
1: Probablemente, pero acá nos llega otro comentario. ¿Qué dice?
2: A ver.
1: Yo no soy de la comisión, pero subí a un pasajero que trabaja en La Rosita.
2: Vámonos.
1: Y me comentó que La Rosita le vende la luz a la comisión, que es una empresa americana. Así me comentó el pasajero, que un 70%...
2: La Rosita es
1: La Rosita,
2: acá.
1: Ajá, la que ajá, está acá okay, cerca de sí, su carne, por ahí.
2: Sí, ¿hace cuál?
1: Es una empresa americana que le vende únicamente esto. El 70% de la energía se manda hacia los Estados Unidos y el 30% se lo vende a la comisión. Ajá. Es por eso que el 30% no abastece la ciudad.
2: Ok.
1: Esta generadora está ubicada al poniente de Mexicali, sobre la carretera Mexicali-Tijuana, que es una de las centrales eléctricas más importantes de aquí del estado de Baja California. Lo interesante es que originalmente fue desarrollada por la empresa estadounidense Intergen, que es por eso mucha gente de Mexicali la conoce como planta americana.
2: Ok.
1: Actualmente forma parte de un grupo de energía que opera las unidades de La Rosita y La Rosita 2. Esta central es un ciclo combinado, es decir, genera electricidad usando gas natural, sí, una tecnología mucho más eficiente y con menores emisiones que las antiguas plantas de combustóleo.
2: Como la geotérmica que
1: tenemos. Así es. Ajá. Al respecto, pues bueno, históricamente La Rosita firma un contrato de largo plazo para suministrar alrededor de 500 megawatts a la comisión, mientras que la otra parte de su capacidad se destinó a exportación y al mercado eléctrico.
2: Tengo solamente una pregunta, y es que no soy un experto en el tema.
1: Ni nosotros tampoco, es lo que está llegando.
2: Pero, ¿sería muy difícil instalar otra planta como esta en Mexicali? O sea, la geotérmica, ya sabemos, no sé si tú fuiste en algún paseo de la
1: de
2: primaria.
1: De la escuela, sí.
2: Ah, sabemos cómo funciona.
1: Claro.
2: Sí, o sea, la energía
1: geotérmica.
2: Geotérmica.
1: Sí. Exacto.
2: Sí. Acá es algo similar. ¿No podemos hacer algo, otra planta?
1: Pues se supone que cada cierta área hay subestaciones de energía, ¿no? Por ejemplo, aquí atrás de nosotros tenemos la subestación Acosari.
2: No.
1: No, esas son otras.
2: No, sí. Ese es para distribuir.
1: Ok.
2: No, ahí están generando.
1: Ok.
2: Ok, pero el tema para nosotros, si nos dicen, no, es que Mexicali ha crecido muchísimo, es cierto, es verdad, o sea, no tenemos una objeción sobre esto, pero... Oye, nos siguen cobrando recibos descomunales en los que, oye, en serio, no ha habido como para no darle mantenimiento, simplemente abastecer al 100% la ciudad.
1: Pues por acá dicen que hay otra por la carretera San Luis, pero igual vende la mayoría de su energía a los Estados Unidos.
2: Espérame, ¿por la San Luis en dónde?
1: ¿No será la que vino a inaugurar la presidenta?
2: No sé, a lo mejor porque no tengo mucho que no voy para allá.
1: Puede ser, digo, yo no la he visto. Desconozco, pero bueno.
2: Ok, ok.
1: Vamos con WhatsApp.
2: Ah, dice que sí, ok.
1: Vamos con WhatsApp.
3: Buenos días, Caratín. La ciudad ha crecido. Quería ver si le voy a poner una canción aquí en la colonia industrial.
1: Ok, ahorita le mandamos.
2: Un abrazote para la industrial.
1: Dice por acá.
4: Refrescale ahí al tráfico porque aquí estoy en la doble Houston y nada.
1: Ya ves, tú.
2: Ok, es lo que me está marcando acá, carnal.
4: También hablando de eso de la luz, acuérdense que existía el Tratado de Bucareli de 1923 por 100 años y se vencía en el 2023. En ese Tratado de Bucareli era que la geotérmica y parte del Cerro Prieto, algo así, estaba manejado por los gringos y por eso ellos se llevaban la mayor parte de la luz a un centavo el kilowatt y nos dejaban los residuos. Por eso cuando creímos que Cedillo, ay, nos va a salvar porque Cedillo vive aquí en Mexicali.
2: Ajá, sí.
4: Tómala.
2: Sí,
4: nunca hizo nada, ¿no? Al contrario, Cobaproa y lo que se da.
2: Sí.
4: Pero el Tratado Bucareli ya se venció. No, hay que pedir que ya les cortemos las cuerdas.
2: Bueno,
4: que van para los Estados Unidos. Saludos.
1: Y déjame decirles que en Estados Unidos la luz es carísima también.
2: Pero ¿sabes una cosa, carnal? Hay un acuerdo entre esta luz por agua.
1: Dios santo.
2: Ok, o sea,
1: y si le escarbamos más, vamos a encontrar, hombre.
2: Sí, no, vamos, que es música, regresamos, te lo dice, somos
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1: Ah, 11 con 26 minutos, mi querido Sasa Psycho.
2: Venga, regresamos. Lo decimos La Mejor 103.3. Estamos en esto que es La Peli.
1: Y el Psycho.
2: Chao.
1: Oye, Peli. Así es, mandé.
2: Nada más quiero hacerte una pregunta.
1: Dime.
2: Pregunta para todos. Y es una pregunta seria, Peli.
1: Dime.
2: ¿Y el varano? ¿Y el lagarto?
1: Pues mira.
2: ¿Onta? ¿Alguien sabe qué pasó con el varano? Mande su mensajito, por favor. Díganos. Ilústrenos. Porque ya no supe del varano. ¿Sí lo agarraron? ¿No lo agarraron? ¿Dónde quedó? ¿Quién se lo llevó?
1: Puede ser.
2: ¿Qué pasó con el varano? Digo, ahorita me acordé y dije, ¿te acuerdas? Aquellas tardes inolvidables allá en Culiacancito con...
1: Donde se hablaba del varano.
2: Sí, decía, no salgan en las noches, muchachos. Oye. Y no había tanto choques de Infinities en aquel entonces.
1: No, en aquel entonces no, era todo más calma. Cálmese, dele calmado, primo.
2: Tenía miedo.
1: Que le saliera el varano.
2: Exactamente.
1: Los Infinities andaba por allá por los pueblitas así despacito porque no se lo fueran a llevar entre las llantas. ¿Es en serio?
2: Sí, bon.
1: Oye, y el detalle es de que hace un año estaba el varano a todo lo que da en la ciudad de Mexicali. Se hablaba de él, pero de un año para acá ya no. Y es como nosotros, Aiko, que cumplimos un año ya y la gente... ¿Qué pasó? ¿Dónde están sus felicitaciones?
2: ¿Un año?
1: ¿Dónde están los regalos que nos prometieron?
2: A ver, ¿dónde están? ¿Dónde están esas...
1: ¿Dónde están? ¿Dónde están sus felicitaciones?
2: Exactamente.
1: Que nos digan. ¿Qué nos van a hacer? Nos van a invitar a comer comida china.
2: Ay,
1: a los tacos.
2: ¡Sí, tú, ándale!
1: Ya está el Psycho aquí porque a mí me dijeron y me prometieron. Ya que estén los dos. Sí, ya estamos los dos.
2: ¿Y ahora? ¿Y ahora qué sigue?
1: ¿Qué sigue? Aparte, así como el varano, ¿qué sigue nosotros?
2: A ver, vamos a ver qué dice el público.
1: ¿Qué dice el público?
2: A ver si es cierto.
1: Dice así.
3: Se fue para Tijuana porque aquí hace mucho calor.
1: Vámonos con esto.
4: Buenos días,
2: Saico. Buenos días,
4: Feli.
1: Buenos días.
4: Acuérdense que el varano, los que supuestamente vinieron a rescatarlo le provocaron la muerte. Ahí no se metió como en...
5: ¿Dónde está?
4: Que no lo pudieron sacar, que estaba en un cerco, no sé qué, y se hizo heridas.
2: ¿Él solo?
1: Se mordió solo.
4: Lo dejaron morir.
2: Lo agarraron como puerco.
1: Pero pues era un varano.
6: Feli, buenos días. Psycho, buenos días.
1: Buenos días.
6: El varano se murió, se desangró. Había caído en un tipo como corral y se lastimó. Fueron ahí, creo que bomberos, no me acuerdo quién fue. Salió mucho la noticia.
2: No, que digan quién fue. Que digan.
6: Se murió, se desangró. Se cortó por la parte del lomo y cuando fueron a rescatarlo...
2: Este güey sabe dónde estuvo la herida.
6: Se murió, no aguantó. Es lo que yo
2: ¿Cómo
6: recuerdo,
2: sabes tanto, ¿verdad? Amigo?
1: Usted
6: es
1: fue partícipe.
6: Escucha lo del varano.
1: Usted fue partícipe, lo más seguro.
2: Ajá, ¿cómo sabes exactamente dónde fue la incisión?
1: Exacto. A mí se me hace que usted estaba ahí. No sé por qué tengo esa sensación de que usted estaba ahí.
2: Se oye como que es del pueblo, de las Pueblas.
1: Probablemente. Pero habían dicho que había un mural, ¿no?
7: Hey, Psycho, por cierto, ¿dónde andabas la semana pasada? Se quedó sola la rockera. Se sentía muy apagado el ambiente, pues. No te creas, Peli, también te quiero. Saludos.
1: A mí me vale.
2: Ok. La semana pasada se sentía tranquilo. Pues es que eran vacaciones, mijo. Pero mi pregunta es, ¿hoy cómo se siente? A ver, la actualización de la información, por favor. Digo, nos interesa su comentario.
1: Claro, claro. Queremos saber.
2: Para mejoras continuas.
1: Pues exacto. Digo, ya después pues vendrán otras cosas.
7: ¡A toda madre!
2: ¡Eso! ¡Eso es todo!
1: Por acá dicen, yo no prometí regalo, pero sí los felicité.
5: Señoras y señores, los regalos del primer aniversario de La Peli y el Psycho, ¿ontan?
2: Igual que el varano, ¿ontan?
1: Exactamente.
2: ¿Qué pasó con el varano, Peli?
1: Su cuerpo, si dicen que murió, ¿dónde quedó su cuerpecito?
2: A ver, no, primero, ¿qué pasó con el varano?
1: Pues se supone que hace un año, sí.
2: No se supone, pasó bueno, hace un año.
1: Hace un año, exactamente, atraparon al varanito allá en Los Pueblas.
2: Lo atraparon.
1: Exactamente.
2: ¿Al varano?
1: Donde al momento de hacerlo, pues sí, tuvo heridas y cuando lo trasladaron al zoológico de la ciudad, ajá, pues murió por causa de estas heridas.
2: ¡No!
1: Lo recordamos al varano.
2: Por favor, gran
1: muestra representativa de nuestra ciudad, así como las suspensiones eléctricas.
2: A ver, güey. Morita tiene...
1: mural.
2: Gilberto Morita tiene su mural. Aquí y el varano también.
1: En el FEX tiene también su mural, Morita.
2: Por favor, vamos a guardar 3 segundos de silencio.
1: Uno.
2: Por el varano.
1: 2, 3. Gracias.
2: En pro del varano, gracias, señores. Así de verdad, es. Ustedes... sin el varano no somos nadie.
1: Exactamente, vamos con los demás audios.
8: Hola, Peli Psycho. Nada más quiero sacarme de una duda.
2: A ver,
8: ¿qué le trajiste a la peli de tus vacaciones en Dubái?
2: ¿Se han dado cuenta que desde que no está el varano los apagones han incrementado?
9: Sí, no, sí. Vamos a llevarlos a los tacos de borrego del ferrocarril.
1: Ahí nos vemos en la 8.
2: No, en la 1.
1: También. La 1, la 5 y la 8.
5: Apúntenme el nombre de este barbaján para que luego no se eche para atrás.
1: Por favor.
2: Porfa. Vamos con música.
1: Así es, vámonos con música. 11 de la mañana ya con 32 minutos.
2: ¡Regresamos!
5: Tú lo dices, somos
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1: 11 de la mañana ya con 35 minutos. Y si vas a cruzar hacia los Estados Unidos, aquí está el reporte de garitas. Ready Lane, 52 minutos el tiempo de espera con tres líneas abiertas. Cruce general, 1 hora. Sentry, 1 hora y media. Cruce peatonal, 3 horas. Nos vamos a Nuevo Mexicali, donde Ready Lane tiene un tiempo de espera de 1 hora 20 minutos. General, 50 minutos. Sentry, 20 minutos. Y cruce peatonal, 16 minutos.
2: Y si hablamos de tráfico, bueno, pues nos están marcando por acá área concurrida sobre Calzada Independencia y calle Calafia. Recuerden, este es el reporte de garitas y de tráfico en
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1: 11 de la mañana ya con 39 minutos. ¿Sabes qué es el Sesame's Place?
2: No sé qué es eso.
1: Es atracciones, pero acuáticas para los niños y para toda la familia.
2: Pues yo sé que es de gorra, así que ya me interesó.
1: ¿De gorra? Hasta que me corran.
2: Oigan, ya están preguntando, ahorita les vamos a decir cómo se van a poder llevar sus boletos.
1: Así es, estos accesos familiares únicamente aquí en La Mejor, en El Psycho
2: y la Peli
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2: ¡Miau, miau, miau! ¡Vamos, vamos, vamos!

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1: ¡Ay,
2: Dios
1: santo!
2: ¿Qué?
1: Es algo divertido.
2: ¿Para quién? ¿Para mí? Sí.
1: Claro, a mí también para mí. Ese sonido es el sonido de la diversión, del esparcimiento, perdón, y la relajación.
2: Ya, perdón. Ajá.
1: Yo te
2: dame segundo. Diversión, por favor, Pele.
1: Vamos a hablar del Sesame's Place, del Sesame Summer Splash.
2: Ya, sí sé cuál es.
1: Ok, para la gente que está sintonizando La Mejor FM en este momento y dice, a ver, ¿qué es el Sesame Place? ¿Cómo? ¿De qué se trata? ¿O qué rollo? Pues bueno, esta es una atracción, un parque temático y acuático creado única y exclusivamente como Plaza Sésamo. ¿Te acuerdas de
2: temático,
1: Plaza
2: Sésamo? Sí, claro.
1: Es temático de Plaza Sésamo. Así como lo viste en la televisión, pues bueno, ahora el Sesame's Place está en Chula Vista, California. Uh-huh. Aquí ya muy poco tiempo, sí. Aquí en San Diego, ¿no? Prácticamente, pues estos son juegos mecánicos de atracciones terrestres que están padrísimas. Mira, por ejemplo, el Super Gruber Boxcar Derby, que es una montaña rusa familiar donde pueden estar chiquitos y grandes y pueden disfrutarlo. Elmo's Rockin' Rockets, que es el juego de cohetes espaciales con movimiento y con altura. O sea, que puedes subirte, puedes disfrutarlo. Pero, ¿qué crees? Tenemos atracciones acuáticas para que te escapes del calor y vayas y lo disfrutes, como The Count's Splash Castle. ¿Te acuerdas del Conde Contar?
2: Sí.
1: Exactamente. Es este castillo Splash, que es una gran estructura y que tiene más de 100 elementos y cubos de agua donde pueden disfrutar de diferentes áreas. Oscar's Roaring Raft, que es un tobogán en balsa. O sea, te vas a subir a las balsitas, vas a estar ahí
2: y tres, cuatro personas ahí arriba y vámonos.
1: Y disfrútalo. Ajá. El Cookies Monster Mixer, que es precisamente del monstruo come galletas. Uh-huh. Te subes, te metes a otra balsa, pero este es como un tobogán en donde vas a sentir la emoción. Porque mira, gira y te come el mixer así. De que dices, ay, me voy a ir por ese hoyo. Sí te vas por ese
2: en tu tobogán. ¿Sabes qué, Pelín? Necesitan llevarnos como para entenderle bien aquí al tema este.
1: Está padrísimo. Y también para los más chiquitines que tienen entre un año a cuatro años, que dices, bueno, a lo mejor no están tantas las atracciones para estos chiquitines. Claro que sí hay. Por ejemplo, el Elmo's Silly Sand Slides, que son toboganes pequeños diseñados para los niños que pueden disfrutar y que además de los toboganes vas a estar así como una alberquita de olas. Pero que tú ya eres más grande y quieres disfrutarlo, pues bueno, ¿qué crees?
2: ¿Qué?
1: Hay alberca, área de playa y de olas para toda la familia. En el Big Bird Beach, que está padrísimo, son olas que te van ahí a disfrutar. Te vas y te pones ya tu bronceado bien bonito, bien hermoso. Y luego vas a sentir como que llega la olita, así era, preciosamente. Y vas a disfrutar de todo un día en esta atracción.
2: Estoy mirando ahorita las imágenes, videos, fotografías y todo esto. Fíjate que está bastante padre. Y es que cuando pensamos en ir a un parque temático, bueno, pensamos en una super lana, ¿no? Entonces ahora, pues nosotros te vamos a mandar.
1: Así es, y te vamos a mandar aquí nomás en La Mejor FM, la 103.3. Te estamos hablando de todo esto, por si no lo conoces, te metas ahí a buscarlo, lo metes y lo googleas como Sesame Place.
2: Place, con C.
1: Sesame Place San Diego. Así lo buscas en Google y luego obviamente te va a arrojar todo, te va a arrojar videos, te va a arrojar la información, a cuánto tiempo nos queda, qué vas a hacer, qué vas a disfrutar. Venden comida, no te vas a preocupar por nada. Venden la bebida, que si no llevas las chanclitas, pues ahí te las venden, que se te olvidó el bloqueador, también te lo venden ahí. Está padrísimo y más que nada, mi querido Saico, pues para nosotros como papás, nos va a hacer recordar realmente lo que es Plaza Sésamo.
2: Sí, porque nosotros la verdad es de que sí, nos empapamos totalmente de la serie, pero pues ahora verlo en vivo, ver a los personajes, tomarte la fotografía, convivir, que los... Bueno, es que se necesitan ese tipo de esparcimientos,
1: ¿eh? Yo quisiera que estuviera visitas. Archibaldo. Yo voy a ir, pero voy a ir a ver a Archibaldo.
2: ¿Sabes que entre Enrique y... ¿cómo se llama el otro?
1: Beto.
2: ¿Beto? ¿Entre ellos dos?
1: Pues tienen...
2: Bueno, son mis favoritos.
1: Tienen una atracción acuática que es Burst Topsy Turvy Tunnels, que son estos... toboganes acuáticos, que es como te absorben por los tubos y vas en una carrera para Beto y para Enrique. Es Bird Topsy Turvy Tunnels. Ese es
2: ¿cómo sabes cosas, Pelín?
1: Está padrísimo.
2: Y no tiene ni guisa.
1: Es lo peor del caso.
2: Es lo más curada. ¿Cómo le hizo?
1: Para que veas, para que veas. Gracias, ChatGPT. No, es cierto. Vámonos con música.
2: Regresamos, te lo dices, somos.
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0: Compadre, ¿qué tanto le ve al celular?
1: El podcast del doctor Luis Uribe.
0: ¿Doctor Luis Uribe? Uh-huh. ¿Tan bueno está?
1: Ya lavé los trastes nomás para verlo.
0: ¿Y sale el doctor Luis Uribe?
1: Claro, si no saliera el doctor Luis Uribe, sería como unos tacos sin carne.
0: ¿El podcast del doctor Luis Uribe?
1: Claro.
0: ¿A poco?
1: Sí.
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14: Son las 12 del mediodía en punto, mi querido Psycho. Vamos a Calesia, ¿qué te parece?
15: ¡Vámonos!
14: Zona Centro, Ready Lane, 50 minutos el tiempo de espera general, 1 hora 20. Centro y 56 minutos. Cruce peatonal, 4 horas. Vámonos hasta Nuevo Mexicali, donde Ready Lane tiene un tiempo de espera de 1 hora. General, 30 minutos. Centro, 20 minutos. Y el cruce peatonal, 17 minutos.
15: Oye, vámonos sobre lo que es Anáhuac peligrosa.
14: ¿Anáhuac?
15: Anáhuac. Lázaro Cárdenas. Tráfico.
14: Dios.
15: Anáhuac, Río Nuevo, tráfico. Anáhuac y López Mateos, no, que es Independencia, ¿no? Antes de.
14: Ajá.
15: Tráfico. Digo, esta Anáhuac, la verdad, es de que está bastante utilizada.
14: Loquilla.
15: Sí, sí, sí,
14: es
15: sí.
14: Una
15: sí,
14: loquilla.
15: Sí. Oigan, este es el reporte de la peli y el psycho.
14: De garitas y tráfico.
15: Venga, regresamos.
14: En la mejor. Miau.

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1: Ya son las 12 del mediodía con 5 minutos, mi querido Sasasaico.
2: Claro que sí. Creo que de lo más importante y peligroso que se tiene que mencionar en los deportes.
1: ¿Viene claro, siendo?
2: Pues obviamente el fútbol.
1: Como debe de ser.
2: Y en el fútbol, obviamente las posiciones en la Liga MX.
1: Así es.
2: Que a mí, pues obviamente, pues es lo que me interesa más en este momento, ¿verdad? Donde obviamente se han estado repartiendo puntos. Y creo que ahorita la Liga MX para por el tema de la Leagues Cup y todo esto. Y empiezan obviamente ya el torneo entre México y Estados Unidos, ¿no?
1: Por supuesto, mi querido Sasasaico. Y otra de las cosas importantes es de que ya está aquí el señor Brian Cárdenas para darnos, ahora sí que a platicarnos todo lo que acontece en este mundo deportivo.
2: Con razón. Ahora entiendo.
1: ¿Ves?
2: Ahora entiendo. Estimado Brian, buenos días.
3: Buenos días, buenas tardes, mi estimada Peli Saico. Bienvenido, Saico.
2: ¿Qué tranza?
3: ¿Cómo te la pasaste? ¿Todo bien?
2: Gracias, chidote, la neta, ¿eh?
3: Rápidamente, información deportiva. Liga Nacional de Básquetbol Profesional. El viernes los Soles de Mexicali en el segundo de la serie en contra de los Gambusinos. Los Gambus derrotaron 71 puntos a 57 a los Gambusinos. El jugador del partido fue Gui Deodato con 13 puntos, 5 rebotes y 4 asistencias. Los Soles de Mexicali salen de gira para presentarse y enfrentarse el próximo 5 de agosto en contra de los Lobos de Puebla. Ahí está, para quienes les gusta los Soles de Mexicali. En más información, el día de hoy se entregará únicamente hoy los números para la carrera atlética del Cedial Atlético Uniendo Esfuerzos con la temática celebridades, allá en las oficinas del INDECUF, ubicados por la Reforma a un lado del campo Necaxa, así que una muy buena opción para toda la gente. Y también vámonos a la Liga MX, resultados de la jornada número 3. El Puebla empata 1-1 en contra de Chivas. Atlético de San Luis empata 0-0 en contra del Cholaque. Que déjame decirte, Saico, que el técnico de San Luis se quejó con el Loco Abreu.
2: Criticó, ¿no?
3: Sí, ajá, y criticó que cómo puede ser o cómo le hace para que un solo jugador y tenga una línea de 5 se esté defendiendo tanto y no pueda él como que pues contrarrestar esa formación de Loco Abreu.
2: El Loco Abreu le contestó: te mandamos el video, no hay bronca. Y las instrucciones, el manual.
1: Digo, muy el estilo, ¿no?
3: Ya ha funcionado bien al Loco, ¿eh?
2: Ah, no, sí, segundo lugar. Es que sí. Sí. No, bueno, está empatado con América en primero, ¿eh?
3: Bueno, diferencia de goles, segundo nada más. Lugar.
2: Ajá, exactamente.
3: Pero está bien, va bien el Cholaque.
2: Tienen los 2-7 puntos.
3: Exactamente. ¿Ah? En más resultados, Pumas derrota 5-1 a FC Juárez y con este resultado, Pedro Caixinha se convierte en el segundo técnico en ser destituido del equipo de FC Juárez. El primero fue Guido Pizarro de los Tigres.
2: Pues es que también están en el sótano.
3: No, además de que es un equipo muy malo.
1: Ay, por ¿cómo más, son?
3: Por más de que tenga mucho dinero la rectora o la ¿Sí? Alejandra de la Vega, pues, pues no se trata de eso. Pero bueno, Querétaro derrota 3-2 a Tigres. Atlas pierde 2-0 ante Monterrey. León derrota 1-0 a Pachuca. Cruz Azul pierde contra la potencia del mundo mundial, los Potros del Hierro del Atlante, Saico. ¿Cómo
1: Qué feo caso.
2: Qué buen partido, ¿eh?
1: Qué feo caso.
3: Sí, fue bueno. Estuvo lleno, ¿eh?
2: Sí. Qué buen partido porque, francamente, está causando revuelo ese equipo, ¿eh? Que hay que recordar que no tiene las grandes estrellas, pero están sacando la chamba muy bien.
1: Pero el fracaso es feo para el Cruz Azul, digo.
3: No es fracaso.
2: No, sí, ¿cómo no? Y que así, no, vengan, que así vengan a Tijuana, fracasados.
3: Oye,
1: tú,
3: al mero estilo del Piojo, ¿eh? Los equipos esos.
2: Sí, la verdad, sí.
3: De esos equipos. Pero
2: oye, espérame, antes de que le sigas, el del Atlas también. A mí se me hizo tristísimo, porque estaba repleto el...
3: ¿Estaba lleno?
2: Estaba llenísimo el Jalisco. Y yo siento que ellos merecían, pues, un triunfo en esta presentación de este nuevo equipo de Atlas.
3: Ya ves que tienen nuevo dueño de Atlas.
2: Ajá.
3: Se supone que en un año van a poner nuevo estadio, los dueños.
2: Sí.
3: Entonces, lo que yo no puedo creer es que vaya a tener un nuevo estadio primero que Cruz Azul.
1: ¿Ves lo que te digo? Pero
2: sí,
1: bueno.
2: O sea, ellos llegaron y dijeron, mira, está en OmniLife, ¿cuánto cuesta? O sea, para ahorrarnos la fatiga, ¿no? Sí, y yo digo, al final de cuentas dijeron, no, vamos a hacer uno nuevo.
1: Así es.
2: Entonces, imagínate.
3: Y le hace falta.
2: No, claro que sí. Claro que sí.
3: En otro resultado, algo normalito, 3-0 en contra de Santos, gana el AME. Un Santos que, pues, ni fu ni fa. Toluca derrota 3-1 al Necaxa. Y comentarles, Saico y Peli, ustedes que tanto aman al fútbol mexicano.
1: Ajá.
3: Se suspende la liga, Saico, Peli, y a toda la gente porque viene la Leagues Cup.
1: Así es, Saico estaba hablando de eso.
3: El día de mañana, Columbus Crew contra Atlas, Cincinnati contra Pachuca, Charlotte contra Pumas, Minnesota contra Juárez, Tigres contra Real Salt Lake, Whitecaps contra Atlante, el miércoles Monterrey contra Orlando City, Inter de Miami contra San Luis, Nashville contra León, Dallas contra Querétaro, Toluca contra Seattle Sounders y Los Ángeles FC contra Guadalajara. Lo único llamativo, creo yo, de la Leagues Cup de este año es que van a venir los equipos estadounidenses. Es lo único, la neta. Pero 2 semanas parar la liga.
1: Por esta situación.
3: Digo. Dale. Pero bueno. Psycho Pelli, información deportiva, excelente inicio de semana. Y recuerden, está haciendo mucho calor. Si no hay necesidad de salir o de hacer ejercicio en las unidades deportivas, no lo hagan. Pero si es el caso, mucha agua, hidrátense bien y suerito, Pelli.
1: Así es. Muchas gracias, Brian. Gracias por la información de los deportes, Psycho. Vámonos con música, ¿te parece?
2: ¡Regresamos!
1: Por supuesto.
2: ¿Te gustan los tríos?
3: ¿Dónde?
1: Los Panchos.
3: Ah, ok.
2: ¿No? No, sí. No, de esos no. Vamos a platicar de uno.
3: Qué rico.
1: En el Psycho.
2: En la peli.
3: ¡Chao!
1: Gracias, Brian.

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1: Ya son las 12 del mediodía con 28 minutos, mi querido Sasaico.
2: Oye, vámonos con las garitas y pues el tráfico.
1: Vámonos ahorita al regresar, pero dijimos que íbamos a hablar de un tema que tú traes ahorita, mi querido Saico.
2: ¿De las garitas y el tráfico, Peli?
1: Es que está demasiado, demasiado, demasiado, demasiado pesado.
2: Oye, ¿cómo puede ser posible, peligrosa, que la gente no se pueda poner ni siquiera de acuerdo? Mira, hace ratillo veo yo esto.
1: Ajá.
2: Y es que un trío de tres fue a hacer una ensalada, por decirlo de una manera.
1: Ay, Diosito santo.
2: ¿Ok?
1: Ok.
2: Tres.
1: Dos pa, pa uno.
2: ¡Dos pa una!
1: Oh, la entiendo, amiga. Dos pa una.
2: Lo que comenzó como una reunión de amor en un hotel allá en Nuevo León.
1: Dos pa místico, dijo.
2: Ándale, Simón, así como me Goofy, ¿no? Terminó con un hombre detenido. A luego ver. De que presuntamente agrediera físicamente y amenazara a la esposa de su amigo. O sea, llegan los dos cuates.
1: Es, ok, hombre y mujer son pareja.
2: Hombre y mujer, ajá. Y este güey
1: invita al amigo. Y un tercero que es el amigo de él.
2: Ajá.
1: Que le dice, pues ya estamos aquí, no hay compadre que haga daño, véngase, cáigale.
2: No, bueno, ahí te va. Dicen que el marido se mete al baño.
1: Ok.
2: El marido al baño.
1: Ajá.
2: Se queda la marida.
1: Ajá.
2: Con el amigo.
1: Ok.
2: Entonces empiezan a escuchar, este cuate empieza a escuchar ruidos.
1: Ok.
2: Medios extraños, fuertes.
1: Ok.
2: Sale corriendo la mujer de la habitación.
1: Bish.
2: Pues.
1: Casi, casi.
2: No hay imágenes sobre eso.
1: Dios santo.
2: Que nos hubiera encantado.
1: Claro.
2: Digo, para decir bien la nota.
1: Ok, perfecto. Luego.
2: Sí, entonces, bueno, el tema es de que el otro sale del baño y dice, ¿qué tranza? ¿Qué pasó? Pues éramos tres. Y ahora solamente el perro, el gato y yo.
1: Muy bien.
2: ¿No? Entonces, pues obviamente la mujer sale despavorida, asustada. Pues obviamente solicitando la presencia de ayuda para que obviamente pudieran auxiliarla. Llegan, pues obviamente alguien llama al 911, llegan los oficiales y se encuentran con, no con el cuadro, con el triángulo amoroso.
1: Ok.
2: Ok. Entonces, pues dicen, ¿qué pasó? No, él dice, pues es que veníamos y estábamos aquí, mi esposo se metió al baño y este me empezó a golpear. Entonces le dijo, a ver, señorita, definamos golpear. ¿Fueron cachetadas? ¿Con la mano abierta o cerrada?
1: Le puso la pata en la cabeza.
2: Ajá, ándale. Le empezó a hacer pita.
1: O sea, que alguien me explique.
2: O sea, la agarró así como que con una mano o con la...
1: Ajá. Digo, es que uno luego se imagina cosas. No es que uno pase por ahí, sino que luego...
2: Lo del pie en la cabeza, güey, eso no lo supero.
1: No entiendo esa pose, pero bueno, ok.
2: Entonces, a ver, definamos esta parte, señorita, pues para saber exactamente cómo vamos a proceder, ¿no? Porque si le puso el pie en el cuello, pues es una sentencia.
1: ¡Mi ojo! Digo.
2: Porque es como que intento, ¿no? Ajá. Entonces, a lo mejor si lo puso en el cachete, pues es diferente, ¿verdad?
1: Ok, perfecto. ¿Y qué más?
2: Entonces, pues obviamente me detuvieron a este sujeto, a este barbaján llamado Pascual, güey. Imagínate con ese nombre, güey.
1: No, hombre, la pata de Pascual me lleve rozó en el cuello. Sí, sí, sí.
2: 37 años. Quien fue puesto a disposición del Ministerio Público, para que continúe el proceso de investigación, pues obviamente, pues, por, güey, por las ocurrencias que tuvo este caballero.
1: Un psycho cualquiera.
2: Cáetelo, sí, cáy.
1: De ocurrente, pues.
2: Ah, sí.
1: No puede ser.
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1: Vámonos con música, aquí nomás, porque tú lo dices, somos...
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0: 12:36, vámonos al cruce de garitas en zona centro. Ready Lane, 50 minutos el tiempo de espera. Cruce general, 1:20. Sentry, 30 minutos. Cruce peatonal, que es donde está más pesado, solamente 4 horas. Solamente 4 horas el tiempo de espera. Nuevo Mexicali, Ready Lane, 1 hora exactamente. Cruce general, 30 minutos. Sentry, 15 minutos. Y el cruce peatonal, 17 minutos.
1: Oiga, el área de Centro Cívico bastante activa, desde Mar Báltico hasta López Mateos, pasando por de la Libertad, Independencia, Los Pioneros. Bastante concurrido Centro Cívico, señores. Regresamos, recuerden, este es el reporte de Garitas y el tráfico en esto que es
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1: Ya son las 12 del mediodía con 47 minutos, mi querido Sasasalco.
2: Miau, miau, miau.
1: Oye, estoy sorprendida porque estábamos hablando de esto.
3: Ah, sí.
1: Del trío.
3: Espérame. ¿El trío fantástico?
1: El trío fantástico allá en Monterrey.
3: Me quedé pasmado. Porque...
1: Pero, ajá, me quedé fría. Ay, es estupefacta.
3: Sí.
1: Estúpida y todo lo demás. Así, sí. Así tal cual, así sí, tal cual.
3: Porque, ¿sabes una cosa? Me metí yo a los comentarios, pues obviamente para ver de qué se trataba esto y todo el asunto.
1: Ajá.
3: Y lo que yo estaba viendo es comunicación. Como que es el meollo de todo el asunto.
1: En el mundo este, porque tiene un nombre.
3: Yo la verdad no sé yo de esas cosas, pero. Y a partir de ya yo ya no.
1: ¿Lo quieres saber?
3: Yo me voy a portar bien.
1: Ok, te portas bien, pero este mundo se le llama de una manera.
3: Ajá, sí.
1: Es una comunidad grandísima.
3: Vamos a llamarlo community.
1: Es una community muy grande, ajá. ¿Ok? El detalle aquí es de que cuando van a interactuar una tercera persona o una cuarta, quinta persona en una relación de pareja, pues bueno, hay algo que se le llama comunicación, palabras claves y también gestos claves.
3: A ver, Peli, pregunta. ¿Tú cómo sabes eso?
1: Mijo, todo te lo dice en internet, todo lo puedes investigar.
3: ¡Ah, internet!
1: Bueno, hay a mí...
3: ¡Ah, internet!
1: Déjate.
3: ¡Cátelo, sí!
1: ¿Qué? ¿No te das cuenta?
3: ¡Resulta!
1: En la Rosa de Guadalupe viene también.
3: Güey, yo no... ¡No, hombre!
1: ¿Qué? Mira, hay tantas cosas que pasan a través de Facebook que también te das cuenta. Hay tantas páginas, tantas personas que exponen su vida. Y luego vas investigando.
3: A ver,
1: y
3: lo
1: te
3: del lo pie dice. En la cara, ¿cómo supiste también, güey? O sea, no sé, Peli, a ver.
1: Esa pose no me la imagino.
0: Señores, señores, la Peli acaba de destaparse.
1: Y no quisiera, ¿eh? ¿Te imaginas que me pongan, pegan un hongo ahí en la face?
3: A ver, al piso, ven.
1: No, vete a la roña. No, vete a la roña. Pero con lo que yo me quedé helada.
3: Emma, pero me voy a ver si la IA puede hacer algo así.
1: No, vete a la roña.
3: ¡No! Es que, ¿qué tal si sí, Peli?
1: ¿Pero cómo? O sea, no, bueno, no. Mira, ni tú estás muy...
3: Ok.
1: Muy ágil para hacerlo, ni yo tampoco, así que no.
3: No. Mira, vamos a hacer esto. Si la IA lo puede hacer, bueno, aquí el ChatGPT,
1: ajá,
3: lo puede hacer, quiere decir que no es algo malo. Porque tiene sus...
1: Sí, sus restricciones.
3: Exactamente. Entonces, a ver, ponle un pie en la cara.
1: Ajá. Bueno, el detalle es de que nos llegó un mensaje de una persona precisamente que dice que es parte importante la... comunicación. No sé si pasarlo al aire, mi querido Psycho,
3: sí,
1: o no.
3: Que, bueno, es que no dijo nada.
1: No, no dijo nada.
3: Recuerden que aquí nosotros escuchamos.
1: Pero no juzgamos. Uh-huh. Aquí ese es el detalle. Aquí nosotros escuchamos y no juzgamos.
3: Es correcto.
1: Pero sí nos llamó la atención con qué naturalidad lo dijo. Y es que muchas personas, pues bueno, así le gusta vivir.
3: A ver,
1: y es respetable.
3: Espérame, pero no es nada malo, Pili.
1: Pues es respetable.
3: No es nada malo.
1: ¿Tú lo has hecho? ¿Has invitado a una tercera persona? ¿Has participado con una pareja? Escuchamos, pero no juzgamos. Dice así.
4: Buenas tardes. Pues mira, yo he tenido 3 encuentros de eso y gracias a Dios todo ha sido un éxito. Yo he sido la segunda persona, ¿verdad? He estado con parejas de hombre y mujer, obviamente. Y yo he sido el tercero. Son 2 aquí en Mexicali, 2 parejitas de aquí en Mexicali. Y una de Monterrey.
1: Él estaba en Monterrey.
4: Valle de Puebla. Otra parejita de la Hidalgo. Y uno de Monterrey.
1: ¿Ves?
4: Por cierto, la Monterrey, muy buen cotorreo.
1: Mira.
4: Y gracias a Dios nunca tuve esos detalles. Pero es algo extremadamente hermoso. Y delicioso.
1: Bueno, él lo disfruta. Y es válido, amigo.
3: Oye, pero a ver, Peli, imagínate que vas, pues, con una idea de, pues, a lo mejor nerviosismo, no saber qué es lo que va a pasar, o cómo va a pasar, y que termines detenido.
1: Pues es que a lo mejor andaba, se le subieron las copas y dijo, ¿qué?
3: Peli,
1: mocos.
3: Peli, O sea, pensó en todos los panoramas
1: del
3: mundo.
1: Estás en mi bucaleta, me quiere robar y con mocos.
3: Pero, güey, jamás pensó que iba a terminar arriba de una patrulla.
1: Bueno, mijo, pues es que después del gozo viene el pozo.
3: ¿Ya tengo la imagen de la peli?
1: No, no manches, no, ni la vayas a rolar.
3: Entren al grupo acá del show, porque voy a subir la cara de satisfacción que tiene la peli.
1: No puede ser.
3: Con mi pie.
1: No puede ser.
3: Ay, ¿qué es, peli?
1: O sea, ay, Diosito santo, no, contigo no se puede, mijo. Contigo no se puede.
3: Le acabo de ahí está ya. Ahí está, ahí va.
1: Contigo.
3: Además, que la pidan en el grupo, ¿ok? Si no, no la voy a mandar.
1: Que la pidan.
3: Sí, porque ya la iba a mandar. No.
1: Así,
3: no.
1: De gratis, no.
3: Que la pidan ahorita
1: que
3: rueguen, en el grupo.
1: Que rueguen.
3: Del show, ¿ok? Ahí está. Si no te has agregado, pues bueno, pide también que te agreguemos, ¿no?
1: Así es.
3: Pero yo veo una cara de satisfacción que no puede.
1: Tremenda.
3: Sí, no, sí se le ve, ¿no? Mira.
2: Se moldeó perfectamente.
1: Gracias, oiga, Gracias, oiga. No puede ser.
3: ¡Quedó, Peli!
1: Ay, no, guácala.
2: Pero es la primera vez porque ya está moldeado.
1: No puede ser.
3: No es la primera vez.
1: Bueno, mis huesitos del pómulo lo avalan, pero bueno.
3: Sí, igual. Está padre, está buena. Ahí está, ya le empezaron a pedir peli.
1: No. Que sean 100 que la pidan y la mandas.
3: ¿La mandamos o qué?
1: Que sean 100 que lo pidan y lo mandas.
3: Agrégate al grupo de El Show. Digo, para que también veas ahí ahí está, ya, mira, ya están pidiendo la peli.
1: No pueden ser.
3: Lo mandamos, rólala, me dicen, rólala.
1: Ya vámonos mejor. Ya es momento de irnos.
3: Chale, güey. Mira, ya ves, ya empezaste. ¡Rólala! ¡Que la rolemos! ¡Lo están pidiendo, Peli!
1: Hasta se te fue la voz, perro. Pero bueno, vámonos, mi querido Sosa Santo.
3: A ver, espérame. No, espérame. ¿Cómo que no sea así? Pues si yo no soy la peli. Dice sí que la role. Ok, vámonos, pues.
1: Ya vámonos.
3: Nos vamos.
1: Gracias.
3: Muy buenas tardes. Un abrazo para todos. Yo soy el Sosa Psycho.
1: Yo soy la peli. Te vas a quedar en la excelente programación aquí nomás de la mejor FM, la 103.3.
3: Vámonos pues entonces.
1: Esto es
3: La Peli
1: y el Psycho.
3: ¡Chao! ¡Bye bye!
1: No lo van a rolar, ¿eh?
3: Ahí va la rola. Digo, ahí va la foto.
1: 50 pesos cobro.
3: Ahí va.
1: 50 lucas.
3: ¡Ahí está!
1: ¡Híjole, la ya!
3: ¡Ahí está! ¡Es suya! ¡Venga!
1: No puede ser. Aquí nomás. ¡Bye!

0: aquí llegamos. Ya nos vamos y no nos quedamos. Pero mañana regresamos con más en el show de la peli y el psycho por la mejor FM.
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9: Una de la tarde en punto. Aquí nomás en la mejor FM, la 103.3, señoras y señores. Nos vamos inmediatamente al cruce de garitas. Ready Lane, 50 minutos el tiempo de espera con tres líneas abiertas. En zona centro, Sentry, 31 minutos el tiempo de espera. Cruce general, 1 hora 20 minutos. Y el cruce peatonal, por el amor de Dios, 4 horas 30 minutos. ¡Dios santo! El cruce peatonal está bastante pesado. Nos vamos hasta Nuevo Mexicali, donde Ready Lane tiene un tiempo de espera de 1 hora. Cruce general, 25 minutos. Sentry, 14 minutos. Y el cruce peatonal, 17 minutos el tiempo de espera. Nos trasladamos a la ciudad de Mexicali, por supuesto, donde en Calzada Independencia, a la altura de Benito Juárez, L. Montejano, pasando por López Mateos, llegando a lo que viene siendo Calle del Hospital y Río Nuevo, se encuentra un poquito congestionado exactamente en el área del Centro Cívico para que tomes tus rutas alternas. Nos vamos precisamente por López Mateos y Calle Alfareros. También se encuentra un poquito de congestionamiento vial. Nos vamos también hasta W Stone, exactamente a la altura, yendo hacia zona centro, W Stone y López Mateos. Y ya para llegar, exacto, a la zona centro, se encuentra congestionado. Bastante tráfico hasta lo que viene siendo la calle México. Así que ahí está, cruce de garitas y reporte de tráfico. Aquí nomás en la mejor FM, la 103.3. Llega el señor Sergio Vega. Te presento a mi amante. Aquí nomás en la mejor FM, la 103.3, 686-216-5971. Ya lo sabes, aquí nomás en la mejor FM.

7 minutos, aquí nomás en la mejor FM, la 103.3. Escuchamos a la madre de todas las bandas, banda El Recodo de Don Cruz Lizárraga con la cama de piedra. 6862165971. Ya sabes que ese es el número de WhatsApp. Aquí nomás en la mejor. ¿Quieres saluditos? ¿Quieres que te complazca? Yo te voy a complacer. Mándame tu WhatsApp audio y dime, Peli, ¿qué onda? Buenas tardes. Aquí andamos chambeándole. Quiero que me pongas esta rola. Y yo, mira, facilito. En ipso facto, yo te complazco. Aquí nomás en la mejor FM. Ya es lunes, inicio de semana. ¿Qué tienes planeado hacer de comer? ¿Qué tienes planeado del pipirín? Ay, mira, ¿sabes qué se me antoja? Unas tostaditas, pero con todo, ir a la tostadita, frijolito, la carnita así deshebrada, harta lechuga, una salsita de esas que es el nada más el consomecito, y luego la salsita roja, ¿no? Luego le pone la lechuga, cremita, queso, unos aritos de cebolla morada que estén bien curtidas, pepinito, rábano y menga chepaca. Eso se me antoja comer. Aquí nomás en la mejor FM. Pero de aquí que lo haga, quién sabe, ¿verdad? ¿Qué vas a comer tú? Platícame, 686-216-5971. Vámonos con música. Llega Edén Muñoz y Alfredo Olivas, que ya escucharon, ya supieron, uno de ellos dos viene a Mexicali. Attention, please. Vámonos con esto. Recuerdos en común. Aquí nomás, en la mejor FM, la 103.3.

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1: Claro que te dije que un día esto pasaría y no me creíste, ¿verdad?

Escuchamos lo más nuevo, lo reciente de Luis Antonio López, el Mimoso. Claro, aquí nomás en la mejor FM, la 103.3, 1:00 p.m. ya con 27 minutos. Oigan, 686-216-5971. Recuerda que ese es el número del WhatsApp. Aquí nomás en la mejor. Por acá nos están reportando que hay tráfico en calle Novena y Cetis. Y es que sí nos dijeron que por allá, por lo que es la calle Novena, pues están haciendo las reparaciones correspondientes, dicen por acá, de los de Cespen, ¿verdad? Y también, pues hay tráfico exactamente a la altura de Gómez Morín y Calzada Cetis. Toma tus rutas alternas, aquí nomás en la mejor FM. Si vas a manejar, maneja con cuidado, utiliza el cinturón de seguridad y por favor, protégete, cuídate, no vayas tan rápido, ve despacito, ve a tu ritmo, llega tranquilo, pero eso sí, llega con bien. ¿Verdad? Aquí nomás en la mejor FM. 686-216-5971. Ya lo sabes, aquí nomás en la mejor FM. Vámonos con más. Esto viene a cargo nada más y nada menos que de los dos carnales, que también es algo de lo más reciente y que ha tenido muchísima aceptación en el público. Choque en lo que es calle Calafia e Independencia. Ahí está exactamente en contraesquina de la Plaza de Toros Calafia. Ahí hay choque. También toma tu ruta alterna si vas a transitar por ahí por Calzada Independencia, para que tú llegues con bien a tu destino, le saques la vuelta, porque sí, está exactamente ahí en medio, como que iban a dar vuelta, y como que a mí, ahí mira, se estamparon, están prácticamente obstruyendo lo que es el tráfico de Oriente a Poniente, exacto, ahí para que ustedes pues tomen ahí su desviación, su precaución. Vámonos con esto, los dos carnales de Todas y de Nadie, aquí nomás, en la mejor FM, la 103.3.

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1: Inmediatamente con el cruce de garitas, aquí nomás en la mejor FM, la 103.3, nos vamos con Zona Centro, donde Sentry tiene un tiempo de espera de 30 minutos, cruce general 1:20, Ready Lane 50 minutos y el cruce peatonal ya bajó, gracias a Dios, a 3 horas. Nos vamos a Nuevo Mexicali, donde Ready Lane tiene un tiempo de espera de 1 hora, cruce general 28 minutos, Sentry 18 minutos y cruce peatonal 17 minutos. Nos vamos inmediatamente a la ciudad de Mexicali, por supuesto, donde en calle Novena y Calzada Cetis, bien me lo dijeron, que sí está el congestionamiento vial, toma tu ruta alterna. Si nos vamos exactamente a la Abelardo L. Rodríguez, que es donde está la Garita 2, también se encuentra un poquito congestionado para que tú también le saques la vuelta. Precisamente Gómez Morín y lo que viene siendo Avenida de los Jazmines, con congestionamiento vial también, y Calzada Independencia a la altura de Río Presidio, Río Mocorito y lo que viene siendo hasta Boulevard Benito Juárez, hay congestionamiento vial. 1:00 p.m, aquí nomás en la mejor FM, la 103.3, ya lo sabes porque todo el mundo lo dice, somos la mejor.
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la tarde con 46 minutos. Aquí nomás en la mejor FM, la 103.3. Ya lo sabes porque todo el mundo lo dice. Somos la mejor. 686-216-5971. 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Y por supuesto, nosotros nos vamos con más buena música y regresamos para despedirnos. Aquí nomás en la mejor FM. Llega Regulo Caro. Esto se titula Me equivoqué en amarte. 1:47, aquí nomás. En la mejor. Sí.

ya con 53 minutos. Con permiso, yo soy Rocío Murillo, la peli. Que tengan una excelente tarde. Cuídense mucho. Nos escuchamos mañana en punto de las 10 de la mañana aquí nomás en la Mejor FM, la 103.3. Te quedas con el Mazapán y sus matonas, con la carajilla en 4K aquí nomás en la Mejor FM. Excelente tarde. Excelente tarde. Diosito me los bendiga, me los cuide, me los proteja. Hasta mañana. Sigue la buena programación aquí nomás de la Mejor FM, la 103.3. Hasta mañana. Bye, bye. Encuentras en Facebook como Rocío Murillo y como La Peli Murillo a través de Instagram. Ahí estamos. Y también, pues, para que me des follow y... ¡Ay, no es cierto! Haz lo que quieras. Aquí nomás, en La Mejor. ¡Bye, bye! ¡Mua!

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2: 2:01 PM, iniciamos y arrancamos con el tiempo y reporte de Garitas y nos vamos rápidamente a lo que es Garita Centro en tiempo de espera de 1:16 PM por la fila normal que es la Polo Nuevo, 52 minutos por la Red Line con 4 líneas abiertas en la Colón. Hay 3:25 en la fila peatonal. Piénsele bien si va a querer ir para el otro lado. En la fila de la Centro hay 24 minutos con 3 líneas abiertas y en la Garita Nuevo Mexicali y hay un tiempo de espera de 40 minutos por la fila normal, 1:15 por la Red y Lane contra líneas abiertas, 27 minutos por la Sentry, 17 minutos por la fila peatonal. Y en el reporte del tráfico, ahorita lo estamos actualizando, hay bastante tráfico en lo que viene siendo Calzada Independencia entre Manuela Medina y Profesora María Castro. Esto es cruzando la Benito Juárez entre Insurgentes Este y Oeste. Así que arrancamos.
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2: Va a estar bueno el pedo el día de hoy porque tanto que suplicaste y quisiste y las plegarias, no sé a quién te linkaste, güey.
3: Regresaste.
2: ¿Yo? Más bien me quedé.
3: Uno siempre vuelve a donde es feliz.
2: Agárrense, señores, ahorita regresamos porque está el Mazapán y la Carajilla. Ahorita regresamos, nos vamos con los de Tamaulipas.
3: Ayúdame.
2: Volvemos.
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1: Oh, yes, very way. Ya no me acordaba que a ti te encanta el calor. ¿Cómo te encanta el calor a ti, va?
2: Sí. Te lo he dicho, yo soy reptiliana. Soy una iguana. Yo me pego en la arena, yo me pego en la roca.
1: Pues cruz, que se vaya el diablo y venga mi tatachuy, porque ese tipo de cosas, no, ya traigo mi pulsera, yo ya. Esta pulsera me va a quitar a todas las malayuyo el día de hoy. ¡Lunes! Arrancamos con mes, señores, arrancamos. Lunes es 3 de agosto, el octavo mes. ¿Yo?
2: ¿Es 3 de agosto o es 3 de agosto?
1: 3 de agosto.
2: Es 3 de agosto. El estrés de agosto, pues. El estrés de agosto. Me extrañaba, perro.
1: Comida hubieras traído, cuya ya.
2: Hey, he desayunado.
1: Mira, lo que me ando tomando, me reciclé yo solo.
2: ¿Proteína?
1: Oye.
2: ¿Es lactancia materna?
1: Arrancamos, señoras y señores. Vamos a estar en horario de 2 a 3 de la tarde. La Carajilla y su servidor, el Mazapán. Una hora voy a andar por acá nomás invadiéndole en el tiempo a la Carajilla, el cual.
2: ¿De las 4?
1: No.
2: El sueldo.
1: No me llegaron el precio. No. Ya con lo que me pagan temprano es más que suficiente, hija. Ya, no le muevas tanto, güey. Oye, ¿te parece si arrancamos con el lunes de las viejitas del ayer y hoy?
2: Ok, me vas a dar chance, porque yo sí me acordaba que las lunes eran de viejitas.
1: Los martes de 2x1.
2: El martes 2x1.
1: Miércoles de viejitas.
2: Miércoles otra vez de
1: viejitas.
2: ¿Jueves
1: de cumbia?
2: El jueves de cumbia y el viernes.
1: De banda.
2: De banda.
1: ¿Te parece bien?
2: Entonces, hoy es de viejita. Pero yo no estoy viejita, güey.
1: Pues
2: yo
1: no
2: sé de
1: pero
2: viejitas.
1: Las rolas, hija.
2: Ah.
1: Eran como las viejas del Mazapán. Oye, ¿te parece si nos vamos? Mira, ni tú ni yo.
2: A ver.
1: Hacemos una competencia en este preciso momento.
2: ¿Cómo eres competitivo?
1: No, güey.
2: ¿Cómo te gusta
1: competir? Es para la gente, no es para mí,
2: güey. ¿No te quedaste lleno en las mañanas cuando competíamos? En la tuya contra la mía y la del mazapán y el fideo y todo.
1: Ah, ¿te acuerdas? No, pues aquí no.
2: Tú siempre ganabas. ¿Me vas a volver a ganar?
1: No, soy llorón, hombre. No soy llorón, hombre.
2: Dale, pues,
1: qué
2: dale,
1: bárbaro.
2: Dale, pues.
1: ¿Te parece si suelto una rola?
2: Ok.
1: Luego sueltas una tú.
2: Y yo te tengo que quemar.
1: Y la gente tiene que votar y mira, vamos a escuchar 3 WhatsApp audios. Y el que llegue primero a 2 es el que gana.
2: Okay.
1: Y esa rola soltamos.
2: Sí.
1: No soy yo, es el público.
2: Tú siempre ganas, güey.
1: Dale, hija, primero a las mujeres. Vas, órale.
2: Ok, yo me voy con...
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2: Ángeles negros, Black Angels, con Esta noche la paso contigo.
1: ¡Esa es la de la Carajilla! ¡Ah! Sube, hija.

0: Esa me gusta. Sí, me gusta.
1: Son los Black Angels.
0: Pero yo no lo voy a decidir, lo va a decidir la gente. Y yo me Black voy Angels. Con ellos son los Brillos.
1: Ay.
0: Tengo miedo. Tengo
1: es un
0: miedo.
1: Himno. Me hubieras dicho
0: tengo
1: que era.
0: Miedo.
1: Me hubieras dicho que era competencia de himnos.
0: Ay, ahora resulta. Hubiera sido con Vete, que ya no quiero ver.
1: Ah, pero esa no está viejita, ¿o sí?
0: No me interesa. ¿Entra? Vámonos con los Brillos. Adelante.

0: Ya. Oye, WhatsApp audio 686.
1: Mañana la vamos a hacer de himnos, a ver.
0: 2-16-59-7-1.
1: Es más, así se va a llamar competencia de himnos.
0: ¡Oh!
1: Tu himno contra el mío. ¡Ah, sí! Pues tú agarras himnos, güey. Eran melodías, no himnos.
0: ¡Ah, sin Yolanda, Mari Carmen! Tres WhatsApp audios. Escrito no va a servir nada que por la dos, hija. Manden WhatsApp audio 686-2-16-59-7-1. El primero que llegue a dos votos se va a poner esa rola.
1: ¿Me dejas regañarlos?
0: Regañalos.
1: ¡WhatsApp audio! Si es escrito, no lo pasamos.
0: Vamos por acá, ¿qué dice la raza?
2: La uno.
0: ¡Ay! Tienes tu primer voto, la uno.
1: Espérate. Tengo que rayar, espérate. Masa, cara. Llevo una, ahí está.
0: Ahí va una, el primero que llega a dos se pone. Vámonos, recio. ¿Qué dice la raza? A ver. Tiene que ser audio, ¿eh? Tiene que ser audio, hijo. A uno recio, ella llega y nos dice que por la...
3: La del mazapán.
0: ¿Le gusta la mía o qué? Vámonos recio.
4: Uno a uno.
0: Empate. Vamos con el siguiente, a ver qué es lo que nos dice la rosa.
1: Este desempata. Ok, a ver.
5: La dos.
0: Ahí está. Vámonos recio. Entonces, se la metemos de una vez.
1: Dale, completa.
0: Una hora nos van a escuchar juntos, pero no revueltos.
1: No, perro, mañana voy a buscar un himno.
0: Ay, no me vas a perdonar.
1: Va a ser competencia de himnos, ya te dije.
0: Ya vas a empezar.
1: Tu himno contra el mío. Oh, verás.
0: Estamos, güey. No, y apártate bien, te va a traer un ceviche de Winnie.
1: En un año he cambiado. Ey, ceviche, tosti, ceviche de Winnie.
0: Ah, ya te ofrecí. Y con mango, para hacerlo tropical.
1: Y con mango, porque sea tropical.
0: Arrancamos, señores, ya los brillos con... Tengo miedo.

0: ¡Ahí quedó los bríos! ¿Quién llega para acá, carajilla?
1: Esta es para mi gajera.
0: ¿Quiénes son?
2: Los rojos.
0: ¡Los rojos! ¡Vámonos!
1: Que los rojos se llaman los rojos porque son pelirrojos.
0: Son pelirrojos los güeyes. Oye, entonces ahorita regresamos, volvemos porque tenemos otro desempate. Porque yo sé que no estás conforme.
2: No, hijo, no.
0: Yo sé que no estás a gusto.
1: Te la voy a sacar.
0: ¿A poco sí?
1: Pero un himno. Si no, no quiero nada.
2: ¡Sácala pa' que apeste, vieja gedionda!
0: ¡Vámonos, recio, ya los rojos!
1: Etapa mi gajera.

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17: Quedaste con la espina, morra.
18: No. A ver, las cosas claras y como son.
17: ¿A quién te vas a jalar ahorita?
18: Va a ser... Estas competencias van a ser de himnos, ya te dije.
17: A ver, échamela.
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0: ¿Qué tal, eh? ¿Qué tal?
1: Esa es la mía. Para caminante los terrícolas. Ah, ahí se están dando, ¿no?
0: Sí,
1: porque iba a meter la firma, pero dije, no.
0: Uy, cuando metas a la firma ya te voy a meter una de duelo.
1: Perfecto. Llega por acá, en el carril número 2, en el puesto número 2, ellos son los terrícolas con luto en el alma.

0: Mazda Pan, yo te voy a ganar.
1: No, no creo.
0: Es que la gente va a marcar al 686-216-5971 y va a votar por la 1, que es la mía.
1: Sí, y me la vas a pelar.
2: Ahora recio, 686-216-5971.
3: La pluma y el lápiz para apuntar. A ver.
2: Vámonos recio, el primero que llegue a 2 votos de 3 se lo lleva, gana. Vamos a ver qué dice la rosa. Adelante, amigue, adelante.
4: Por la 1, saludos.
2: Ok, saludos. Ahí está por la 1.
0: Dos almas.
2: ¿Qué dice por acá?
5: Buenas tardes, vámonos con el compa Maza.
2: Eso, papá, 1-1. Eso, Efren, gracias. A ver qué dice por acá. Adelante.
6: Por la 1, la 1, la carne.
2: Tienen que ponerse vivos. ¿Quién la pisó? Pónganse vivos, hijo. Ahora sí nos van a rear, pues.
3: Te dije, así va a ser, de himnos. Va a ser competencia de himnos.
2: Hoy estaba bueno el cierre. La neta estaba bueno el cierre.
3: Tu himno contra el mío. Vámonos.
2: Vámonos, llega por acá. Ellos son los caminantes.
3: Bueno, más. Por más que
1: chulo,
3: se dejen.
1: Chulo, chulo, diría tu compa.
3: Así están unos compas. Por más que se dejen, güey, regresan y regresan y regresan.
2: Un compa que ya no regresó, ¿eh?
3: Pues sí, pues se murió, güey.

0: rola, la neta. Lo que sea, cada quien, los caminantes siempre van a ser legendarios.
1: Fuertes declaraciones.
0: ¿Así de plano?
1: Dice Lucero.
0: ¿Lucerito?
1: Lucerito.
0: Ya no es Lucerito, güey. Doña Lucero. Ahora te regresamos, señores. Ya casi nos vamos, ¿eh?
1: ¿Tan rápido?

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1: Ok, ya, mira, ya nosotros ya hicimos de las nuestras. ¿Qué te parece, carajillas? Sí, nos vamos con el público. Los primeros dos WhatsApp audios que lleguen al 686-216-5971 son los primeros dos que ponemos a competir.
2: ¿Los vamos a competir?
1: ¿Y entre ellos?
2: ¿Entre ellos?
1: Entre
2: que
1: ellos.
2: Que se haga la guerra.
1: Entre ellos. Ahora sí que apeste okay, lo que tenga que apestar.
2: 686-216-5971. El primero va a pedir su canción.
1: Ajá.
2: El segundo la suya.
1: Ajá.
2: Y luego la gente va a votar por la
1: y
2: de
1: la
2: ellos.
1: La gente vota por ellos. Así
2: no,
1: de fácil.
2: Oye, pero si la gente vota por la de nosotros, ¿por qué nosotros votamos por la de ellos? Ah, no, pues somos dos nomás. Está bien.
1: Sácala para andar igual.
2: Está bien. Dale, pues, dale.
1: Si está verde, no te la fumes, hija. Vamos con el primero que está pidiendo la gente, que es lo que nos dice. Adelante.
3: Muy buenas tardes, Mazapán y Carajilla. Una de Julián Álvarez y así
2: qué?
3: Fue, por favor.
2: ¿De qué?
1: Mira.
2: De Julián Álvarez.
1: Agáchate. Ven, agáchate. Gracias.
2: Déjalo. Mi compadre.
1: ¿Lo complacemos con Julián?
2: Pero no estés tan mijita, le Julián.
1: Pues es lo que yo estoy diciendo,
2: no,
1: hija.
2: ¿Me deja regañarlos?
1: Es que mira, ¿de quién es el horario?
2: Bueno, ya no sé. ¿Tuyo o mío?
1: Pues va a ser mío también a partir de hoy, pero, así están educados.
2: A ver,
1: acuérdate que el tonto no es tonto porque se hizo tonto. Lo hicieron.
2: Y lo dejaron ser.
1: A mí por me sacaron de la escuela porque sabían que no ponía atención para nada.
2: A ver, si es lunes de viejitas, y las sabrosas que van a competir es una viejita sabrosa, obviamente.
1: Ok, vámonos,
2: dale,
1: recio.
2: Dale.
4: Mazapán, bueno, un café.
2: ¡Ah! ¿Ven qué fácil es entender?
1: No, ahí va.
2: Dale.
1: Desde Guapreta, Sonora. Ellos son los Abson.

0: cumplo con Gloria Trevi.
1: ¿Le dices ¿Ah, sí? tú? ¿Le dices tú o le digo yo?
2: Mira, hija, mira, de plano yo no puedo tener nada de seriedad y esa doña se gana este tipo de fondos, güey. Ay, señora.
1: Ay, Dios.
2: Pues, cuando, ¿qué pregunté? Cuando vuelva a jugar a la Ouija, ya tengo a quien ofrendar.
1: Pues, ¿qué demonios preguntamos, Mazapán?
2: Vamos con el siguiente.
3: Mazapán, al otro lado del portón con Ramón Ayala.
2: Al otro lado.
1: Mira. Te la respeto.
2: Pasa de panzazo, güey.
1: Pasa de panzazo. Como yo pasaba matemáticas en la escuela, sí.
2: Ah, pero ¿qué tal la uni ahora con ChatGPT?
1: Puro 10 tengo, ¿qué hubo,
2: ¿Qué te van a hacer, hija?
1: Lo que el viento Juárez.

0: hoy.
1: Que nos manden su primer WhatsApp audio, 686-216-5971. ¿Por quién va a votar? ¿Por la 1 o por la 2? En la 1 tenemos el Fue en un Café. Esa es de la carajilla con el vato este.
0: Okay.
1: Esa es tuya porque tú la ibas a escoger hace rato.
0: Sí, sí, de hecho.
1: Sí, y de hecho, fíjate, me gusta mucho los Abson, ¿eh? Y en la número 2 está la del otro lado del portón, Ramón Ayala, quien dijo yo, vámonos recio. ¿Te parece que...?
0: Igual, dos...
1: Primer audio, rapidito ya para ganarle el tiempo. Vámonos recio, ¿quién dijo yo? Vámonos recio, primer audio, ¿quién dijo yo?
2: La uno.
1: Vámonos recio, con esa se queda, papá. Con esa nos vamos, vámonos recio ya. Porque llegan los Abson. Con esto nos vamos a ir al corte comercial, ahorita regresamos. Ahí viene la actualización del cruce de garitas, ¿eh?
0: ¡Vámonos!

0: gobierno de Baja California.
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12: El tiempo de espera para cruzar Estados Unidos por Garita Zona Centro, Calexico West, es de 25 minutos por línea Centro y General Vehicular 1 hora 14 minutos, Rail Lane Vehicular 52 minutos, General Peatonal 2 horas con 43 minutos. Por Nuevo Mexicali tenemos un tiempo de espera de Centro y 28 minutos, General Vehicular 48 minutos, Rail Lane 1 hora con 20 minutos y General Peatonal 17 minutos.
13: Oye, nos vamos rápidamente a lo que es el tráfico local. ¿Qué dice la raza? Dice por acá, con razón está llena de machina ahí, güey, están arreglando. Aquí por la L. Montejano y la calzada Independencia, con razón está congestionando macizo ahí. Nos vamos a ir rápidamente a lo que viene siendo Boulevard Lázaro Cárdenas, a ver cómo anda transitando la raza por la Lázaro Cárdenas. Dice que abajo del puente donde está la Bimbo, dice que está bastante congestionado.
12: Güey, ¿sigue la fila? Ese puente para que no hubiera tráfico y hay más tráfico.
13: Pues, ¿cómo te explico, hija? ¿Cómo te explico? Dice que llega hasta lo que es el semáforo del TEC. Está como que medio libre, pero como que se pone medio zarazoso ahí. Donde dice que está medio cargado el pedo es al revés, cuando va de aquí para allá, para el Nuevo Mexicali. Dice que desde acá donde está más o menos donde era la zona de antros hasta la calle Cuarto, donde está la Pata de Gallo, ahí está bastante congestionado. Así que si se va a andar por allá por aquel rumbo del No Mexicali, pues ya sabe, va a andar ahí, que huele quien anda ahí. Así que nos vamos con música.
12: La vecina de Cinco Norte.

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1: Somos Radma en medio.
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3: Oye, vámonos recio. ¿Qué dice la raza en el WhatsApp? 686-216-5971. ¿Qué dice la raza?
4: Claro que los apto. Qué maravillosa canción.
2: Ay, hija, llegaste un poquito tarde.
1: Ay, mi amor. Ay,
3: oye, es lunes de las viejitas y sabrosas del ayer y hoy. Música del recuerdo. ¿Qué te parece si hablando del recuerdo nos vamos rápidamente con estas señorones? Hablando, señores de señores, ¿qué te parece?
1: ¡Métela! ¡Métela!
3: Puesto número uno.
2: ¡Ay! Los cuadros ya no cuelgan en la pared, ni la toalla está sangrada, ya no está usada.
1: ¡Baja!
3: ¡Vámonos, Recia, sé la mía! Puesto número uno, no hay novedad.

0: Ya la fuente se secó.
1: El borracho se orinó. El borracho se orinó.
0: Ah, te jalaste la truza, morra.
1: Ay.
0: De mis grupos favoritos de dos canciones.
1: No te preocupes, mi amor. Yo sé que la voy a ir a ver.
0: ¿Belleza de cantina?
1: Belleza de cantina,
0: ¿Se enamoró una puki, va?
1: No. Es que sigue siendo tan hermosa. Sigue siendo tan graciosa.
0: ¿La sacó de trabajar?
1: Yo te saco de trabajar.

0: Ahí está ya. Vámonos recio, en el puesto número uno llega la mía, esa es la mía, no hay novedad. En la segunda llega
1: Belleza de Cantina.
0: Esa es la de la carajilla, ¿cuál va a querer? 2 votos de 3, se lo lleva. ¿Quién dijo yo?
1: Dale,
0: 6, 8, 6.
1: 2, 16, 59, 71.
2: Por el de la carajilla,
0: Eso, vámonos recio, ¿qué dice por acá?
3: ¿Cómo que la mía, oye? ¿Cómo que la mía?
1: La tuya, la
3: Me
1: mía.
3: Me gusta más la de la carajilla.
0: Hijo de su madre, no, pues ya qué, güey. ¿Ya qué? ¿Ya para qué? Mira, mira.
4: La uno, por favor.
0: Ay, hija, llegaste bien tarde, tú también, hombre. Vámonos con los Cardenales de Nuevo León. ¿Esta a quién se le dedicarías?
1: Que le hacemos uso a nuestra belleza.
0: ¿Habría alguien que le pudieras dedicar una canción así?
1: Sí. ¡Ah! Se la llegué a dedicar. Alguien que vivía en los escenarios.
0: ¡Oh!
1: Y que seguía siendo tan hermoso. ¡Oh! Y tan precioso, mi amor chiquito.
0: ¡Lo tiene el diablo!

0: ¿La vas a meter toda?
1: No, porque
0: esta morra, güey.
1: Le voy a meter un sombrero.
0: ¿Quién llega?
1: Sacó nueva canción Germán Román, güey.
0: Sí, está perra, está perrona, la neta. Mi respeto para el viejón.
1: Está bien viejito, güey. Ay, anda sacando sus últimos pininos.
0: Vámonos, recio.
1: Un sombrero aquí.
0: ¿Cómo eres ojete, güey, la neta, güey?
1: Un sombrero.

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1: Ya nos vamos. Ya tenemos que pasar a retirarnos, señores. Hay que dejarle espacio a la carajilla para que se ponga en 4. En 4K.
2: Ni la saboreé.
1: ¿No te supo, va?
2: No me supo nada.
1: Yo sé que no, hija. Yo sé que no, se te fue rápido.
2: Así que se fueron las 4.
1: Pues vete imponiendo porque aquí en adelante así voy a andar de 2 a 3. Así que vamos a andar.
2: A ver, ¿qué si le gusta el público, el auditorio? Que espero que sí. ¿Ni se dieron cuenta?
1: No.
2: ¿No? ¿Cómo que dijeron nada?
1: ¿Qué dice la Carito?
3: Dale, te recorrieron. Está bien, está bien.
1: Pues no estaban fría y fría que me querían en este horario, pues. Ahí están sus plegarias. Ahí están, es lo que querían. Primero estaban, dice. Mira, ¿qué dice mi compa Julio Bravo?
2: Fíjate. Ay, Julito Bravo.
4: Muy buenas tardes, jóvenes. Aquí andamos escuchándolos saliendo del trabajo. Saludos, carajilla, mazapán.
2: Saludos.
4: Yo me quedo con Ángeles Negros de la carajilla. Las dos por la carajilla, las dos por la carajilla.
2: Es que mi Julito no
1: trae... ¡Ah, Julito! No, ¡saludos, Julito! No traía saldo, no, fue de los primeros que llegó.
2: No traía saldo, mi Julito.
1: Ahí está la tu hermana.
3: Yo volteé a ver mi reloj y dije, estoy mal, o está mal mi reloj. Yo después dije, faltó, o le dieron gas. Porque hija, los cambios que está viendo.
1: Hija.
3: Pero pues no, está bien.
1: Hija, estás mal tú. Para empezar, Egipto no se encuentra en Europa.
2: Es en África.
1: Y en segunda, la Tierra no es el planeta más grande del sistema solar.
2: No, es Júpiter. Según yo, ¿no?
1: Pues le preguntamos la otra vez y eso contestó ella. No, bueno.
2: ¿Y la Tierra no es redonda?
1: No, es como huevo.
2: Ajá.
1: De hecho, es así como, está medio rara, ¿no?
2: Parece grano de...
1: No es redonda.
2: Está como grano de puberto.
1: Sí, no es redonda. Oye, ya nos vamos, señores, gracias. Que tengan excelente tarde. Yo me paso a retirar, se quedan con la carajilla, se ponen 4K. Yo mañana regreso en punto a las 2 de la tarde. Bueno, primero en la mañana de 6 a 10, con el suavecito, el fideo y su servidor. ¿A quién va a tener invitado?
2: Hoy la traviesa, ya llegó.
1: Ah, ya anda Ira, parece rebelde, clase 406, algo así.
2: Y soy rebelde, es mi acolushi.
1: Vámonos, recio, señores, gracias. Mi nombre es Enrique Félix, el mazapán, carajilla.
2: La carajilla para ustedes.
1: Muchas gracias.
2: Un placer.
1: Te vas a quedar, te quedas.
2: Me quedo en 4K, aquí me dejas.
1: Pues su madre.
2: Me dejas cansada, exhausta.
1: Dice Maza, saludos, dice la Ámbar, saludotes. Nos vamos, señores, gracias. No, hija, es para que agarres pila porque te falta todavía, te faltan 3 horas.
2: Ay, ni me digas.
1: Vámonos, recios, gracias. Se quedan con la programación de la Mejor FM 103.3. Yo me voy, carajilla.
2: Adiós.
1: ¿Con qué te vas?
2: Con Dios, güey.
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2: Vámonos con el tiempo de espera para cruzar Estados Unidos por Garita, zona centro. Tenemos un tiempo de espera de 1:45 por fila normal. Rail Lane, 1:45. Centro, 30 minutos, y peatonal, 1:40. Por Garita Nuevo Mexicali, 1:25 la fila vehicular. Rail Lane, 1:10. Centro, 30 minutos, y personal, peatonal, 15 minutos. El tiempo de espera es traído a ti por lo mejor, 103.3.

0: aquí estamos. Ya, señores, estamos iniciando 4K. Ya estamos aquí de 3 a 5 de la tarde con 4K y de 5 a 6 con las pólvoras. Bonita tarde, lunes 3, estrés, ¿cómo le decían al mazapán? Es estrés de agosto, el estrés total. Traviesa, ¿ya llegaste?
1: Sí.
0: Mi culoshi.
1: Sí, tú, soy como, Jessica y yo somos como Viruta y Capulina, como la guayaba, la tostada, algo más actual, ¿cómo sería? Pituca y Petaca es también de aquellos tiempos.
0: La Lupita y la Quesito.
1: Ándale, Lupita y la Quesito. Un día, ¿te acuerdas que nos dijeron así?
0: Sí. Que me dijeron, anda la Lupita, ¿cómo se llama?
1: Villalobos.
0: Villalobos, la Lupita Villalobos en el palenque.
1: Y luego otra puso, y la otra, la Karol G.
0: La Karol G. En tema musical, no sé qué seríamos. ¿Qué hay de tema musical? No, pues tú eres la Shakira.
1: Las de Durango, ¿cómo?
0: Las horóscopos de Durango, sí, probablemente.
1: Sí,
0: también ya llegaron acá mis niños, saludan. Robert, Aileen, saluda. Aileen, qué guapa. ¿Dónde vienes, Aileen?
2: ¿Dónde andaba?
1: Ejecutiva.
2: No se puede decir.
0: ¿Andabas en el trámite?
2: No.
0: ¿Dónde andabas?
2: No puedo decir.
0: ¿Te andabas casando?
2: Sí, me andaba casando.
0: Ah, ¡cállate!
1: Oye, tiene voz como para hacer un programa así, nocturno, ¿verdad? Sí, así sí, como que para ponerlos bien, bien interesados en el micrófono.
0: Mi macho, saluda, macho.
3: Buenas tardes, aquí su amigo Robert, aquí en 4K, a través de la mejor 103.3, este inicio de semana.
0: Este inicio, estrés de estrés, agosto.
1: No es estrés, no hay.
0: Oye,
1: estrés.
0: Oye, qué calorón hizo el fin de semana, ¿eh?
1: Estuvo bien.
0: Hoy no está tanto, pero el fin de semana sí la sentí.
1: Sentiste, sí, felicidades, no. Hija, ya te lo merecías.
0: No, la sentí sabrosa.
1: ¡Ay, qué envidia!
0: De hecho, había una tembladera, yo no sentí nada de las tembladeras.
1: ¡Ay, no! Una tembladera, ¡ay, qué estoy!
0: Tembladera, sudoración, calentura, altas temperaturas.
1: ¿De qué estás hablando, carajilla? Ya me confundí.
0: Oye, que subí una foto, me metí a una hielera que ve hielo aquí de Cheve y me metí.
1: Oye, te compartió muchísimo, ¿eh?
0: Sí, la gente dijo, así lo vamos a tener, así. Ah, oye, que ya tenemos un jacuzzi, ya nos invitaron un jacuzzi.
1: Oye, pero pues no mire que contestó, ya no vas ahí, no, se quedó la conversación.
0: No, dijo que a la orden, que cuando quisiéramos.
1: Hoy.
0: Ya amarramos. Hay que sacar
1: jacuzzi,
0: el bikini.
1: Hay que sacar el bikini.
0: Ahorita puedo ir a la playa, si está muy caliente, yo creo.
1: Oye, pero van a decir que al rato que nos miren ahí haciendo videos en un jacuzzi, van a decir, ay, esta morra se fue y vamos a andar tú y yo, como siempre.
0: Y pues ya, ¿qué más pueden hablar? ¿Qué más pueden decir que no hayan dicho antes? Dime. ¿Qué más?
1: Oye, qué rico, si se antoja así. Mira, ahorita, o sea, ahora sí que dentro de la vida que yo merezco, o sea, sí estaría ahorita bien rico en el jacuzzi, con unas copita de vino, con una perol, así, y luego una tablita de quesos. Ay, qué delicioso.
0: Ay, qué rico. Nos vamos con música, señores, arrancamos. Esto es que es 4K. Eres arte, dice Quinto Traste. Aquí andamos ya todo el equipo, todo el 4K. Vámonos.

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0: Eso, qué barbaridad. Oye, estábamos platicando de que la verdad que está haciendo un poco de calorcito, pero hay que cuidarnos, hidratarnos. A mí me encanta tomar suero, Robert, pero ese suero sí que le pones sal, limón y todo. O sea, no tan seguido porque tampoco podemos abusar del suero, pero sí de perder uno o dos por semanita nos hidrata bastante bien.
1: ¿Qué otros sobres? Dos al día, es lo que más conviene.
2: No. Ahorita que me acuerdo, alguien me debe un tejuino.
0: Ay, me encantan los tejuinos.
2: ¿Tú me debes un tejuino?
0: ¿Cuándo? ¿Te gusta el tejuino que es así ya con nieve de limón arriba? Ay, me fascina. A mí sí.
2: Ey, ¿tú me debes un tejuino?
3: ¿Cuándo?
2: Una vez dijiste que me vas a traer tejuino, ¿sí o no, Eileen?
0: Sí.
2: ¿Sí? Sí,
0: a todos.
2: Los de este
0: a mí me dio un café.
2: Sí.
0: Oye, ¿de dónde será el tejuino? ¿Viene de otra? ¿De Guadalajara será?
2: Ahí en Jalisco yo probé uno muy rico.
0: Guadalajara,
2: en Nayarit también.
0: Qué rico.
2: Pero es que hay diferentes. Hay con nieve y limón. Y hay en que no le pone nieve con limón. Pero es un fermentado de maíz.
0: A ver, de
2: con
0: de
2: limón.
0: ¿Dónde es?
2: Refrescante. Con sal. Refrescante.
0: Oye, tiene así unos polvos medio extraños, ¿va? Ah, y fíjate que sí, efectivamente. Bueno, en Jalisco y en Nayarit justamente sí.
2: ¿Son los
0: qué? Pueblos donde los huachicoles. Sí, sí.
2: Yo he probado el de Nayarit, el de Jalisco no me tocó, ¿no?
0: A mí sí, porque, bueno, al estilo Jalisco sería más bien, porque ahí por donde yo estudiaba, corrí el año de mil, entonces...
2: Corrí el año, han pasado 84
0: años. 25 años, yo estaba ahí, ya sabes, ¿no? De estudiambre. ¿Sigo estudiando, hija? Bueno, el punto es que estaba una señora que venía de allá, de la Tapatía, y pues ella sí, era la única, yo creo, aquí en Mexicali en esos tiempos que le colocaba...
2: Nieve
0: de limón, de garrafa. Ay, qué deliciosos estaban, eran los meros meros. Esos, y me acuerdo que tenían mucha fama unos de ir por la UABC.
2: Ajá, los de la UABC, también unos por el Nido de los Águilas, también.
0: Esos, pero no los he probado, fíjate.
2: Se llaman El Rey, son camaradas, de hecho escuchan la mejor FM ellos.
0: Un saludote para ellos, para todos los que andan chambeando en los rayos del sol, hidratando a toda la raza, un saludote para toda mi gente chambeadora.
2: Que ahorita, en lo que es el Río Nuevo, ya se hizo un pasillo de tejuinos.
0: Ya se hicieron tejuineros ahí, de hecho, hay un señor que siempre trae un, creo que trae un mono colgando
2: un chuki,
0: ahí, ¿no?
2: Un chuki ahí. Un chuki.
0: Está ese, y hay un señor también ya, bien guerrillero ahí, que fue de los primeros, un saludote para él.
2: Un saludo. Oye, vámonos con Yuridia. Oye, Yuridia va a venir en octubre.
0: Ay, llévame.
2: Nunca he visto Yuridia.
0: No. Yo, ¿sabes qué? Sí me tocó. ¿Y sabes en dónde? En unas fiestas patrias.
2: No me acuerdo.
0: Ahí sí, la trajeron.
2: O si fue a verla esa vez.
0: Yo creo que sí andábamos.
2: ¿En las de Polaco?
0: Sí, en Polaco, y casi no había gente. ¿No te acuerdas? Que fuimos
2: temprano. Pero no tiene los éxitos que tiene ahorita.
0: No, iba empezando, ya había salido de la academia. Ya tenía uno, ya era famosa. Pero
2: que sí la vi. Porque una vez.
0: Bien cerquita, ni había gente.
2: Una vez ella estuvo en la isla y a nosotros nos tocó conducir en el palenque.
0: Ah, sí,
2: y no pudimos verla.
0: No la miramos, pero ahí sí nos tocó, y es de cuenta que estábamos a ras de piso, así de que en unas sillas medio.
2: Oye, ya se alivió.
0: Yo creo que ya.
2: Está embarazada, ¿te acuerdas de él?
0: Ya. Ella hace muy buen contenido de Gustavo. Es bien Alejandra Jessica. Le encanta estar subiendo todo su día a día en TikTok.
2: ¿Ah, sí?
0: TikTokera,
2: y fíjate que ella lo ha platicado en cuestiones de relaciones personales. No está abierta, no puede tener ese acercamiento con el público.
0: Se engenta.
2: Ha aprendido porque ya lo hace muy bien. Ya puede platicar y interactuar con el público.
0: Lo que pasa es que en un tiempo le fue medio mal ya, porque ella ni siquiera. Ella podía venir a Mexicali y no saludar. O sea, no saludaba, no interactuaba. Acá no decía hola Mexicali, ¿cómo está? Los quiero. Ella nomás se paraba, cantaba y ya se iba. O sea, odiaba al mundo. Pero, ¿sabes también qué tiene que ver? Acuérdate que ella había terminado una relación y en ese proceso, como ella decía, que sufría de todo eso. Porque él, a pesar de que dice que ya lo ha tratado, pues también tiene mucho que ver que está en pareja y está súper estable.
2: Y aparte su pareja está muy guapa. ¿Cómo se llama el marido?
0: ¿Quieres que no? El amor sí nos da un poquito de más estabilidad cerebral, ¿eh? O sea, a nivel cerebral sí, como que es alguna parte muy fundamental. Por eso estamos como estamos, hija.
2: Por eso estamos. Oye, pues ya no supe si tuvo, tiene el Mateo y tiene no sé quién, ¿no?
0: Tiene dos, ¿no?
2: Tiene tres, el grandote. Que el grandote.
0: El primero, ¿verdad?
2: Que el grandote, su niño ya grande, él toca con ella.
0: Pues es que tiene el grandote, el mediano y el chiquito.
2: No, pero el mayor, que creo que tiene 17 años, toca el bajo eléctrico con ella.
0: Padre, ¿no? Qué padre que puedas compartir con tus hijos este momento, ¿no?
2: Que yo la chipeaba con el Yair. Me hubiera encantado que tuviera algo que ver con el Yair.
0: Que tienen como chipeíta.
2: Pero no hicieron nada, porque el Yair se enamoró de la Nadia.
0: Ah, sí, sí, sí, en aquel entonces.
2: Sí, de la Nadia.
0: La gente que tiene más o menos nuestra edad lo está comprendiendo.
2: La academia, la academia. Pero la Yuridia, sí, la Yuridia.
0: La primera generación de la academia. Que fue de los mejores, ¿no? Creo que los más conocidos son de la primera generación.
2: Salió Miriam, salió Yair, salió Víctor García.
0: También el Raúl Sandoval fue de la primera generación.
2: También el Raúl, Víctor García. La Nadia.
0: Aparte de Yair hay otro que es famosón, que le ha ido muy bien. Ay, ¿cómo se llama? ¿Quién es? ¿Carlos?
2: El Carlos fue de la segunda, creo. ¿La segunda? Y él sí ganó, ¿no? El Carlos.
0: Sí, pero. Y sí, y también la que es Carlos y la esposa, ¿no? Que tiene.
2: Pero esa es la primera. Ella es de la primera, ¿no?
0: Ella es de la primera.
2: Cintia de la primera. Vámonos con esto que viene a cargo de Yuridia. Eres mi nada. 3:31 p.m. No, Cintia Urías es la otra. La Cintia Urías es nuestra compañera de El Pope.
0: Sí, es cierto.

0: Vamos con el tiempo de espera para cruzar a Estados Unidos, señores, por Garita, Nuevo Mexicali. Tenemos un tiempo de espera de 2 horas con 10 minutos en la normal vehicular. Rail Lane vehicular 1 hora con 40 minutos. Sentry 10 minutos. Peatonal 15 minutos. La Garita, Nuevo Mexicali, es zona centro, perdón, 1 hora con 55 minutos. Rail Lane 1 con 55 también. Sentry 20 minutos. Y peatonal 2 horas con 10 minutos. Esta en la, en la Garita zona centro. Sí, porque la peatonal, ya sabemos que en Garita Nuevo Mexicali, pues es de 15 a 18 minutos en esta temporada, pero peatonal 2 horas con 10 minutos. Así que, ¡ay Dios! ¡Piérdale el amor a 2 horas de su vida! Porque sí están larguitas las filas. Nos vamos con corte comercial y ahorita regresamos. 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
1: Pues Pedro Fernández sacó nueva canción, se llama De Otro Planeta. Es Pedro Fernández, como usted lo escuchó, dice, carajilla, saludos en cabina para la traviesa Robert Aileen, saludos. Aquí andamos, es lunes de horóscopos. Ahorita en punto a las 4 vamos a darte los horóscopos de esta semana. Nos vamos con Pedro Fernández, De Otro Planeta, aquí nomás en 4K, en lo mejor.

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2: Vámonos con el tiempo de espera para cruzar a Estados Unidos, señores. El tiempo es de 1 hora con 20 minutos general. Rail lane vehicular 52 minutos. General peatonal, esto no, es increíble. Casi 4 horas. A ver, alguien que esté haciendo fila, caminando, que esté escuchando a lo mejor, que trae los audífonos puestos. 3 horas con 46 minutos me marca aquí de tiempo de espera peatonal en Garita, zona centro. La Sentry 22 minutos y Rail Lane caminando también 1 hora con 31 minutos. Ay, es mucho. Si está en eso. En Nuevo Mexicali, Sentry 17 minutos. General 1 hora con 1 minuto. Rail Lane 1 hora con 29 minutos. Y general caminando 17 minutos. ¡Es demasiado! ¿A poco sí? Nunca había visto yo que caminando, o sea, peatonal, fueran 3 horas con 46 minutos. A ver, 686-216-5971, dice, a simple vista hay un... ¡Ay, Dios, un accidente! ¿Qué puente es, hijo? Es el de la... ¿De dónde está la Bimbo, va? Es Lázaro Cárdenas. Dice, al parecer hay un deceso. ¡Ay, no! Dios guarde el oro, esperemos que no. Puente Río Nuevo y Lázaro Cárdenas incendiado. Puente Río Nuevo. Ah, no, entonces sería ¿cuál? ¿El Hot Wheels? No es el Hot Wheels este. No, es el Lázaro Cárdenas y Carranza, ¿no? Es por donde sale la Coca-Cola, creo. Se ve feo, ¿eh? Se ve feo el accidente. 686-216-5971. Bueno, nos vamos con Lenin Ramírez, Polvo R. Aquí nomás es la mejor. 103.3. Se vienen los horóscopos ya. Después de estar, Robert Eileen, ¿sí? Claro que sí. Vamos a darle, pues. 4K.

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1: Ahora, señores, con los horóscopos en este estrés
2: de agosto.
1: De agosto. ¿Qué?
3: ¿Qué pasó?
1: ¿Qué pasó? ¿Qué va a querer? ¿Qué va a llevar? Tararara. A ver, vamos a ver si, ay, ojalá nos diga que mucho tingo lilingüe esta semana, que vamos a tener fuágata, que vamos a... que va a haber, que va a haber de dos de azúcar y una de harina, ¿cómo dice? Ajá, ajá. Por favor, ojalá. A ver, dice por acá, iniciamos con...
2: Aries.
1: Mi chile picante. Vámonos. Esta semana es para dejar que el amor fluya. Venus entra a Libra e indica que puedes llegar a alguien, moverte el piso, o que es el momento de solucionar problemas y limar perezas, asperezas con tu persona especial. Lo importante es que te preguntes qué tipo de relaciones quieres seguir construyendo y también que reconozcas esos momentos en los que tú solito te metes el pie. Quirón empieza a retrogradar en Tauro y te ayuda a sanar temas con el merecimiento, así que revisa si estás creyendo que no mereces ese amor bonito. ¿A ves? Si usted no siente que merece un amor bonito, no le va a llegar. Siéntese merecedor. Tu número de la suerte, Aries, el 56, tu día mágico, el sábado, y tu conexión especial con un Leo. Nos vamos con...
2: Tauro.
1: Toro, el Toro. Vaquero espiritual, esta semana Quirón empieza a retrogradar en tu signo y esto activa una etapa de amor propio muy poderosa. Estás iniciando un ciclo de sanación profunda en el que dejas situaciones del pasado atrás y recuerdas todo lo que mereces, aunque se sienta raro al comienzo. Disfruta del proceso sin culpa, conecta con lo que deseas y con lo que necesitas emocionalmente. Y recuerda que cuidarte también es saber poner en palabras que quieres y pedirlo sin titubear. Esta semana el self-care empieza desde lo que te permites recibir. Ay, ¿qué es el self-care? O sea, cuidarlo a uno mismo, ¿va? El autocuidado. Ay, bilingüe, Spanish. Speak English, English. And Italian and Roman. Me la jalé. Tu número de la suerte es el 8. Tu día mágico, hoy lunes, y tu conexión especial con un Libra. Uy, nos vamos con mi signo.
2: Géminis, carajilla.
1: ¡Géminis! ¿El locochón? No, mija, el acuario es el locochón del zodiaco. El acuario es el alien, siempre lo es raro el alien, el acuario. Mi traductor de las estrellas, esta es una semana de silencio e introspección. Quirón empieza a retrogradar en Tauro y Mercurio pasa a Leo, activando una etapa de hablar contigo mismo, reflexionar y entender heridas o historias de tu pasado que ya están listas para un nuevo capítulo. Vámonos, ya se fueron, vámonos, adiós. Tu comunicación está potenciada, pero Quirón dice que es más importante que te escuches a ti mismo en vez de solo hablar por hablar. Sumado a esto, Venus en Libra puede traer un nuevo amor. ¡Ay! ¡Sí! A tu vida y te invita a conectar desde la confianza. ¡Ay! Un nuevo amor. El número de la suerte, Géminis, el 70. Tu día mágico, el sábado. Y tu conexión especial con un... ¿Con quién crees, Aileen? Scorpio. Pícame con la cola. Seguimos con...
2: Cáncer.
1: Querido confidente de la luna, esta es la semana para conectar con quienes amas. Quirón empieza a retrogradar en Tauro y activa un periodo de detox energético en tu entorno. Dramas con tus besties que se solucionan, nuevos grupitos en los que te sientes pleno o fin de amistades que ya no te suman. Ay, el cáncer es bien de esos. El cáncer rompe amistades y las rompe para siempre, para nunca más volver. El punto es que te quedes con quienes realmente quieres construir un futuro. Y obvio, tu familia también tiene un lugar importante en todo esto. Mercurio te ayuda a compartir lo que sientes y estar de verdad presente para lo que amas. Tu número de la suerte, el 28. Tu día mágico, el miércoles. Y tu conexión especial con un Tauro. Uy, nos vamos con uno que no quieren mucho, pero a mí sí me gusta.
2: Leo.
1: Leo. Gatito gruñón. Grrr. Esta semana Mercurio entra a tu signo y los planetas te invitan a confiar más en tu creatividad. Es momento de expresarte, decir lo que piensas, volver a tu arte, hablarte bonito al espejo y también creer más en ti para tomar las decisiones importantes en tu vida. Quirón empieza a retrogradar y te invita a recalcular planes, revisar metas y recordar que tú decides qué es lo que es mejor para ti y nadie puede tomar tus decisiones. Y solo es que te hagas las preguntas correctas, respondas en voz alta para tener las cosas bien claras. Tu número de la suerte, Leo, es el 35, tu día mágico el martes y tu conexión especial es con un acuario. Nos vamos con música, esto viene a cargo de Los Parras, se titula La Sangrona, quedamos a la mitad, ahorita vamos a seguir con Virgo y con la otra parte de los horóscopos. Esto es a cargo de Los Parras, me gusta porque dicen tu cinturita, tanatana, tanarara, si me dan ganas de mover las carnes. Vámonos, esto es 4K.

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0: Poquito nomás, poquito nomás. Señores, continuamos aquí en 4K en la mejor 103.3. Son las 4 de la tarde con 23 minutos. Vámonos con los horóscopos. Me quedé con el signo que más quiero, más adoro, el que más... Ay, si un signo me ha traído cosas buenas, cosas malas, cosas de todo tipo en esta vida, es Virgo. Virgo. Mi hija es Virgo. Mi hija es Virgo. Oh, ay, cochita, uno paneleriote. Nos vamos con... ¡Denle, chamacos!
1: Virgo.
0: Para eso les pago. Ah, no es cierto. No les pago. Virgo, mi alquimista zodiacal, esta es la semana para disfrutar de tu proceso. Quirón empieza a retrogradar y te ayuda a revisar las creencias que te mantienen en prisa o haciendo más de la cuenta. Detente a mirar el atardecer y toma agüita con tu ritmo, que es el ritmo correcto. Mercurio en Leo es perfecto para que imagines lo que podrías hacer si te permites avanzar paso a paso, sin tener que ser perfecto siempre. Date tu tiempo y recuerda que el cielo es el límite, pero solo si lo crees posible. Venus en Libra quiere que disfrutes esa que es tu tarea esta semana. Tu número de la suerte, Virgo, es el 63, tu día mágico el jueves y tu conexión especial con un cáncer. El signo de Robert, ¿qué es?
2: Líbranos del mal.
0: Diosa del balance, esta semana Venus entra a tu signo y eso te vuelve magnética y magnético y hace que tu don de llevar paz y armonía a donde vayas sea aún más poderoso. Pero más allá de esto, esta es la semana de enamorarte de ti. ¡Ay! Apreciar todo lo que aportas y recordar lo que mereces. Porfa, ten cuidado con ese patrón de callar lo que te incomoda para no dañar al ambiente. Quirón Retro te ayuda a sanar estas heridas y te recuerda que no mereces aguantar malos tratos, porque el verdadero balance no es callarte, sino resolver las cosas en equipo, ¿ok? Tu número de la suerte, Libra, es el 7, tu día mágico, el domingo y tu conexión especial y con un Aries. Y Aries y Libra, Libra y Aries. Y nos vamos con
2: Escorpio.
0: El signo de Lailin, la que pica con la cola. Escorpión poderoso, esta semana Venus entra. ¿Tu amor también es Escorpio? ¡Ay! ¿Este es Escorpio? ¡Ay! Con razones bien cachondo. Es el signo pasional. Escorpio poderoso, esta semana Venus entra en Libra y pone todo el foco en el amor. Perfecto para solucionar problemas con tu pareja, sanar ese corazón roto que no te deja avanzar y dejar de querer a otros con miedo o desconfianza. Los planetas te invitan a abrir tu corazón, porque entre más amor compartes, más amor llega a tu camino. Y obvio, hacer esto también significa que eres lo suficientemente valiente como para no depender de otras personas, pero sí dejar que te amen y te sumen. Atrévete a amar sin miedo, Escorpio, date, tú déjate querer, déjate amar. Tu número de la suerte, el 17, tu día mágico. Uy, le perdí el amor a una quincena, San Lunes, el día de hoy, y tu conexión especial con un Sagitario. Vámonos con
2: Sagitario.
0: Spirit indomable. Esta semana es importante que te cuides en serio. Quirón empieza a retrogradar en Tauro y te pide un break. Dormir bien y cuidarte no es un lujo, sino una necesidad para seguir tan productivo como te gusta. Ojo con el cansancio extremo. No digas que no te avisé. Ok, a descansar, Sagitario, por favor. Es la semana perfecta para enfocarte en trabajar de una forma más inteligente y práctica, pidiendo ayuda, delegando y dejando de creer que tienes que hacerlo todo tú solito. Intenta nuevas rutinas o hábitos y atrévete a llegar más lejos con la compañía correcta. Tu número de la suerte, Sagitario, es el 19. Tu día mágico esta semana es el viernes y tu conexión especial con un Géminis. Fíjate que siempre me sale que Sagitario es mi complemento, mi signo complementario, y no conozco un Sagitario. Nunca, no sé. Al Gago es el único Sagitario y nada que ver. No sé un Sagitario. Pero el Gago no es tan Sagitario, ¿va? No es tan Sagitario, ¿eh? No conozco un Sagitario. No sé cómo son los Sagitarios. Son de diciembre. Son del 22 de noviembre aproximadamente al 22 de diciembre. ¿Tu mamá es Sagitario? Ay, ¿y cómo son? ¿Sí? No. Qué grosero. Ahorita te lo digo, espérame. Sigue con mi ascendente. Ailín, estás muy escondida, este para acá.
2: Capricornio.
0: Capricornio. Querido Dios terrenal, esta semana Venus en Libra llega para ayudarte a limpiar la energía en lo laboral. Es momento de disfrutar de lo que haces y manejar todo en el trabajo con más diplomacia, porque puede que ahora necesites colaborar más que competir. Ay, mi ascendente. No soy yo, es mi ascendente. Sumado a esto, Quirón empieza a retrogradar en Tauro y te ayuda a sanar tu relación con el placer. Checa si hay momentos en los que te sientas culpable por disfrutar. O si crees que siempre deberías estar haciendo algo productivo. Sí, no es tan duro. Relájate. Tu número de la suerte, el 37. Tu día mágico, el martes. Y tu conexión especial con un Piscis. ¡Ay, mi amor! Nos vamos con
2: Acuario.
0: Acuario, mi humanista filosófico. Esta semana Quirón empieza a retrogradar y trae a la luz heridas con tu familia y personas más cercanas. Es momento de compartir lo que traes guardado y dejar de cargar culpas ajenas o heredadas que te están limitando. Amigo, deja que cada día, cada quien cargue con lo suyo y viva su proceso. Ellos van a estar bien y tú estarás mejor con Venus en Libra y Mercurio en Leo. Tus relaciones se llenan de una energía más libre y balanceada, perfecta para tener más charlas profundas y escuchar puntos de vista que te sumen. Tu número de la suerte es el 40, tu día mágico el jueves y tu conexión especial con un Capricornio. Nos vamos con el signo de la Rox.
2: Piscis.
0: Mi pececito, mi sirena de la buena suerte. Esta es la semana para decir en voz alta lo que sientes. Quirón empieza a retrogradar en Tauro y te pide revisar la forma en la que te expreses, pero también poner en la lupa todo lo que no estás diciendo. No solo hablas con lo que dices, también con lo que callas. ¿Ves? No te estés callando. ¿Ves? Así que exprésate con más confianza, empatía y amor. Venus y Mercurio te ayudan a sanar tus relaciones y te invitan a cortar los vínculos tóxicos que sabes que no te hacen bien. No te guardes las cosas, bebé. Habla desde tu verdad y deja ir lo que no se siente bien. Tu número de la suerte, el 66. Tu día mágico, el viernes. Y tu conexión especial con un Virgo. Sin miedo al éxito, mamá. A ver. Como la Pauli se acaba de llegar y se perdió el Aries, le voy a decir el Aries también. Mi chile picante. Esta es la semana para dejar que el amor fluya. Venus entra a Libra e indica que puede llegar alguien a moverte el piso o que es el momento de solucionar problemas y limar asperezas con tu persona especial. ¿Pueden limar? ¿O va a llegar alguien nuevo? Lo importante es que te preguntes qué tipo de relaciones quieres seguir construyendo y también que reconozcas esos momentos en los que tú solito te metes el pie. Quirón empieza a retrogradar en Tauro y te ayuda a sanar temas del merecimiento, así que revisa qué estás creyendo que no te mereces, que no mereces ese amor bonito, ¿ves? Tienes que decir, sí me merezco un amor bonito, sí me merezco esa persona que me ame, que me quiera, que me cuide, que me mime y que siempre esté para mí. Tu número de la suerte, el 56, tu día mágico, el sábado, y tu conexión especial con un Leo. Ahí están, señores, ahí están los horóscopos. Nos vamos con música. Esto viene a cargo de banda Clave Nueva. Clave de Oro, nos vamos con... ¿Qué? Sí, ya lo dijimos que... Pero, ¿verdad que es? Hola, ven, córrele. Ay, qué pecho, ven para acá. ¿Cómo te llamas tú?
1: Oliver,
0: ¿qué signo zodiacal eres tú?
1: Sagitario.
0: ¡Señor! ¡Me has mirado a los ojos! Oye, porque justamente estábamos hablando al aire que yo soy Géminis y yo necesitaba un Sagitario en mi vida porque aquí el horóscopo siempre me dice, Géminis, tu media naranja, tu complemento es... No, te espero unos añitos, hijo, yo te espero. Tu media naranja, tu complemento es un Sagitario. Y precisamente le estaba diciendo a mis compañeros que yo no conocía a un Sagitario, pero ya te conocí a ti. ¿Eres Sagitario? ¿Sí? ¿Qué me traes ahí? ¿Me traes un regalo? A mí me gustan mucho los regalos. Mira, te voy a hacer un juego, ¿eh? Mira, agárrate bien, agárrate aquí de la de esta. Agárrate aquí, así, agárrate. Mira, ¿eh? Yo hago magia, ¿sabías? Mira, aquí voy a sacar la pelota, mira, ¿ok? La voy a aventar. Ya cayó. Ahora tú, agarra la pelota. Mete la mano. Ahí está. Ahora aviéntala, pero alto. Ahí está, ya cayó. ¡Ay! No te sabías esa, ¿va? Nos vamos con música, señores. Y tú te vas, banda Clave de Oro. Estos 4K, aquí la mejor. Di adiós. Adiós, di. Adiós. Adiós. Soy Sagitario, diles.
1: Adiós.
0: Soy Sagitario, diles.
1: Sagitario.
0: Sagitario. Vámonos.

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1: El tiempo de espera para cruzar Estados Unidos en este momento. Oye, insistieran 3 horas. Dice Carajilla, yo soy Sagitario del 14 de diciembre. Ay, mándenme fotos, síganme en Instagram, la Carajilla. Y díganme, soy Sagitario, o en Facebook. Ustedes nomás díganme que son Sagitarios y ya. Ahí vemos qué podemos, qué puede proceder. Dice por acá, Garita Zona Centro, Calexico West, 19 minutos en línea Centro y General Vehicular, 1 hora 15 minutos. Rayline, 52 minutos. General Caminando, 49. Ah, ya bajó, mira. Es que estaba, ahorita me había parecido, van en el pasado, que eran 3 horas, casi 4 horas de fila peatonal. Dije, es lunes, sí. Ahorita dice que hay 49 minutos. Bueno, pues bastante decente. Rail Lane, 19 minutos. En Garita, zona de Nuevo Mexicali, 10 minutos, zona Century. General, 53 minutos. Rail Lane, 1 hora, 16 minutos. Y General Peatonal, 17 minutos. El clima no se los he dado. No les he dicho cómo nos va a estar, si nos va a llover. Ay, Dios quiera, quiero que llueva, por favor. Señor Tlaloc, señor Tlaloc. Dios de la lluvia, así es el Tlaloc, ¿va? Dios de la lluvia, le bailo lo que quiera, le bailo un merenglás. ¡Ay! Se hay probabilidad de precipitación para esta semana. Eso. Dice que mañana, hoy por la noche 2%, mañana 1%, el miércoles 3%, el jueves 1%, el viernes 4%, el sábado 10% y el domingo 3%. Esto significa que sí va a haber un día que nos va a llover, porque si toda la semana hay probabilidad de precipitación, quiere decir que sí nos va a llover. En este momento 45 grados centígrados con una sensación térmica de 55, ¿no es cierto?, de 47. Y pues en lo más mínimo que nos podría llegar el día de hoy serían 30 grados centígrados. Es lo más mínimo, pero en este momento 45 grados centígrados. El día de mañana igual 44, 43, 44, 45 sería nuestra temperatura general en esta semana. Nos vamos con Javier Rosas, solo dime. Dale play, pues, púchale play. Play the movie, play. Solo dime, dice Javier Rosas aquí en 4K. Para ti fue más fácil.

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Vámonos con nomás los recuerdos de los invasores. Oigan, me disculpo, fe de ratas, para el que me dijo que era Lázaro Cárdenas, puente de Lázaro Cárdenas y Río Nuevo, porque ¿cuál es? ¿Ha de ser de la Bimbo? No, fíjense que sí, es el puente que está antes de llegar a Walmart o después de pasar Walmart. Ese es el puente de Lázaro Cárdenas con Río Nuevo, es verdad, oigan, si hubo un deceso lamentable y fue una carambola arriba. ¿No me había tocado una carambola arriba del puente, a que no? ¿No habíamos tenido? Dios de mi vida. ¿Sabían que con el calor aumenta el índice de accidentes automovilísticos? Porque vamos acalorados, vamos distraídos, ya queremos llegar a casa. Si no traemos aire acondicionado, vamos de malas, así que deshidratados, sudando, le vamos moviendo el aire porque no enfría, entonces hay que tener cuidado y precaución. ¡Nos vamos con nomás los recuerdos! Dicen los invasores de Nuevo León. Esto es 4K.

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0: señores, vámonos con el tiempo de espera para cruzar Estados Unidos por Garita, zona centro. Tenemos un tiempo de espera en la línea Sentry de 19 minutos, general vehicular 1 hora 10, Rail Lane vehicular 52 minutos, Rail Lane caminando peatonal 18 minutos y general 46 minutos. Ya descendió, ya bajó, ya está mejor. En Nuevo Mexicali tenemos en línea Sentry 10 minutos, Rail Lane 1 hora 20, general 56 minutos y general 17 minutos. El tiempo de espera traído a usted por la mejor 103.3. Arrancamos, ya saben, de 5 a 6 con la pólvora. Te quedas encendiendo la mecha con la pólvora aquí en la mejor 103.3.
1: Viendo la